0: Ahí está el dominicano Elvis Crespo junto al colombiano BL con Pa Bailar. La canción que nos ha servido genialmente bien para arrancar este 40 Global Show 560. Luego un poquito más de Elvis Crespo, que escucharemos La Graciosa junto a Quevedo. Pero ahora, las tres canciones que más suenan esta semana en nuestra cadena.
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0: Y la tercera es la de Ariana Grande, Hey That I Made You Love Me, que está lista en los 40 de Guatemala, España, Panamá, República Dominicana, Ecuador, Argentina, México y Chile.

0: La genial Ariana Grande en el número 3 de las canciones que más suenan esta semana en toda nuestra cadena. Y la segunda es la de Aitana, superestrella, ojo que baja de todo lo alto. Esta canción que sigue lista en Costa Rica, Guatemala, Estados Unidos, España, Panamá, República Dominicana, los 40 de Colombia y los de Chile. ¿Quién le habrá quitado ese honor de ser la canción que más suena en toda la cadena?
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0: por tanto, aquí tenemos la tercera que más suena, la de Ariana Grande, Hey That I Made You Love Me. La segunda que más suena es Superestrella de Aitana. La canción que más suena en la cadena esta semana es la de Karol G con Jude Line y Rusovsky, Baby Wow. Por cierto, que esta semana nuestra compañera Cris Regatero ha estado en Nueva York y ha hablado con ella, contándole cosas como estas.
1: Hicimos la canción en enero, la canción la estuve escuchando junto con las otras canciones que habíamos trabajado. Terminé la canción, después hicimos intro y coro esa vez, luego como 2 meses después me senté en el estudio a hacer los versos y nunca sentí que la canción estaba terminada y la canción no iba en el disco porque yo sentía que la canción no estaba terminada. Ahí es donde creo 200% en colaborar. Yo escuché tanto a Rusovsky en el verano que por alguna razón yo decía, le hace falta Rusovsky a la canción.
2: Y ahora dónde está ella, ella como ninguna.
1: Y Judelín le va a poner algo que yo siento que también le hace falta a la canción. Pasó la semana que yo anuncié el tracklist en mis redes sociales. Entonces pasa lo siguiente, entrego mi disco, no hay una estrategia, yo quiero sacar este disco ya porque significa mucho para mí, porque me muero por cantarlo con mi gente en vivo. Sin vinilos, sin estrategias, no sé cuál es el sencillo, yo necesito a Rusovsky y a Judelín en esa canción. Los llamamos, Judelín en una parte de España, en un rincón de España, Rusovsky en otro rincón de España, necesitamos los versos para mañana. Porque mañana yo anunciaba el tracklist. Los dos se metieron al estudio esa misma noche y al otro día por la mañana yo tenía el verso de los dos. No esperaba nada de ninguna de las canciones de todo el disco por la forma en la que lo estábamos lanzando. Y ¿sabes qué fue lo más bonito que me dejó esa canción? Que me reconectó con una parte muy bonita de mí, con la intuición. Siento que cuando el proyecto empieza a crecer ya hay muchas cabezas y mucha gente opinando. Hicimos, de hecho, más canciones de las que no salieron en el disco, hicimos más música.
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0: Ahí tenías a Karol G con Julani Rusowski. Baby Wow es la canción que más suena en toda nuestra cadena en Latinoamérica, España y Estados Unidos. Y precisamente desde ahí llega Taylor Swift, que ahora escucharemos con I Knew It, I Knew You, la canción para Toy Story 5. Y luego, más tarde, escucharemos lo nuevo de Taylor Swift en la reedición de Life of a Showgirl, llamado Patient Zero.
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0: Ahí estaba Mike Towers con Carita Feliz. La canción ya se ha colado en Panamá, los 40 de Ecuador y también en México. Y ahora escucharemos a Olivia Rodrigo con Drop Dead. Aquí tenéis la canción que está en lista en los 40 de Guatemala, España, Panamá, República Dominicana, Argentina y Chile.
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0: Coco. Luego a BTS con Swim. Por cierto, en la segunda hora llegará la sección K-Pop, hoy con Boy Next Door y Santos Bravos. Esta boy band que ha sido telonera de Shakira en su residencia europea en Madrid, actuando en el Macondo Park. Bueno, hablando de la reina de Roma por la puerta Soma, aquí la tenéis junto a Burna Boy, Shakira y Dai Dai.
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1: En estos días hay un artista que ha batido el récord de semanas en el número uno de la lista Billboard Hot 100. Hasta el momento, solamente una canción en español está dentro de ese selecto club. 16 semanas en el número uno de Estados Unidos estuvieron Luis Fonsi junto a Daddy Yankee en el tema Despacito.
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1: Luego también hubo una versión donde se sumó Justin Bieber. Otra canción, por ejemplo, del sonido country como Last Night de Morgan Wallen también estuvo 16 semanas. 19 semanas en el número uno de Estados Unidos estuvieron Lil Nas X y Billy Ray Cyrus con Old Town Road. Nueve semanas en todo lo alto en Estados Unidos para A Bar Son Tipsy de Shabuzi. Y hasta el momento el récord lo tenía con 22 semanas en total en el número uno, Mariah Carey con All I Want for Christmas Is You. Pues bien, la artista que hasta la fecha lleva más semanas en el número uno de la lista estadounidense, con 23, es Ella Langley, con este tema llamado Choosing Texas.
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0: Lista en Guatemala, Estados Unidos, España, Panamá, República Dominicana y Colombia. Y ahora tenemos a alguien que ya está sonando en los 40 de España, es la nueva estrella pop viral, con canciones como por ejemplo esta o otra llamada Nicole Kidman. Ella es Adela y Ain't in LA.
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1: Ahí estaba Camilo. La canción se llama El Árbol y ya se ha colado en los 40 de España, República Dominicana, Argentina, México y Chile. Ya sabéis que está confirmado para actuar en los 40 Music Awards Santander de este año, que será en Barcelona el día 20 de noviembre. Y ahora, a escuchar a Bruno Mars con I Just Might.
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0: así cerramos la primera hora de hoy de los 40 Global Show. En nada, con lo último de Taylor Swift, abrimos la segunda hora.
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2: Faltan 3 minutos para las 10.
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4: Ya está aquí la segunda hora de 40 Global Show 560, que es nuestro hashtag del día de hoy. Gracias por hacerlo trending topic en muchos de nuestros países. Y ahora disfrutemos de Taylor Swift con Patient Zero. El paciente cero es el nuevo single de Taylor en la reedición de Life of a Showgirl, una de las 4 canciones nuevas de Taylor Swift.
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0: Hemos ido a Bizarrap y Daddy Yankee con el volumen cero de sus sesiones, luego a Quevedo y Elvis Crespo con La Graciosa, segunda vez que escuchamos hoy al dominicano Elvis Crespo, y aquí está de nuevo Miley con su último single que ya llevo varias semanas poniéndote, Bass Persuade.
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0: En este bloque hemos oído a Rosalía junto a Yaritza y su esencia en La Perla, y también a Olivia Dean con Men I Need. Y ahora disfrutamos de Morat y Silvestre Dangond con Lo Poco Que Yo Quiero. Aquí están los colombianos unidos, que están en lista de los 40 de Panamá, República Dominicana, Ecuador y Argentina.
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0: Weekend Girls, Harry Styles. El año que viene, en su tour, en su gira, además de la mano de los 40. Y así nos vamos a la sección de K-Pop.
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0: Hoy escucharemos a Boy Next Door y Santos Bravos, la colaboración del primer grupo latino de la empresa de K-Pop Hive con los coreanos que están aquí también sonando. Santos Bravos, por cierto, actuaron la semana pasada en Macondo Park antes del concierto de Shakira en Madrid. Aquí está esta canción viral de Boy Next Door y Santos Bravos, Viral. K-Pop.

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1: La unión de Corea del Sur y Latinoamérica, Boy Next Door y Santos Bravos, en la canción viral, viral, que ha sonado aquí en los 40 Global Show, sección de K-Pop. La semana que viene más.
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1: Y ahora a bailar con Ana Mena y Lola Índigo, Patito A. Ya sabéis que Ana ya está confirmada para actuar en los 40 Music Awards. La canción está lista en Guatemala, Estados Unidos, República Dominicana, Argentina y en la tierra de ambas, por supuesto, los 40 de España. Niño.

0: Bailando estamos con Hugel y Solto, los franceses, en la canción Jamaican Bam Bam, que sigue lista de los 40 en España, Ecuador y México. Y ahora Jay Wheeler y De Lejitos. La canción también está en Guatemala, en Panamá y en Chile.
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0: Madonna y Sabrina Carpenter, Bring Your Love, está en lista en los 40 de Guatemala, España, República Dominicana y también los 40 de Chile. Y ahora aquí tenéis de nuevo a Shakira en los 40 Global Show junto a Maluma. Se juntaron de nuevo, ya van 4 veces los parceros con este Agua.
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0: Dejamos sonando a Tame Impala y Jenny con la remezcla de Drácula, que sigue lista en los 40 de Costa Rica, España y República Dominicana. Y nos marchamos hasta la próxima semana. Lo hacemos con Rawayana y Manuel Turizo, que está confirmado para actuar en los 40 Music Awards de este año, el 20 de noviembre, en el Palau Sant Jordi, en Barcelona.
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0: Pues con Rawayana y Manuel Turizo, inglés en Miami, te digo hasta la semana que viene aquí en los 40 Global Show. Abrazos y saludos de nuestro increíble productor, el gran Félix Castillo. Yo soy Tony Aguilar. Que tengáis una buena semana llena de paz y amor.
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3: 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Se llama la nueva canción de Princesa Alba junto a María Daniela y su sonido láser. Y es lo que te presentamos en los 40. Sí.

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1: Faltan 3 minutos para las 11.
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0: temperatura. Es la temperatura en los 40.
1: 16 grados.
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1: 12 de la noche.
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0: 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Temperatura. Es la temperatura en los 40.
1: 14 grados.
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1: Una de la mañana.
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0: 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Temperatura. Es la temperatura en Los 40.
1: 15 grados.
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0: 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Temperatura. Es la temperatura en los 40.
1: 13 grados.
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1: 3, 1 minuto.
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0: 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Temperatura. Es la temperatura en los 40.
1: 13 grados.
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1: Faltan 3 minutos para las 4.
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0: 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Temperatura. Es la temperatura en los 40.
1: 14 grados.
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1: 5 de la mañana.
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1: Temperatura.
0: Es la temperatura en los 40.
2: 12 grados.
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1: 6 de la mañana.
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0: 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Temperatura. Es la temperatura. En los 40.
1: Diez grados.
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2: Faltan 2 minutos para las 7.
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1: Ahora ¿cómo sí le va? ¿Cómo está? ¿Cómo se encuentra en esta mañanita de día lunes?
0: Estamos bien el día de hoy. ¿Cómo amanecieron ustedes en esta mañana? Último lunes del mes de septiembre, doña Saba.
1: Al fin llegó la última semana del mes de septiembre.
0: Ya estamos aquí, Liz Taylor, para empezar el programa del día de hoy con toda la alegría, con todo el ánimo y con toda la buena vibra del día. ¿Cómo está la temperatura, Sabita?
1: Tenemos 13 grados a esta

0: así. ¿Cómo no hay ahí?
1: Terrible brígido.
0: Me parece impresionante.
1: Sí, y vamos a hablar justamente de esto. Vamos a hablar sobre este aviso de tormentas eléctricas que da Meteorología Chile para 8 regiones del país, incluida la región metropolitana, Saba.
0: Sí, pues vamos a estar conversando de eso. Vamos a estar hablando acerca de el cyber que se viene.
1: ¿Viene cyber?
0: Viene cyber esta próxima semana.
1: Se viene el Cyber Monday, ¿ah? Se viene. Además vamos a tener el lunes con LD. Vamos a tener también el grito de lunes junto a Bills y Pap Cero. Y a esta hora de la mañana, ¿quién quiere café? ¿Quién necesita café? Vía WhatsApp a través de él.
0: Más 569-5879-2865.
1: Está medio helado, ¿ah? A pesar de que no está tan baja la temperatura.
0: Está un poco fresco, pero no tan fresco como podría estar.
1: Sí, exactamente. Así que bueno, estamos listos para empezar. 7:03 de la mañana. Vamos con todo, si no pa' qué. Hasta las 9 de la mañana comenzó La Ducha. Y esto es de Joaquina.
2: ¿Qué fue tu cumpleaños?
1: Se llama Capricho este tema. 7:03.

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2: ¿Cuánto pagan? 7:10 de la mañana. Falta poco, ¿ah?
3: Poquito.
2: Hoy o mañana. O pasado mañana. 7:10, revisamos las informaciones más importantes a esta hora, acá en la ducha.
3: Comenzamos, ADNradio.cl. Francisco Pérez Mackenna enfrenta este lunes la primera interpelación a un ministro del gobierno del presidente Kast. El canciller deberá presentarse ante la Cámara de Diputados, situación inédita desde que se incorporó la herramienta fiscalizadora al Parlamento.
2: LaTercera.com, Casas presenta este lunes su plan para enfrentar la crisis de empleo. Desde el Palacio de la Moneda, el presidente dará a conocer el detalle del denominado Plan Chile Despega, que se espera tenga enfoque en la inversión pública, la vivienda y subsidios al empleo.
3: CNNChile.com, expertos anticipan nuevas alzas de hasta 40 pesos para las bencinas y más de 100 pesos para el diésel. Los combustibles subirán por cuarta vez consecutiva la próxima semana, en un ciclo de alzas impulsado en gran medida por la escalada del conflicto en Medio Oriente y su efecto sobre el precio internacional del petróleo.
2: Y para finalizar, Publimetro.cl, Chile entre los líderes del turismo mundial en el ranking del Foro Económico Mundial. A nivel general, el listado del índice de desarrollo de viajes y turismo es encabezado por Japón en la primera posición y Estados Unidos en el segundo lugar. Chile alcanzó el puesto número 35 entre 110 economías analizadas y es el segundo latinoamericano con mejor posicionamiento en la medición. 7:12, hasta aquí las noticias.
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2: ¿Quién quiere café a esta hora? ¿Quién necesita café? Atento para que nos llames al más, para que nos envíes tu WhatsApp al más 569-5879-2865. Quevedo, Bizarrap. Music Station volumen 52. Sonando en la ducha de los 40.
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0: días.
1: Buenos días.
0: Buenos días. Estamos bien. ¿Cuál es tu nombre, compadre querido?
1: Mi nombre es Jonathan. Y por aquí tenemos a
2: Isabela.
0: Jonathan e Isabela.

0: mañana, así que aprovechamos de mandar un saludo hoy día porque mañana va a faltar el colegio.
1: ¡Oh! Isabela, ¿estás ahí?
2: Sí.
1: ¿Cómo te preparas para tu cumpleaños, Isabela?
2: Muy bien.
3: Muy bien.
1: Estás emocionada.

0: Buenos días, mi hermana querido.
1: ¿Cómo estamos? ¿Cuál es tu nombre?
0: Bien, Israel por acá.
1: Israel. ¿Cómo están ustedes? Israel, qué bonito es Israel.
2: ¿Quiere café, Israel?
0: Yo soy Israel.

0: 52, saludos, buenos días.
1: Hola, hola, buenos días.
2: Hola.
0: Buenos días, ¿cómo estás?
1: Somos Victoria y Julieta.
3: Hola.
2: Hola.
0: Julieta,
1: estamos
0: ¿dónde?
1: Acá desayunando con el gato.
2: Con
1: estamos
2: el gato.
1: Las tres desayunando.
0: ¿Cómo se llama el gato?
1: Lulú, pero es macho en realidad.
0: El

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1: 7:27 de la mañana. 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
1: 7:27.
2: Listo, nos vamos.
1: Sí, estamos listos, Taylor, para irnos a la pausa publicitaria. Y en la próxima parte, Chavita, se nos viene
2: el grito de buena onda junto a Bills y Pap Zero.
1: Solo buena onda hoy lunes para llenarnos de energía. Vamos, un grito de buena onda vía WhatsApp a través del
2: +569-5879-2865.
1: Vamos a la pausa, ya venimos con más. 7:28. Quédate en La Ducha.
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0: 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Temperatura. Es la temperatura en Los 40.
4: 13 grados.
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2: 7:31 es Fate junto a Etil Jacob. 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
9: No estoy ni ahí con ir al trabajo.

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2: 7 con 38 minutos de la mañana acá en la 101.7 FM. Seguimos con muchísimo más este lunes acompañándote. Y hay noticias de lluvias, ¿ah, Sabiera?
3: Sí, pues porque hemos tenido unos días extraños. Llegó la primavera, pero ha estado bastante nublado. Se supone que el sábado íbamos a tener un día primaveral y la verdad es que no estuvo tan caluroso. Ayer como que quiso salir el sol un poquitito más. La cosa está extraña y hoy hay pronóstico de tormentas eléctricas para distintas comunas de regiones de nuestro país.
2: Sí, el aviso fue dado por la Dirección Meteorológica de Chile, quien emitió este por probables tormentas eléctricas. El fenómeno climático corresponde a la condición de inestabilidad atmosférica y las regiones que podrían estar afectadas serían la región de la Araucanía en el Valle y la Precordillera, la región de los Ríos en la Cordillera Costa, Valle y Precordillera en los Lagos, en la región de Aysén, en Valparaíso, en la región metropolitana y en la región de O'Higgins y el Maule, donde podrían darse estas tormentas eléctricas.
3: Sí.
2: Y que han calificado como, según la severidad que tiene, posibles riesgos.
3: Así
2: para
3: que
2: la población.
3: Hay que estar ahí atentos. Se supone que hoy por la tarde deberían caer algunas gotitas. Igual, las tormentas eléctricas son para la zona precordillerana y cordillerana de

0: en nuestra ciudad, pero en el resto de nuestras regiones sí se van a dar en amplio terreno, y hay que recordar que en el sur de nuestro país todavía están las lluvias afectando a la gente, así que un abrazo y mucha fuerza para todos a quienes se han visto afectados por estas lluvias.
1: Sí, revisando acá un poco el pronóstico para esta semana, se dice que en la tarde y en la noche podría caer chubascos, va a estar nublado durante la tarde y la noche. El resto de la semana se ve con algo de nubosidad durante toda la semana, con máximas de 19, 18, 24 y 18 grados, y estaría cubierto y con chubascos débiles el viernes por la tarde. Así que 7:40 de la mañana, estamos aquí.

0: Dios.
1: Aló, buenos días.
2: Aló.
1: Aló.
0: Oh, nos cortó.
2: Oh, se cortó.
1: Aló, Madalena. Aló, buenos días.
3: Aló.
1: Hola, buen día.
3: Buen día, los 40.
1: ¿Cómo estás? ¿Cómo te llamas tú?
3: Este kilogramo.
1: Mira, ¿y de dónde nos llamas?
3: De acá, de Alto Hospicio, en Tarapacá.
1: Alto Hospicio. Cuéntanos, ¿a qué amigos vas a saludar esta mañana?
3: Voy a saludar a un amigo que no creo que escuche porque va en bus. A Víctor Ojerí, que es uno de mis mejores amigos.
1: Ah,

0: Marinita.
1: 223-81-2050, 223-81-2051 y 223-81-2052. Hola, buenos días.
2: Hola, buenos días. Hola, Sabo.
3: Buenos días. ¿Con quién hablamos?
2: Hablas con Ricardo.
1: Ricardo.
2: El saludo de hoy de Vinci Pap es para Estefanía, que está de cumpleaños hoy. Cumple 15 años, ella es mi hija.
3: ¡Buena! ¡Feliz cumpleaños para Estefanía! ¡Que le pase increíble! ¡Que coma tortita! ¡Que le den regalos! ¡Que le canten muchas veces cumpleaños!
2: Así que sí, empezamos el cumpleaños a celebrarlo ya por ahí por el viernes pasado, así que hoy día ya vamos a estar terminando a celebrar.
1: ¡Feliz cumpleaños, Estefanía!
4: Y que nos falte la Lizzy Papsero ahí,
1: sí,
4: en el cumpleaños.
1: En el cumpleaños con su Lizzy Papsero. 223-81-2050. Aló, buenos días.
4: Aló.
5: Hola, buenos días.
3: Hola.
1: ¿Te llamas tú?
5: Sofía y Adriana por acá, vamos camino al colegio a Talagante y tenemos el grito de hoy.
1: A ver.

0: Hola.
1: Hola, Martina, ¿cuál es tu nombre?
0: Martina Burgos.
1: Martina, ¿de dónde nos llama Martina Burgos? ¿Ah?
0: De Valdivia.
1: De Valdivia.
2: Mira, ¿tu ciudad favorita, chamo?
1: Sí, Valdivia, lo mejor del mundo. Mira, Martina, ¿y a qué amigos vamos a saludar el día de hoy?
0: Quiero enviar los saludos a las chicas que ganaron las nacionales de fútbol femenino de...
2: Ay, se escucha muy mal, Martín.
1: Fútbol femenino a las chicas que ganaron.
2: Los nacionales, pero no sabemos dónde.
0: Dale.
3: Los nacionales.
1: Le mandamos un abrazo gigante, Martina, a todos en Valdivia. Chao, un beso. 223-81-2050-51-52. Aló, buenos días. Aló.
2: Hola, hola.
1: Hola, buen día. ¿Cómo estás?
4: Bien, ¿y ustedes? Yo soy la mamá de Adam. Yo no sé si me recuerdan que fue escolta de Colo-Colo.
1: Ah, sí, claro que sí. ¿Cómo le fue?
4: Bien, súper bien. Le enviamos la foto hoy por WhatsApp, pero creo que están con problemas hoy día, pero
3: sí, se
4: le
3: han enviado para... No han pagado la cuenta, no han pagado los sueldos.
1: El problema del WhatsApp, pero la vamos a ver en cuanto podamos, ¿oíste? Así le mandamos un abrazo.
4: Muchas gracias, que esté muy bien.
1: Chao.
2: Besitos.
1: Para él que estuvo ahí de escolta de Colo-Colo, nada mejor.
2: ¡Wow! ¡Qué nivel!
1: Otro llamado al 223-81-2050, 2051 y 2052. Es el ya saludo para tus amigos junto a Bills y Papcero. ¡Aló, buen día!
5: Hola, buenos días.
1: ¡Buen día!
5: Quiero saludar a Amalia y Gustavo, que por favor se terminen el desayuno, que estamos atrasados y que mamá los ama mucho.
1: ¡Ah! Un abrazo a los muchachos, que coman rico. Saludos. Muy bien, mi gente querida. ¿Sabe qué, Sabiera?
2: Cuéntame.
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2: Siempre.
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1: 7:51. Vamos con temitas musicales nosotros. Para empezar con todo, ¿ah?
8: Swing.
1: BTS. Swing. Oye, vamos a sacar una K-Burger.
3: Sí, pues. La estamos esperando.
1: El jueves sale la K-Burger. ¿Cómo se llama, Sam?
2: Jimmy.
1: Sam Jin.
2: Hoy no.
1: Sam Jung-hoo.
2: Kim
3: Jong-hoon.

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1: Seguimos con más de Esta Ducha, 7:54 de la mañana. 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
1: 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Sí. Oye, Sabita.
2: Cuéntame.
1: Nos vamos a la pausa publicitaria.
2: Sí, pues, nos vamos al corte comercial y en la próxima parte se viene...
1: Canción de las 8. Y va a ser vía telefónica, ¿eh? Al 22381-2050.
2: 2051.
1: 2052, para que nos llames.
2: Cortito, nos llamas, nos dice tu canción, nos cortas.
1: Sí, nombre, apellido y canción. Con eso estaríamos del otro lado, ¿eh? Para que nos llames es al 22381-2050, 2051 y 2052. Tenemos a esta hora casi 14 grados de temperatura, Saba.
3: A ver, vamos a hacer una prueba. Llame ahora a 22381-2050.
1: A ver.
3: Y pide una canción así, pero cortita.
1: Va a ser el primero anotado.
3: Sí, a ver, vamos a ver. Buenos días.
1: Aló, buen día.
4: Hola.
3: ¿Con quién?
4: Hola. Hola. Hola, Chamo. ¿Cómo están?
1: Estamos bien. ¿Y ustedes cómo están? ¿Cómo se llaman?
4: Estamos aquí el Pedro, la Rafaela y la María Teresa, tu mamá.
1: Beso. Pedro, Rafaela y María Teresa. ¿Qué canción les gustaría escuchar para las 8 de la mañana?
4: Rafa, ¿cuál quieres tú?
5: Torero
1: de Chayanne. Así se hace, ¿ven? Le mandamos un abrazo gigante a los muchachos que van allí rodando hacia el colegio, ¿eh? Vámonos a la pausa publicitaria. En la próxima parte nos llaman, piden su canción de las 8 al 22381-2050, 51 y 52. Hay tránsito suspendido en Clotario Blest, entre Salvador Allende y Avenida Américo Vespucio, por un procedimiento policial iniciado ayer. Esto es Lo Espejo, ¿ah?
2: Saludos ahí también para Pablo Cabezas, que está de cumpleaños. Ayer estuvo de cumpleaños y sus hijos son fans de La Ducha.
1: ¡Le mandamos un abrazo!
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6: Faltan 3 minutos para las 8.
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0: 2051 y 2052.
1: ¿Cuál es la canción que nos prende hoy a las 8 de la mañana, Chile?
0: ¡Aló, compadre!
1: ¡Aló, buen día!
2: ¡Aló!
1: ¡Hola, ¿cómo te llamas?
2: Me llamo Nay...
1: ¿Cómo?
2: Naiset Vega.
1: Naiset Vega, Naiset, ¿de dónde nos llamas,
2: ah? Desde Valdivia.
1: Desde Valdivia, Naiset, ¿qué canción te gustaría escuchar a las 8? ¿Qué?
3: ¡Ah, oh, se escucha mal! ¡Besitos para ella!
1: ¡Aló, buenos días!
2: ¡Aló!
1: ¡Hola, ¿cómo te llamas?
2: José Manuel Cortés.
1: José, bueno. Manuel, ¿qué canción te gustaría escuchar?
2: Peregrinos del Amor, Carretera 2.
1: Peregrinos del Amor, Carretera 2, para hoy lunes. ¡Saludos! ¡Vamos a la otra! 2-2-3-8-1-20-50. ¡Aló, buenos días!
4: ¡Hola!
1: ¡Hola, ¿cómo te llamas?
4: Dominga.
1: Dominga. Dominga, ¿qué canción te gustaría escuchar, ah? ¿Eh?
4: Quedó una de Sabrina Carpenter.
1: Expreso, ex convicto de Sabrina Carpenter.
0: Buenos días, ¿quién está por acá? Canción de las 8. ¿Aló?
3: ¿Aló?
5: Hola.
1: Hola, buen día. Escúchanos por el teléfono. ¿Cuál es tu nombre?
5: Taira y Agustina.
1: Cuéntanos qué canción te gustaría escuchar, ¿ah?
5: ¿Eh? ¡Dai,
3: dai! ¡Dai, dai!
1: ¡Dai, dai de Shakira!
0: Uy, ¿verdad? Terminó el mundial y esa canción... ¡Bye, bye!
1: ¡Bye, bye!
0: ¡Buenos ay. Días!
6: ¡Buenos días!
1: ¡Buen día! ¿Cuál es tu nombre?
6: Alicia y Julieta.
1: Alicia y Julieta nos llaman a esta hora de la mañana. ¿Qué canción quieren escuchar?
6: Dilo, Juli.
4: ¡La superestrella!
3: ¡Superestrella!
6: ¡La superestrella!
1: ¡Superestrella de Aitana! ¡Saludos, Juli! ¡Vamos a la otra!
6: ¡Saludos!
1: 2-2-3-8-1-20-50-51-52. ¡Aló, buenos días! ¡Aló!
0: ¡Aloha!
1: ¡Aló! ¡Oh, se cayó! ¡Vamos a la otra! 2-2-3-8-1-20-50-51-52. ¡Hola, buen día! ¿Cómo
7: Hola.
1: Te llamas?
7: Emma.
1: Emma, ¿de dónde nos llamas?
7: Desde San Miguel.
1: Desde San Miguel.
3: ¡Aguante, San Miguel! ¿Qué canción quieres escuchar, Emma?
7: Los Prisioneros de Tren al Sur.
1: Bien. Tren al Sur, qué buen tema que me diste, Emma. De San Michael. Prisioneros, Tren al Sur. Vamos a otra. 2-2-3-8-1-20-50-51-52.
0: Aloha.
8: Aló.
1: Aló, buenos días. ¿Cómo te llamas?
8: Walter, quiero escuchar Wisin y Yandel. Algo me gusta de ti.
1: Oh, Walter. Walter.
0: Tenía que llamarse Walter.
1: Bien, Walter. Walter.
0: Walter.
1: Walter. Ah, se cayó.
0: Yo tengo un amigo que se llama Walter Montillo.
1: Walter. Y hay otro que se llama Walker Martínez. Aló, buenos días.
3: Hola.
1: ¿Cómo estás?
9: Bien.
1: ¿Cómo te llamas?
3: ¿Qué quieres pedir?
9: Me llamo Amparo, quiero para 8 la canción Torero.
3: ¡Torero!
0: ¡Torero! ¡Mira, Torero! Se han pedido dos veces Torero.
1: ¡Torero!
0: No creo que salga Torero.
1: Ah, vamos a la otra. 2-2-3-8-1-20-50-51-52. Hola, ¿cómo te llamas?
0: Oliver.
1: ¡Oliver!
9: Oliver de Valdivia.
1: De Valdivia.
9: Quiero escuchar Michael Jackson.
3: ¡Michael Jackson!
0: ¡Michael Jackson! ¡Qué bueno gusto en Valdivia!
1: ¡Cáchate! ¡Aló, buenos días!
10: ¡Hola!
3: ¡Hola!
1: ¿Cómo te llamas?
10: Antonia Molina.
3: ¿Qué canción querés escuchar, Antonia?
10: Animal de Katsai.
3: Animal de Katsai.
0: Buena, la Katsai, las Katsai.
1: Aló, buenos días, ¿cómo estás, mi pana? ¿Cuál es tu nombre?
11: Bien, ¿y tú, Cristian?
1: Cristian, ¿qué canción? ¿De dónde, Cristian?
11: De Quilicura, de Arcángel. A pasarla bien.
3: ¡Éjale!
1: ¡Éjale! ¡Buena, Cristian! ¡Oye, Cristian!
0: Chamo, ayer te quedaste cantando hasta tarde.
1: Chamotaca. Me quedé cantando hasta tarde.
3: ¿Con Robbie Williams?
1: Sí.
0: ¿Fuiste Robbie Williams?
3: No.
1: Pero él vino. ¿Cuál es la canción de hoy a las 8 de la mañana?
0: Tenemos hartas opciones.
1: A ver.
0: La que más te acuerdas.
1: A ver, vamos con... Torero de Chayanne, claro.
0: Hoy día la pudimos modificar porque era...
1: Sí, porque no teníamos los audios de WhatsApp.
0: Hoy sí que elegimos nosotros.
1: Sí, para que sepan. Pero bueno, lo hicimos con amor.
0: Por lo menos les preguntamos.
1: Sí, claro, les preguntamos. ¡Vamos con Chayanne, Torero! Sonando en la ducha.
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0: Saludos a mi amigo Yegua.

0: lo bueno de no tener WhatsApp es que no vamos a tener reclamos por WhatsApp que elegimos la canción nosotros. Sí, no creo que nadie se dé el tiempo de llamar al 223-81-2050
1: para reclamar.
0: Yo tampoco creo.
1: Yo creo que nadie llamaría a esta hora al 223-81-2050 a reclamar.
0: Ni 2051 y 2052.
1: Tampoco a eso llamaría.
0: O sea, pueden llamar para cobrar a esta hora, pero para reclamar.
1: A reclamar no. ¿Aló? ¿Buen día?
2: Hola, buen día.
1: ¿Cómo estás?
2: Soy Daniela.
1: Hola, Daniela. ¿De dónde nos llama?
2: De San Miguel.
1: Mira, de San Miguel.
0: ¿Te gustó la canción de la 8, Daniela?
2: Sí.
0: ¿Sí?
1: Sí, ya no tenemos comentario. Un abrazo, Daniela. ¿Te quieres saludar a alguien?
2: A mis hijas que justo se bajaron y querían escuchar Sonríele a la Vida.
0: Ah. Justo le iba a poner ahora.
1: Ese tremendo tema.
3: Chiquillos, tengo un pedido. No nos llamen al número de WhatsApp, por favor.
1: Pero le cortaste la estamos pariendo.
3: Porque el teléfono está pegadísimo. Entonces, si tú me llamas al número de WhatsApp.
0: Buenos días.
3: Yo no puedo hacer lo que puedo hacer.
1: La vida por
0: ¿quién está
1: ti?
0: Por acá?
1: ¡Aló, buen día! ¡Aló!
0: ¿Qué pasó? No se escucha
3: ¿aló?
0: Nada.
3: ¿Aló?
0: Ahora sí.
1: Volvió a empezar la canción, Marco.
0: Sí, porque fue una del picado que nos pidan.
1: Pues. Ah, vamos, una canción del picado que nos pidan. ¡Aló, buen día!
0: Buenos días.
4: Hola, buenos días, ¿cómo estás?
3: Buenos días.
4: Oye, quería mandar un saludo solamente a mi hija que están en Concepción, Martina y Josefa.
0: Ah, saludo a Martina y Josefa. ¿Alguna
4: también
0: canción?
4: A usted, que tenga un excelente día y muy bonito. Que Dios los bendiga, éxito.
0: Ay, mira qué lindo. Ay, no, qué canción, que nos bendigan. ¿Ah? Buenos días, aló.
3: ¿Aló? Oh, cortar.
0: A ver, buenos días.
1: ¡Qué tremendo impacto!
0: ¿Aló?
4: Aló, buenos días.
1: Sí, buen día.
4: ¿Cómo estás?
1: Bien, ¿cuál es tu nombre?
4: Juan Vivas.
1: Juan, hermano mío, Juan Vivas.
0: Juan Vivas,
4: primo. Primo, quiero saludar a mi hijo que está cumpliendo años, Andrés Vivas.
1: ¿Se llama Andrés Vivas,
3: no,
1: su hijo?
3: No, te pasaste.
0: ¿Le pusiste Andrés por José Andrés Vivas?
1: No, ya tenía tiempo, ya de nacido.
4: Ya tiene 13 años.
1: Ya tiene 13, no, no habíamos conocido el primo y yo.
0: Ah, ese sí es bonito.
1: ¿Dónde está su primo?
4: ¿Ah?
1: ¿Dónde está su primo? Su hijo.
4: En Quilicura.
0: ¿Alguna canción que le quiera dedicar? Porque estamos buscando la canción del picado mientras se conecta al WhatsApp.
4: Él dice que cualquiera de Yankee.
1: Cualquiera de Yankee.
0: Vamos con eso. Gracias, sí, amigo.
1: Como un perro al lado. Vamos con Sonríe, agradece.
0: Sonríe, pero es que los niños se bajaron.
1: Pero él está escuchando.
0: Ya, pero esa se llama Sonríele.
1: Sonríele a la vida.
3: A la vida. Pero yo creo que él quiere una más old school.
0: Sí, yo también creo que.
1: Entonces.
0: Pose, ¿te gusta Pose?
1: ¿A mí?
0: Sí.
1: Pero si es otro Andrés Vivas, no yo.
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1: Daddy Yankee.
0: Pose.
1: Sí, 8:10.
0: ¿Hay WhatsApp o no hay WhatsApp?
1: Parece que ya va a salir humo blanco de acá. Nuestra ingeniera informática del Departamento de Informática, Xaviera Sierra.
3: Pariendo, chicos.
1: Como en Betty, ¿sabe que llamando?

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2: Sí, ¿ah? 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
1: Sí, están cobrando también el teléfono.
0: Pausa.
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3: ¿Ah? Bueno, hay descuentitos.
2: Estoy cumpliendo año el 20 de octubre.
3: Yo lo sé. Lo tengo muy anotado.
2: Un pasaje para España me gustaría.
3: No me alcanza.
1: ¿Solo? Sí, ¿para ir solo?
2: No, espérate. ¿Di un pasaje puede ser a Chile-España?
3: A Chile-España, ahí me alcanza. Te puedo llevar a dar una vuelta y nos devolvemos.
2: Y me compra unas cabritas dulces.
3: Las cabritas de Lucas.
1: ¿Cuándo
3: de
1: sería Luca esto del Cyber Brent Flex?
3: Del 5 al 9.
1: Lunes. Oh, iba a estar pendiente porque esta es la fecha para asegurarse.
2: ¿Asegurarse de qué?
1: No, cositas, no puedo decir lo que están escuchando.
2: Ah, a ti te gusta. Sí. Tú eres bien planificado en ese sentido.
1: En ese sentido, claro.
3: Sí, de hecho, a mí me parece que también es una buena idea comprar, por ejemplo, para regalos de cumpleaños.
2: Claro,
3: pues, sí, para se pueden venir, Navidad, sí, también. Para regalos de Navidad.
2: Claro.
3: Por si andas buscando, por ejemplo, las zapatillas que están tan caras, ver si es que hay alguna oferta en zapatillas.
2: Las zapatillas están súper caras, muy, o yo me puse
3: cara
2: mayor.
3: No, están muy caras. Antes uno se podía comprar zapatillas de 30 lucas, ahora eso ya no existe.
2: O sea, sí existen, pero las de 30 lucas te duelen un poco los pies.
3: ¿Estas no, son las 30 sí lucas?
4: Están destruidas, mírala.
3: Bueno, eso pues, así que para que lo tenga ahí en consideración, recuerde eso sí, estar ahí atento con los precios, empezar a monitorearlos, ver también, comparar precios para que después vea exactamente si es que están de descuento o no.
2: Sí, pues, la página es
3: Canasta.
2: Cyber Canasta.
3: Sí, Cyber.
2: Cyber.cl.
1: Mira, para monitorear, Canasta, la que tú me dices.
3: Sí.
1: Los vuelos, por ejemplo, en Google hay una aplicación que tú lo
2: Google
1: puedes. Google Flight, sí. Y lo puedes rastrear cuando va subiendo o bajando el precio del pasaje que estabas viendo.
2: Sí, se recomienda, según el otro ingeniero informático que yo conozco, Roger Tape.
1: ¿Ya?
2: Dijo que hay que navegar en forma incógnita para que el algoritmo no te eche al agua y te suban el precio.
1: Lo que pasa
2: cada
1: es que tú puedes
2: busques
1: seguir un vuelo y te va llegando el correo el precio. Entonces, ¿o me están embarrando?
2: Ya. No sé, no soy tan. Hay que preguntarle a Pancho saber.
1: No, pero a tu amigo Cibernauta.
2: ¿Rollo Tape?
1: ¿Eh?
3: ¿Qué? Vas a ver, Rollo Tape. Música.
2: 8:18:06 de la próxima parte se viene el lunes con LD. Atento para que nos llames al 223-81-2050-2051-2052.
1: ¿Cuándo pagan?
2: Ya falta poco.
1: Vamos con esta canción que es modo MP3.
2: Ajá, Ginza.

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1: 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Lego, Lego. Me gustan los Lego, ¿y a ti?
2: Ah, sí, ayer pasé por la tienda de Lego.
1: ¿Ya?
2: Habían uno en oferta, 399,000.
1: Arma tu mono Lego, 12,990.
2: 14,990.
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0: cuánto pagan.
1: ¿Volvió o no volvió, chicos?
2: 8:22 de la mañana, tenemos WhatsApp.
1: Vamos a probar una sección ahora.
2: Vamos a probarla a ver si llega, ¿ok? Así que, esta sección, ¿cómo se va a llamar? ¿Cómo se va a llamar esta sección?
1: ¡Probando
2: WhatsApp!
1: ¡Mándame un WhatsApp!
2: ¡Mándame un WhatsApp! ¿Les tinca el nombre? ¿A ti te tinca, Saba?
3: Me tinca el nombre.
2: Se llama Probando WhatsApp. Es más 569-5879-2865.
1: ¡Mándame un WhatsApp!
4: Bueno, muchachos, todo funcionando. Escuchamos, saludos. Escuchamos.
5: Hola, chicos. Espero que se haya arreglado el WhatsApp. Sí, pueden poner claro, Elena.
2: Escuchándole, Elena.
6: Llamo dictador.
7: ¿Aló? ¿Aló? ¿Me escuchan?
1: Sí.
7: ¿Aló? ¿Aló?
1: Sí. Pero tú no vas a escuchar por la radio, tú.
2: Chamo. Les tengo una imagen exclusiva.
1: ¿De quién?
2: De nuestra.

0: Así que si quieren, publicándola.
1: Pero vamos, escuchemos
0: un momentico, tenga un poquito de paciencia.
1: Es que el silencio otorga.
0: Ah, disculpe, el que cae otorga.
2: Mandamos un WhatsApp.
3: A ver. Bueno, bueno, los cabros, saludos, Chillán.
0: Sí, probando WhatsApp, probando.
4: Aló, hola.
1: Si
4: les llegan mensajes, están invitados a tomar.
0: Eso. Hoy es lunes, no.
2: Debería haber dicho, si les llega el mensaje, están invitados a tomar, pagan ustedes.
5: Aló, probando.
1: Hola.
5: ¿Escuchan?
1: 1, 2, 3, 4.
5: Sí. No lo escucho.
1: Sí. No, aló. No, porque tú estás mandando un audio.
5: No funciona.
0: Sí.
5: No, no
0: funciona. Ahí está nuestra ingeniera en sistemas. Pueden ir a verla en mi cuenta, @JoseAndrésVivas, con B corta y S. Estuvo trabajando sin descansar hasta que se arregló.
5: Probando, 1, 2, 3.
0: Sí, llega, sí. Ey.
5: Aló.
0: ¿Cuánto pagan?
5: Probando audio.
1: Mira,
5: escucha,
2: se escucha.
1: Si la ingeniera hubiese mirado a la cámara, sería igual que la foto de Shakira. No sé qué si ustedes vieron.
0: No, porque
1: una foto de Shakira que sale.
2: ¿Qué subiste, José Andrés Díaz?
0: Tú sabes que ya está trabajando.
2: Cara de. Ay, qué ridículo.
0: Está trabajando. Mira, tiene una libreta de cálculos.
1: Claro.
0: Es un trabajo increíble.
1: A ver,
0: acá,
1: dice ahí.
0: Ingeniera en
1: hoy
0: sistema.
1: No se alcanza a leer el cálculo.
2: Oye, la ChatGPT me sumó como 10 kilos más. ¿Sí?
0: No, porque es una bata.
5: Chamo. Chamo.
0: ¿Qué?
5: Saba. Saba.
0: ¿Qué?
5: Ay, no se escucha.
1: No se escucha. Ya vamos.
0: Probando WhatsApp.
4: Aló. Anota el número. 0414.
0: 8:25 de la mañana acá en la 101.7 FM. Y seguimos con muchísimo más de esta ducha. ¿Te gustaría fabricar un sabor de otro mundo? 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
0: Estamos listos para irnos a la pausa publicitaria. Y en la próxima parte...
1: Nos llaman por teléfono porque ya arreglamos el WhatsApp.
0: En la próxima parte se viene el lunes con LD. Para saber, hoy es lunes con LD.
6: ¿Cuándo paga?
2: ¿Cuándo pagan?
0: Manda tu mensaje ahora, lunes con LD. ¿A dónde se habita?
2: +569-5879-2865.
0: Vamos a la pausa y venimos con más. No se vayan, este es el matinal de los 40. 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

0: 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Temperatura. Es la temperatura en Los 40.
1: 14 grados.
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1: 8 de la mañana con 33 minutos. Yeah, yeah. Suena Sean Paul en los 40.
2: Yeah, yeah. Sean Paul.
3: Modo MP3.

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0: Mándanos un mensaje ahora mismo, lunes con LD. Es merengue, no es merengue. Es merengue, no es merengue. Es merengue, no es merengue. Es merengue.
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0: Vamos a mandar, vamos a colgar este audio aquí en la pared.
3: De hecho, lo vamos a poner en el teléfono y en la pantalla.
0: Exactamente. No, en la pantalla cuando cada vez que repique.
2: Él es de los 40, son los mejores.
0: Eso.
4: Carmencita, quítele los perros a la perra que lo va a matar. Lunes con LD. La primavera me está matando, no aguanto ya la nariz.
0: Alergia. La gente con alergia, mucha.
5: Lunes de LD, la Saba es la mejor compañera.
0: ¿La vieron?
5: Saludos de arrancar.
0: Nuestra ingeniera en sistemas

0: La dieta no se me da.
1: De mí, lo tengo que decir. Yo empiezo muy bien, ¿eh? Yo empiezo la semana o empiezo el día y como sanamente, pero en la noche.
0: Sí. ¿Sabes qué me pasa? En la noche después de haber ido al gimnasio.
1: Yo cuando tengo hambre me convierto en otra persona. Y esa persona sí come mucho.
2: ¿Pero qué es lo que más come en la noche?
1: No, es que me provoca, me provoca.
0: Lo quiero comer todo, quiero comer pan, sí, quiero comer dulces, pan. Quiero comer huevo, palta, todo.
2: Yo cuando tengo hambre me como una olla.
0: Así tal cual.
2: De fideo.
3: Hola, buenos días, los 40. L con la pareja más popular, pareja de las Condes, Matías y Catalina. Denle like, porfa, a la página de Instagram, jóvenes-de-sanpedro-rm,
0: por favor.
3: Sácate un bajo. Matías y Catalina de las Condes.
1: Jóvenes de San Pedro y les dan like,
0: sí,
1: muchachos.
0: Mejor, jóvenes de San Pedro.
1: Lo buscan ahí, le dan like a Catalina y a Matías, que son la pareja más popular, la pareja de las Condes.
2: Cacha.
1: Jóvenes de San Pedro.
4: Este gobierno me tiene las de abajo llena.
1: Lunes con LD, muchachos, el lunes con LD.
0: Pues.
5: Lunes.
6: HTTP.
5: Los quiero.
1: Los quiero mucho.
7: Lunes con LD, la lluvia me tiene chato, viejo, acá en Ñuble.
1: Está lloviendo en Ñuble, chamo, ¿verdad?
0: Ánimo para todos.

0: Desde los tienes ya, estoy cansado de la inclemencia del tiempo que no nos quiere abandonar esta lluvia.
1: Dios mío, pobrecitos, sí. ¿Verdad? Que llueve y uno no puede hacer nada.
2: Lunes con LD, la Saba está a otro nivel.
1: Sí,
2: tiembla no. La NASA, tiembla la Agencia Espacial China, rusa. Sí, no, es cosa de tiempo, Saba.
3: Cosa de tiempo, sí.
1: Te lo digo que Saba está...
3: Me voy a ir a la NASA.
1: Demasiado bajo. ¿Cómo es? ¿Subvalorada?
3: Infravalorada.
1: Infravalorada acá. Porque maneja el departamento de sistemas. Departamento de enojonía matutina. ¿El de enojonía matutina también es tu gerencia?
3: No, tu gerencia es el...
1: ¡Está bien! ¡Yo trabajo en esa gerencia!
3: Tu gerencia es el de enojonía. Aunque la gente
4: buenos días, muchachos.
1: Sí.
4: Buenos días, muchachos. Buenos días.
3: Buenos días.
4: Los buenos somos más y los 40 es la mejor radio que existe en este planeta.
1: ¡Cállate! ¡Eso, papá querido! ¡La hola. Mejor radio!
5: Hola, Sarita.
3: Hola.
5: Lunes con LD... Las y los invito a todas y todos quienes puedan ir este viernes
1: ¿a, dónde, Marco? Vamos.
5: A ver una obra gratuita en homenaje a Gabriela Mistral
1: ¿en dónde?
5: Y al profesorado chileno. Esto está hecho por un coro ciudadano y una compañía de
1: lunes
5: teatro.
1: Con el...
5: Y la verdad es que ha sido una experiencia maravillosa poder compartir con personas que no son profesionales en las artes escénicas, pero que tienen una pasión inmensa por el arte. Así que las y los invito, vayan, es gratis, es en el Centro Cultural Chincowen.
1: En Peñarolén. Gracias, Saba.
6: Lunes con LD. Lo del WhatsApp, ¿cómo se arregla, sobrino?
1: ¡Eso!
7: ¡Buenos días!
3: ¡Buenos días!
7: ¡Lunes! ¡Voy llegando al colegio!
3: ¡Lunes! ¡Que te vaya bien!
6: Lunes con LD. Le mando un saludo a Valentina, que ayer tuve cumpleaños. Es la hija de mi jefa. Pórtese bien, por favor, para que la jefa no se estrese, ya que la llegue súper bien el lunes. Que la haya pasado bien y no me llegó la invitación. Chao.

0: Alexítico. Lo Alexítico.
1: Lo Alexítico.
2: Lunes con L de La Ducha es la mejor.
1: Gracias.
2: Chiquillos, cuando tengan, o sea, no, no es cuando tengan esa hambre loca. Esa hambre loca es por el tipo de alimentación que llevan.
1: Es verdad.
2: Claro. Si empiezan a alimentarse a base de grasas saludables y proteína, principalmente eliminando azúcares y carbohidratos procesados, les juro
0: procesados.
2: Que van a olvidarse del hambre.
0: Procesados, ahí está la palabra.
1: Procesados.
0: Lo que pasa es que hay carbohidratos que son naturales y carbohidratos que son procesados.
1: Una papa, por ejemplo.
0: Una papa es natural.
1: Y frita,
0: tiene proceso de fritura. Aunque puede ser con grasa saludable.
1: ¿Con grasa de cerdo?
0: ¿Con manteca de cerdo?
1: ¿Sí?
0: ¿O con mantequilla de coco?
1: O sea, no, aceite de coco. El otro día hicimos de grasa, ¿cómo es? Manteca de cerdo para freír huevos, sí. No, pero es bien. Porque no tienen lo del aceite.
3: Ya.
1: Pero es un fastidio hacerlo.
3: Continuemos.
1: 8:43 de la mañana.
0: Ya, pero uno más.
1: Parma, pues.
0: Vamos a quedar con... Ya, parde. Parma.
1: No, este es muy bajo.
4: Buenos días, chamo. Buenos días.
3: Buenos
4: chava,
3: días.
4: Ay, no, mentira. Feliz inicio de semana, muchachos.
0: Qué chistoso.
5: Lunes con L de La Tera. Deja que la gente se muera de lo que uno quiera.
3: Pero no pelees, que es muy temprano.
0: Sí, pues
1: o sea, ella lo dijo fue porque nosotros dijimos que teníamos mucha hambre.
0: Y es porque lo que comes, pues chamo.
1: Ella no fue que nadie le preguntó, nosotros preguntamos.
6: Lunes de nutrición.
0: Sí. ¿Le gustó esa?
1: Sí, lunes de nutrición. Lunes de nutrición.
7: L con.
1: No, lunes con L.
7: Vamos lo que queramos, loco.
6: Con L de. Lámelo, Alexítico.
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1: ¿Cómo van a creer?
0: La dejamos boteando. Sí.
1: 8:45 de la mañana.
0: ¿Vamos con un buen tema?
1: Sí. Oh, Miranda. Don. 8:45 en la ducha.

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1: Karol G, Nicki Minaj, Tusa. Ludes lo primero.

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1: Ocho con 8:51 de la mañana.
2: ¿Cuánto tienen en el bolsillo?
1: ¿Cuánto les está quedando, ah? En el bolsillo, revísese el bolsillo en este momento.
3: No, en el bolsillo no tengo nada.
2: ¿Cómo nada?
3: Nada.
2: Y en la cuenta.
3: En la cuenta estoy sobregirada.
2: Yo también. Yo tenía un billete acá en el bolsillo, pero el sábado me pasé un poquito y se lo regalé a mi hijo así, toma, ahí tení. Era lo que me quedaba. Mi hijo feliz.

0: deben pagarle hoy.
1: Lo único que es un amor para
2: no sabemos,
1: dar.
2: No sabemos, a lo mejor mañana.
3: No tengo nada, pero voy a terminar una carrerita y voy a tener 3 luquitas.
0: ¡Déjale!
4: No tengo dinero ni nada.
1: Bien, igual.
0: ¿Sí?
5: No, me pagan el viernes.
1: Cita la payasa. Queda.
2: Yo estoy prestando con 10% por día.
0: A ver cuánto tienen ustedes cuando les pagan al más 569-5879.

0: Yo no sé qué hacer con tanta plata. Oye, pero fuera de broma, Saba.
1: A ver.
0: Tenía ahí, ofrezca servicios de tecnología.
1: Sí, pues. Sí. Toda la razón, para salir de mi endeudamiento.
2: Me quedan 200 lucas en la cuenta. Me fui mansito para el 18, así que todavía me queda platita. Pero tengo que llegar al 15 porque el 15 me pagan.
3: Ah, igual que harto.
4: Así que yo me quedan como 300 lucas. Me pagaron el 16 de septiembre y tengo que aguantar hasta el 26 de octubre.
1: ¡Ay! ¡Chita la payasa!
3: ¡Eso es todo el mes de octubre!
1: Uy, no, no, no, no.
3: No.
1: No.
5: Y no sé cuándo tenga trabajo con bonos y Fonasa lleva 3 meses sin pagarme. Para que sepan por qué los colegas no atendemos con Fonasa. Es por esto. Así que sigo sin dinero.
1: Gato le tole.
6: A mí me faltan 300 lucas para terminar de pagar de aquí al miércoles.
3: Tiene que ser 300. Si se hace 100 diarios, se logra.
7: Me encantará dice que ya no aguanto más.
8: ¿Qué?
9: ¡Epa! ¡Buenos días!
3: ¡Hola!
9: ¿Pueden repetir el programa, por favor? No lo escuché.
10: Ya, espérame. Chiquillo, yo el único dinero que tengo son los millones que tengo en el número de RUC, de cédula.
11: Hola. Yo a esta altura al menos no tengo ni uno, estoy pato.
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3: Se terminó el show de esta mañana.
1: Se acabó. Nos vamos.
3: Gracias. Mención honorífica del programa del día de hoy a Xaviera Sierra por resolución de conflictos bajo presión. Resolución de conflictos tecnológicos bajo presión. Tienes que poner eso en tu currículum, ¿oíste?
1: Ya.
3: Pon, sé reparar el WhatsApp de la radio.
1: Listo. Y con eso me van a contratar.
3: En LinkedIn. ¿Sabes cuántas radios hay?
1: Están todas en el mismo conglomerado.
3: El problema es que están todas aquí.
1: Nos vamos. Recuerden seguirnos en redes sociales, @los40chile, en Instagram, en TikTok. En nuestro Instagram estamos con concurso para que te lleves ahí merch de Olivia Rodrigo. Y en los40.cl tenemos concurso para los conciertos Petit, que son la otra semana.
3: Exactamente. Sigues a Saba en @XAAB corta A, a Marco en @DJMarco Hinojosa, que tiene una fecha, ¿no, Marco?
13: 10 de octubre, modo MP3. Le pagan hoy y compra su ticket. A 5 luquitas quedan todavía.
3: Exactamente. A mí me sigues en @JoséAndrésVivas con B corta y S, @JoséAndrésVivas. Y vayan a probar la San Jung-kun.
1: Jungkook. Eso.
3: En Santa Hamburguesa, que es nuestra hamburguesa K-pop para este mes que viene, BTS.
13: Cáchate.
3: No, está buena. Está buena. Es un pollito en una salsa Goyakun. ¿Qué se llama? Una ensaladita con... Ah, no, está brutal, te lo digo.
1: Espectacular. Nos vemos entonces, te quedas con Peña Salinas. Yo vuelvo a las 4 de la tarde en el 40 al día.
3: Los queremos mucho.
1: Besitos.
14: Chao, chao.
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1: Faltan 3 minutos para las 9.
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0: Ya la gente, 9 de la mañana con 2 minutos, partiendo ese día, lunes día 28 de septiembre de este año 2026. ¿Qué tal, equipo? ¿Cómo estamos? Yo espero que muy bien. Nosotros contentos de acompañarte 3 horitas, como todos los días, acá en la 101.7 hasta las 12. Te acompaña el Rayos y Centellas, baby. Para comunicarte con nosotros desde ya, nuestro WhatsApp está disponible para ti.
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0: Nuestras redes sociales también, Los 40 Chile, Instagram, Facebook, TikTok, la página web los40.cl, la aplicación Los 40 Radio. Bonito programa tenemos el día de hoy, hartas cosas, tenemos 15 grados a esta hora acá en Santiago, se espera una máxima de 19. Y parece que va a llover, dicen, no lo sé, pero por la temperatura está tempranito y está temperado, ¿eh? 15 grados, rico. Ya, ¿con qué nos vamos? Vámonos con música al tiro, partamos, pero bien este programa de día lunes para partir una nueva semana con buena música, buena energía, pasándolo bien y escuchando buenos temas. Y ustedes también pidiendo buenos temas, ¿cierto que sí? Pero bueno, sí. No, sí piden buenos temas, amigos. Mira, hay algunas excepciones, pero por lo general están bien. Estamos bien. Ya, ¿con qué nos vamos, amigos? Partamos al toque. Con The Weeknd, esta canción es
1: mejor. 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
1: Ya los cabros, 9:15, estamos acá en la 101.7, día lunes 28 de septiembre. ¿Con qué nos vamos? Vámonos rápido con las máximas para hoy. ¿Cómo se viene el panorama? Bueno, hay tormentas eléctricas, se supone, para hoy, después de las 3 de la tarde, dijeron acá en Santiago. Algunas precipitaciones también. Bueno, durante este lunes 28, la jornada va a estar marcada además por la posibilidad de tormentas eléctricas en distintos momentos del día. De acuerdo con la Dirección Meteorológica de Chile, las lluvias se van a presentar principalmente durante la tarde y se van a extender por la noche. ¿Dónde? Por acá. Esto partiría tipo 3 de la tarde, el peak sería a las 21 horas. Y eso, pues. Básicamente eso. Zonas cordilleranas y precordilleranas de Santiago. Oye, para tu ciudad se espera una máxima de 23. Arica espera Iquique máxima de 22. Antofagasta espera máxima de 21 grados para hoy. Rapa Nui máxima de 23. Copiapó máxima de 22. También La Serena, Coquimbo máxima de 18. Valparaíso espera máxima de 17. Santiago 19. Rancagua espera 18. Sí. Talca 17, Chillán 17 grados también, Concepción 15, Temuco espera máxima de 15 grados, Valdivia 14 grados, Puerto Montt 14 grados, Coyhaique máxima de 12, Punta Arenas máxima de 9 grados. Así está la cosa. ¿Qué vamos a ver el día de hoy? Bueno, varias cosas tenemos que revisar. ¿Qué se va a presentar el día de hoy? Se va a presentar un plan para reactivar el empleo, contempla obras públicas, viviendas, subsidios, etcétera. Hay más. Los alcaldes cuestionan la postergación de la ejecución del tramo del tren Santiago-Melipilla. ¿Y por qué? Vamos a revisarlo también. 5.350 millones de pesos en licencias falsas. Así va a ser el juicio contra los Quilodrán y todos los doctores que estén involucrados. Chanfles. Ya, po. Taylor Swift, Lisa, Madonna hacen historia. Vamos a ver los ganadores de los MTV VMAs 2026. Bueno, y eso. Bueno, y varias cosas más. Y obviamente tus pedidos a nuestro WhatsApp, el +56 958 792865. ¿Con qué nos vamos? Nos vamos con lo último de la Carly Rae Jepsen, Don't Leave Me on the Dance Floor. Buena canción.
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1: Said So con Doja Cat sonando aquí en la 101.7 en el Rayos. Oye, nos vamos a la pausa, la primera de este programa, y después ya empezamos con todos tus pedidos a nuestro WhatsApp, que ya lo tienes. La hacemos cortita, volvemos con más al Rayos y Centellas.
0: 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Es la temperatura en Los 40.
2: grados.
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0: like a hole. Como el hoyo. Llamamos con entonces. Bueno, el paquete será presentado este día lunes. Va a incluir aceleración de obras públicas, proyectos de vivienda, subsidios de empleo, además de medidas para dar mayor liquidez a proveedores del Estado.
1: Ok.
0: El presidente de la República presentará hoy, Monday, un plan con el que el government buscará reactivar el empleo a corto plazo mediante medidas ligadas a obras públicas, vivienda, subsidios de contratación. Ok, la iniciativa fue adelantada por el ministro, bla, bla, bla, bla, bla, y ahí hay que. Entre los principales ejes aparece la aceleración de proyectos de vivienda, obras de rápida ejecución, trabajo que está coordinado con los ministros de Obras de Vivienda y Obras Públicas. Desde el Minbu se proyecta destinar cerca de 200 millones de dólares a distintas iniciativas, lo que podría generar alrededor de 50.000 puestos de trabajo durante la última parte del año. ¿Es verdad que quieren hacer templos religiosos con esa plata? Nos vamos a la B. Bueno, hay intención de acelerar los pagos a proveedores del Estado. Esto tendría un costo cercano a los 1.500 millones de dólares. Ampliar los turnos en obras públicas, ya en ejecución. El detalle final va a ser presentation durante el mediodía de Today, Monday, 28 de septiembre, por el President. Ya, presidente, ahí está el recado entregado. Oiga, pero... no sea. Bueno, en fin. Vamos, ¿para qué lo vamos a criticar si no todo el mundo sabe hablar inglés tampoco? Pero hablar tan mal.
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0: Hello. Patricio, vámonos con nuestro reporte desde San Antonio.
3: La que la peña acá por San Antonio, estoy acosado, acá está nublado. Estoy de vacaciones. Hoy día va a caer un cohete del SpaceX.
0: Oh, ¿en serio?
3: Acá frente a Isla de Pascua.
0: La dura.
3: Va a amarizar.
0: Estamos
3: atentos aquí a la jugada, viendo en YouTube la salida de los cohetes SpaceX.
0: Pato.
3: Saludos.
0: Saludos.
3: Ponte una tire, gracias.
0: Ya, compadre. Harto poco contaste hoy día. Pato, ¿te gusta eso de la NASA y de los espacios? De los aliens. Aló, buenos días. ¿Cómo estás, Mari?
4: Hola, Peñita, buen día.
0: Mini, tú.
4: Vi que fuiste al concierto del Robbie Williams.
0: Sí,
4: oye,
0: bueno.
4: Oye, también fui, estuvo súper bueno.
0: Entretenido.
4: Ponte algo del Robbie.
0: Ya, po.
4: A tu gusto, cualquier cosa.
0: Ni un problema.
4: Ya, gracias,
0: ya.
4: Besitos.
0: Ya, Mari, que te vaya bien. Aló.
5: Hola, Feña, buenos días.
0: ¿Cómo estás, hijo?
5: Oye, ¿pueden poner 21 Question de 50 Cent, porfa?
0: Medio tema.
5: Gracias.
0: Ya, compadre, la vamos a buscar. Ya, ¿con cuál nos vamos? Vámonos con una de Robbie Williams, porque cantó anoche. Ahora el concierto, compadre. Vamos a tocar el Millennium. Y después vamos a buscar a 50 Cent y el pato que nos pidió. Tiro de gracia.

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1: 9 de la mañana con 49 minutos. Seguimos acá a la 101.7 en este rayos y centellas día lunes, partiendo la semanita día 28 de noviembre. Iba a decir noviembre. ¿Qué está pasando? Ya, a ver. Vámonos con información. ¿Tenemos caleta de información? ¿O qué? Oye, hablemos de los VMAs, po. ¿Tuvieron bueno o no? Bueno, la Taylor Swift y Madonna y Lisa ganaron. Oh, la voladita. ¿Quién? Ya, ahí está, po. Bueno, la Taylor Swift se coronó con la artista más premiada de la música de la historia de los MTV Video Music Awards. Se llevó el premio más importante de la ceremonia. De Madonna ganó también hartas cositas. ¿Qué más? Bueno, superó a Beyoncé como la artista más premiada de la historia de los galardones de los MTV VMAs. Madonna también estuvo ahí, volvió a los escenarios. Sabrina Carpenter. Nosotros también tenemos nuestra propia Sabrina Carpenter acá. A cuenta, pero tenemos. Oye, vámonos con los ganadores. Eso quiero ver yo. Eso quiero ver yo. Está en nuestra página web, los40.cl, en todo caso, para que vayan a verlo. Bueno, mejor colaboración pop ganó la Sabrina Carpenter con Madonna. ¿Qué más? Lisa también. La primera solista de K-pop y Asia en ganar mejor pop. ¿Qué más? Cantante británica Sienna Spiro. Mejor artista nuevo. Muchos de los premios que estaba Snoop Dogg dando no fueron televisados, fueron anunciados posteriormente, como fue el caso de Mejor Video Latino, Bad Bunny, Nueva York, también Madonna por Confessions

0: ¿Qué más? Nirvana recibieron el premio Video Vanguardia. Y para recibirlo subió Dave Grohl, el baterista de la banda. El bajista también. La horadita. Bueno, en fin. Un montón de cosas hicieron los MTV VMAs. Todo eso y más en nuestra página web, los40.cl. Esa es. Nos vamos al WhatsApp, si piden un temita. Buenos días, ¿con quién? Aló. Don Rodolfo, cuéntelo.
1: Peña, me gustaría darle un saludito a cumpleaños a mi hijo. Está cumpliendo 12.
0: ¿La dura?
1: Si le podría
0: ¿cómo se llama?
1: Colocar ahí equilibrio espiritual.
0: Ya, pues.
1: A mi guachito Juan Andrés, porfa.
0: Ya, hermano, no hay problema.
1: Saludos, hijito.
0: Que te vaya bien. Saludo a Juan Andrés. ¿Juan Andrés o José Andrés? Me olvida tan rápido.
1: Y equilibrio espiritual. A mi guachito Juan Andrés.
0: Al Juan Andrés, listo. Oye, un abrazo y para Juan Andrés, pues feliz cumpleaños. 12 añitos, 12 pepas. Lleva el socio ahí. Y amigo, un abrazo para ti. ¿Qué más? Aló, buenos días, ¿con quién? Bienvenido, bienvenida.
2: Buenas, Peñita. ¿Qué pasa? Feliz lunes.
0: Igualmente, amigo.
2: Día lunes para ustedes y para todos los que escuchan los 40.
0: Igual, mi guacho.
2: Y un temita, si se acuerdan de la cantante rumana Ina. Cualquiera de Ina.
0: Listo.
2: Bye, cuídense.
0: Chao, amigo, que te vaya mortal. Oye, ¿cuál fue la que escuché el otro día? ¿Te acordás, Marco, de una canción de... no me acuerdo cómo se llama. Because We Want You. ¿Te acordás, no? Because We Want You. Que era una niña, una cantante. ¿Ah? ¡No! Ya, Ina dice este 8. Nada que ver, Marco. Ya, ¿con qué nos vamos? Tenemos a Freddy Turbina, tenemos Ina. Vamos bien.
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2: Faltan 3 minutos para las 10.
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1: En Santiago 101.7, amigos, porque estamos en todo el mundo a través de los 40.cl. Un abrazo grande para todo Temuco, 9 Imperial, 92.9, Rancagua 100.7, en Iquique 89.7, en todo el mundo nuestra aplicación Los 40 Radio funcionando de pelos. Oye, ¿con qué nos vamos? Ya, ¿qué les voy a contar? Se postergó la ejecución del tramo del tren Santiago-Melipilla. Y los alcaldes están entero enojados. Bueno, autoridades de 8 comunas del sector poniente pidieron mantener la llegada del tren Santiago-Melipilla hasta la Alameda, mientras que el gobernador Claudio Rego también cuestionó la postergación y advirtió que el impacto tendría más de 1 millón de vecinos. ¿Y por qué lo postergaron? In English, please, President. Ya, los alcaldes de 8 comunas hicieron un llamado al gobierno para revertir la postergación del tramo soterrado del tren Santiago-Melipilla, que debía conectar lo de Rasuiz con Alameda. Bueno, a través de una carta publicada el domingo a un diario, al Mercurio, las autoridades de Cerrillo, El Monte, Estación Central, Maipú, Melipilla, Padre Hurtado, Peñaflor y Talagante. ¿Qué pasa con Peñaflor? Cuestionaron la decisión del EFE, empresa de ferrocarriles del Estado, de declarar desierta la licitación correspondiente a este tramo y pidieron asegurar los recursos para concretar la extensión hasta el centro de Santiago. La preocupación apunta especialmente al impacto que tendría la modificación en los habitantes. Según plantearon los jefes comunales, más de 1 millón de personas llevan cerca de 30 años esperando el proyecto en comunas donde muchos vecinos realizan viajes que pueden superar las 2 horas en llegar a sus lugares de trabajo y de vuelta. ¿Pero por qué? Eso todavía no sale. Mira, la empresa se va a concentrar en los recursos para los tramos Cerrillos-Mayoco, Mayoco-Melipilla. Ahí vivo yo ahora en Mayoco. Mientras el servicio va a comenzar a operar en conexión con la futura estación Los Rasuriz de la línea 6 del metro desde el año 2028. Bueno, igual. O sea, no, mala, pero... ¿Qué más? Hay... El trazado temporalmente... Según los municipios, podrían generar sobrecostos, aumentar demandas sobre la estación, afectar la rentabilidad social y los empleos vinculados a la iniciativa. Ahí estamos. Nos vamos al WhatsApp. Tíralo, baby.
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1: Ya, Feña dice por acá. La que está ahí... Billy Piper, así se llamaba Billy Piper, ¿verdad? La encontré, ¿eh? Buena, Billy Piper. Oye, qué bueno el apellido. Yo debería haberme llamado Piper. Ya, Peña, aló, buenos días. ¿Con quién?
2: Buenas, Peñita, ¿cómo estás?
1: Bien, ¿y tu amigo cómo anda?
2: Lunes.
1: Igualmente.
2: Y aplicación.
1: ¿A dónde?
2: Manejando por el Metro Los Dominicos. Harto taco, Peñita.
1: Qué vivo.
2: Oye, Peñita, ¿por qué no me complaces con el Low Rider de los Safer Hill?
1: ¡Oh!
2: Va a empezar a ser
1: el medio tema.
2: Si no, el mejor. Un hip hopito chileno. Para empezar con todo el key.
1: Ya compadre. Ya compadre.
2: Un abrazo.
1: Oye, Low Rider, buena canción.
3: Hola, Peñita, buen día, ¿cómo estás?
1: Bien, ¿y tu amigo?
3: Muy bien.
1: Muy bien.
3: Oye, campeón.
1: Dímelo.
3: Para empezar el día, un guitarrero a tu gusto.
1: ¿Un qué?
3: Lo que tú quieras.
1: ¿Un reggae?
3: Algo bélico.
1: Ya, mi guacho. Listo, un abrazo. Oye, vámonos con ese recuerdo a esta hora de la mañana, because we want you.
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1: Este es Billy. En la 101.7, 10 de la mañana con 10 minutos.

0: 10 de la mañana con 12 minutos, ahí estaba Billy, Because We Want You, del año 98. ¿Qué me decía el tema? Nos sacamos. Bueno, ¿no? Bueno.
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0: Nos pidieron a los Cypress Hill, esto se llama Low Riders, sonando la 101.7.

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1: Ya la gente, continuamos acá en la 101.7, estás en el Rayos y Centellas, abrazos grandes para Punta Arenas, 94.7, para Arica, 98.5, Antofagasta, 105.1, y a todo el mundo, nuestra aplicación, los 40 radios que nos escuchan por allá. Y también a través de nuestra página web, los40.cl. Nos vamos ya con ustedes a nuestro WhatsApp, que ya te lo digamos al toque.
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1: ¿Qué tenemos? ¿Qué tenemos de información? Ya, pues, oye, vamos al deportes. En el Rayos. La Francisca Corbeto pide respaldo al Team Chile. Después de los Juegos Sudamericanos, el alto rendimiento siempre necesita más y mejores recursos. En conversación con un medio de comunicación, la campeona olímpica destacó la medalla de plata que ganó después de haber sido mamá. Oh. Bueno, disputó en Argentina el primer mega evento después de convertirse en madre y alcanzó la medalla de plata en los Juegos Sudamericanos 2026. Se dio tiempo para compartir, pero también pidió apoyo. Sí, po. La necesidad que haya más dinero para el deporte al margen de los anunciados recortes al presupuesto, a la actividad por parte del gobierno del President Cast. Recorten en el deporte, ya, bueno, en fin. Acá hay años de trabajo de los deportistas, de las familias, también de las instituciones deportivas, que se han ido entendiendo con el paso de los años y las décadas. El deporte es una política de Estado y en eso se ve reflejado en la inversión que esperamos que sea más el próximo año. Yo sé que hay recortes presupuestarios, pero el alto rendimiento siempre necesita más y mejores recursos, bien distribuidos, bien enfocados. También aumento del interés de la empresa privada en apostar por el alto rendimiento. Chivo. ¿Viste? Una por otra. Ya, nos vamos al WhatsApp, se viene un tema, los cabros. Aló, buenos días. ¿Con quién hablamos? Señor, muy bienvenido a este programa. Su programa. Nicolás.
2: Hello, my friend.
1: Hello.
2: How are you?
1: Very well.
2: Conta infinita.
1: Very good.
2: Bella vida.
1: What up?
2: Puedes poner, porfa, Music Sounds Better With You. De Stardust.
1: Buena canción.
2: Gracias. Thank you, thank you, thank you.
1: You're welcome, motherfucker. Aló, buenos días. ¿Con quién?
3: Hola, Jeñita, ¿cómo estáis?

0: saludo y un abrazo para ti.
1: Ya, que te vaya bien, un abrazo para ti también. Tenemos Jamiroquai, listo, anotado. Aló, buenos días, ¿con quién? ¿Qué pasa con el Choro Gris?
2: Muy, pero muy buenos días, Feñita Salinas. Hola, ¿cómo estás, hermano? ¿Y tú? ¿Cómo todo fin de semana?
1: Un lentito, tranquilo.
2: Espero que todo bien, hermano, sí. Sin novedad.
1: Igualmente, amigo. ¿Y ahí?
2: Vaya. Oiga, Feñita.
1: A ver.
2: Quiero pedir tu temita de Chagui. Se llama Ready for the Ride. Es del año del Coco. A ver. Pero clasicazo, mi rey. Eso pues.
1: Lo voy a buscar, amigo.
2: Feliz jornada, mi hermano.
1: Chao, mi guacho, que te vaya bonito ya. ¿Tenemos pedidos?
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1: Esto viene acá de Stardust. Se llama Music Sounds Better With You. En la 101.7, 10 de la mañana con 23. 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

0: temperatura. Es la temperatura en los 40.
1: 16 grados.
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1: Ya muchachos, 10 de la mañana con 37 minutos, acá la 101.7 en este rayo. Si senté, ya nos vamos con información. Ya te quiero contar que tenemos confirmada nueva película de Star Wars. Así que fanáticos de la saga, atentos porque se confirmó el director ya. Ahí está, po. Lucasfilm, bueno, George Lucas dijo que iba a hacer 3 más, pero que no iba a estar en ninguna a cargo de la dirección. Lucasfilm eligió a John Watts para ponerse al frente de la primera entrega de la nueva trilogía de Star Wars, proyecto que se encuentra actualmente en fase de desarrollo. Ahí está, están ahí viendo la producción. ¿Y quién es este gallo? Mira. Bueno, se consagró en Hollywood. Estuvo a cargo de la trilogía completa de Marvel para Spider-Man. Sí, po. Regreso a casa, lejos de casa, sin camino a casa. ¿Por qué a Spider-Man siempre le falta la casa? Bueno, ahí está, po. Bueno, el plan está apuntando a extender la saga Skywalker, con 9 entregas numeradas entrenadas hasta la fecha, cerrando con Star Wars Episodio 9, El Ascenso de Skywalker.
2: Oh.
1: Bueno, aún no está la luz verde de parte de Walt Disney Company. Ya dijeron que el proyecto está en las oficinas, está dirigido, tiene ya como casi todo listo. 27 de mayo del 2027 es la fecha pensada para coincidir con el aniversario número 50 de la saga.
2: Oh.
1: Bueno, y ahí está, y ahí se mete John Watts con la nueva película de Star Wars. Toda la información está en nuestra página web, el www.los40.cl. ¿Te queréis pedir un tema? Bueno, allí está.
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1: Buenos días, ¿con quién hablamos? Bienvenido, señor o señora.
3: Buenos días, Feñita, ¿cómo estáis? Buen lunes.
1: Hoy día
3: amanecí, igualmente, más o menos, con la garganta.
1: ¿Qué pasó?
3: Así que igual, saludos para ti y póngase el temita La Rosa de los Vientos de Manquisa. Saludos.
1: Ya, amigo, un abrazo, que te vaya bien. ¡Aló!
4: Hola, amigo Feña, ¿cómo estás?
1: Hola, compadre.
4: Sí, yo acá vine al centro a hacer unos trámites. Atroz, sacame de acá, porfa.
1: A shock.
4: Oye, te puedo molestar con un poquito de ruido ahí. ¿Usted qué era, amigo?
1: Amigo, la puerta. Sí. Oye, delante una amiga nos pidió Jamiroquai, Little L. Tocamos eso y nos vamos con otro de los temitos, ¿te parece?
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1: Demon. Esto se llama Little L con JK, sonando la 101.7 en el rayo. Si centellas de lunes.

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1: Ya la gente, continuamos acá la 101.7 en este Rayos y Centellas, día lunes, partiendo una nueva semana, 28 de septiembre de este año 2026. ¿Con qué nos vamos? Con información, Pachoro. Oye, estamos terminando ya septiembre, amigos. La bola. Bueno, y terminando septiembre, vamos a partir con la nueva temporada de conciertos. Sí, tenemos. Se viene el mes de octubre, pero brígido, ¿o no? Y hartas cosas. Y más encima ya el clima está acompañándonos, estamos todo bien. Está todo bien. Ya vamos a ver lo que tenemos para octubre. Vamos. Y lo que queda de septiembre, pues, obviamente, amigo. ¿Qué tenemos? Mira, estamos con, hoy día estamos a 28, listo. Para mañana tenemos a Goofy, Shock y Sonido Ácido de Tatas en Matucana 100. El, también para mañana y el día 30, Jesse Joy en el Santander Arena. Y el 30 de septiembre, el Tata Barahona en el Teatro Camilo Enríquez. Y nos vamos para octubre. Primero de octubre, Saturnus, Poema Arcan Bass, creo, no sé, Amorphis, Teatro Cariola. Primero de octubre también tenemos a Fernando Viergo, si te gusta, en el Teatro Joan Jarre en Lo Prado. Tenemos a Cian en el Movistar, en el Santander Arena, 2 de octubre. ¿Qué más? Miriam Hernández, 2 de octubre en Arena Monticello. Hoy está Old School Octubre, ¿eh? 2, 3 y 4 de octubre, Banda Los Chinos en La Blondie. ¿Qué más? Se viene el Festival Muda el día 3 y 4 de octubre con Alex Andante, el Candelabro, la Nati Yu y más. 4 de octubre también los Charros de Lumá con el Caupolicán, la María José Quintanilla, 4, 13 y 20 de octubre en el Santander Arena, David Bisbal el 6 de octubre en el Movistar, ¿qué más? BL en el Movistar Arena el día 7 de octubre. Sepultura con Chalalora el día 8 de octubre en el Teatro Coliseo. Trueno, 9 de octubre en el Movistar Arena. Nicole, Enjoy Rinconada el día 9 de octubre. Sepultura de nuevo el 9 de octubre. Oye, bueno, quiero ir. Eso, ya nos vamos al WhatsApp. Eso por el momento. Y el 14, 16, 17, los BTS. Y eso sería Ruidosa Fed. Ah, cancelado. Ya, vamos al WhatsApp. Aló, buenos días.
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1: ¿Y cuándo voy a pedir un tema? Yo no puedo pedir un tema, si el lunes, amigo. Uno nomás, pum. Quiero escuchar uno de Drake. El mejor que digo yo. El mejor tema.
2: Hola, Feñita.
1: ¿Qué pasa? ¿Cómo estás?
2: ¿Puedes colocar David Guetta Titanium?
1: Listo.
2: Tremendo tema. Muchas gracias. Bien,
1: amigo, que tengas buen día. Aló. Buenos días.
3: Oli Feñi.
1: ¿Cómo estás, Jaira?
3: Qué baja preparación, qué baja fonética, qué bajo nivel de comprensión, qué bajo todo.
1: ¿Are you talking to me?
3: Oye, me gustaría escuchar Shut Up and Let Me Go, esa de la
1: Por Fizz. Buen tema. Buen tema. Aló.
4: Bonito día y quiero pedir un tema. ¿Cuál? De León Thomas, si lo tienen, por favor.
1: Ya, amigo. Mira, tengo las Tintin con Shut Up and Let Me Go. Tengo Titanium de David Guetta y voy a tocar una de Drake que me gusta a mí. ¿Puede ser o no? El Passion Fruit. Yo encuentro que es el mejor tema de Drake. ¿Qué me dice?
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1: 10 de la mañana con 53. Es Drake sonando aquí en la 101.7 en este Rayos y Centellas.

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1: 11 de la mañana.
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1: Era Showtech con We Are Loud, acá a la 101.7 en este radio.
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1: Te dejamos el WhatsApp, ahí nos quedan algunos pedidos para que puedas hacer el tuyo hasta las 12 del día, el Rayo y Centellas a través de la 101.7 en Santiago y, por ejemplo, en Rapa Nui 104.3. Un abrazo grande para toda la gente allá en Rapa Nui. Oye, bueno, como te conté, Nirvana fueron homenajeados a los MTV VMAs 2026. David Grohl, Chris Novoselic y Pat Smear recordaron al fallecido Kurt Cobain. Yes. Ahí está, por los que quedaron del grupo Nirvana recibieron un homenaje por su influencia en el ámbito de los videoclips de los MTV Video Music Awards. Los originales de la banda subieron al escenario para aceptar el premio honorífico a la vanguardia en videoclips, donde recordaron al fallecido Kurt Cobain. Nirvana sigue resonando tan profundamente porque la gente aún tiene hambre de autenticidad, de algo real y sin concesiones, señaló Chris Novoselic. Ahí está, quien aprovechó de dedicar el premio a el legado de Kurt Cobain. Tres álbumes de estudio nomás tuvo Nirvana. Bueno, trascendió las barreras de las generaciones y se convirtió en uno de los artistas más influyentes del rock de las últimas décadas. Y ahí están los tres, que se ven bien. Me cae bien Dave Grohl. Ya, ¿escuchamos un temita de Nirvana o no? ¿Qué me dicen?
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1: Esto se llama Come As You Are. Es Nirvana sonando la 101.7. 10 de la mañana, 11 de la mañana con 10.

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1: 11 de la mañana con 20 minutos, acá la 101.7, continuamos a hacer rayos y centellas al aire a través de Los 40. Abrazo para toda la gente que nos está sintonizando en La Serena, en Coquimbo, 105.7, en Cauquenes, 95.1, Rancagua, 100.7 y en todo el mundo a través de Los 40.cl, en nuestra aplicación Los 40 Radio. Ya, ¿qué les cuento? Bueno, oye, el New York Times eligió a Breaking Bad como la mejor serie del siglo. Florea. El ranking se elaboró con producciones desde el año 2000 a la fecha. Buena, mira. Bueno, y publicaron un listado de las 100 mejores series de televisión del siglo XXI, selección elaborada a partir del voto de más de 500 figuras destacadas de la industria audiovisual, donde están creadores, directores y actores reconocidos. Para el ranking, el medio estableció un criterio temporal muy estricto. Únicamente se tuvieron en cuenta aquellas producciones estrenadas a partir del 1 de enero del año 2000. Así que no va a faltar que decir, ¿y Los Sopranos? Sí, obviamente, pero es de los 90, amigo. ¿Ya? ¿Qué más? Estaban la bien votantes, po. Entre los votantes estaba, por ejemplo, Bryan Cranston, Elizabeth Moss, Adam Scott, Rose Byrne, Coleman Domingo, Jason Bateman. Habían creadores también de series, en fin. Las 10 primeras, vámonos entonces con las 10 primeras del ranking, ¿no? La número 1, Breaking Bad. La 2, The Wire. Mad Men es la 3, Succession. La número 4, Fleabag. La número 5, Game of Thrones es la 6, VIP es la 7, 30 Rocks es la número 8, Curb Your Enthusiasm es la número 9 y Atlanta la número 10. Ay, ahí estamos, ¿eh? ¿Y cuál es la más mala? Los Venegas. Ah, no. ¿Pero por qué como Los Venegas? Espérate. Gilmore Girls, la número 99. Era tan mala esa vez. ¿Qué más? The OA, también está 98. Oh, a ver. Scandal es la última. ¿Qué más? Espérate, veamos. The Good Wife, también está en el 79. Ted Lasso en la 75. Stranger Things está en la 53. ¿Qué más? RuPaul's Drag Race en la 61. Twin Peaks, 47. Ah, pero el retorno. Sí, pues yo decía Twin Peaks es más vieja que... Peaky Blinders está en número 43. Watchmen está en la 39. Buena. Battlestar Galactica, allá. 37. ¿Qué más hay acá? Better Call Saul en la número 27. Bueno, que esa viene del universo de Breaking Bad. ¿Qué más? The Office en la número 16. Six Feet Under en la número 15. ¿Qué más? Bueno, y el resto, ahí está, pues, The Office, número 11. Y la número 1, Breaking Bad. Ahí está, pues, ya. Oye, nos vamos al WhatsApp.
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1: Oye, le quiero mandar un saludo a una amiga que está de cumpleaños hoy día, a la Valesca Paredes, que está cumpliendo 25. Mentira. Un abrazo, Vale. La Vale me consiguió la Kanye y la Kira. Buena onda. Que va ahí con la Paula, andaban en un seminario, así que abrazos para las cabras. Vale, que tengas un excelente día, pásalo muy bien, que te inviten a almorzar por ahí. Eso, un abrazo grande, feliz cumpleaños, qué entretenido estar de cumpleaños. Libra, ah, excelente, por eso me cae bien. ¿Ustedes creen en los signos? Yo soy Libra, pues cholo, ¿qué pasa? Ya, vamos al WhatsApp al tiro.
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1: Ale, ale.
2: Al superlativo Sabrina, sigue para el de San Antonio. Quería pedir un temita de...
1: Amigo, se te entendió nada. A ver.
2: Al superlativo Sabrina, sigue para el de San Antonio. Quería pedir un temita de...
1: ¿Cómo estamos?
2: De Rihanna. Siempre lo escucho por superlativo.
1: Ya, mi huechito, que te vaya bien. Muchas gracias por escuchar. Rihanna, cualquiera elijo yo. Listo, nomás. Aló.
3: Hola, buen día.
1: Hola.
3: ¿Saben de qué me estaba acordando? Como un inglés básico como para aprender y
1: para pasarle al presidente, ¿dices tú?
3: Y manejar la pronunciación.
1: All right, tell me.
3: Me gustaría escuchar el tema de When does the fox say? Quizás algo aprende por ahí cierta persona. Saludos.
1: Cierta persona. Ya, aló.
4: Buena, Peñita, buen día, mi guachito. Solo... Peñita, te podéis poner de Bastaus. Ya, ahí sí se puede. Salud, mi guachito.
1: Un abrazo, nos vemos.
2: Superlativo, Sabrina, sigue presente.
1: Ah, ya lo escuché al amigo aquí. ¿Qué más tenemos? ¿Tengo más o no? ¡Aló!
5: Bonito día y quiero pedir un tema de León Tomás.
1: Sí, lo... No, ¿cuál fue?
6: Buena, Peñita, ¿cómo estás?
1: Hola, amigo.
6: Oye, cachis, que me casé el viernes.
1: Ya.
6: Y mi tema de entrada fue Faint de Linkin Park.
1: Ya. ¿Pero por qué, amigo? ¿Por qué hiciste eso? ¿No querías que resultase?
6: ¿Podrías tirar ese temita también?
1: Oh, yo puedo,
6: para mutearme otra vez.
1: Listo nomás. Ya, estamos ok, ¿no? Hola, pónganlo de los BTS, porfa, se viene el concierto. Y estoy más emocionada que la Chachu, dice la Francisca. ¿Cómo estáis, Fran? Ya, Fran, vamos a tocar BTS. Mira, llegó la Martina. El tiro a decirme que no, que ella quería tocar BTS. Ya, bueno, no voy a poder. ¿No puedo yo?
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1: Este es Rude Boy con Rihanna. Sonando aquí en la 101.7, 11 de la mañana con 26.

0: 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Es la temperatura en los 40.
1: 17 grados.
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3: 11 de la mañana con 32, llega Molotov con Puto al Rayo.

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0: Con 42, Alexandra Extan con Mr. Saxo Beat acá en la 101.7.
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0: Oye, nos vamos con información. Viene Marilyn Manson, viene Slipknot. ¡Sha! Bueno, Mawiza, los chilenos que van a estar ahí abriendo el show, también con Hatebreed. Yeah. Ahí está lo de Slipknot. La productora de G-Medios anunció el retorno a Chile de la banda Slipknot, quienes van a llegar acompañados con otros exponentes del rock. Ahí está. Bueno, es una nueva etapa musical porque salieron tres integrantes de la banda y ahora entraron otro y bueno. Marilyn Manson también viene. Retorna a nuestro país después de una década de su última actuación acá en Chile. ¿Quién más viene? Hatebreed y los chilenos Mapuche Mawiza. ¿Cuándo? ¿Dónde? Esto va a ser el día 12 de septiembre del próximo año 2027 en el Estadio Nacional. Las entradas salen a la venta este día martes 6 de octubre, 11 de la mañana a través del sistema Ticketmaster. South America. Ahí está. Tení la preventa el día 6 y la venta general el día 8, desde las 11 de la mañana. Todo eso a través de Ticketmaster. 12 del 9, Santiago de Chile. El mejor país de Chile. Ahí está. Ya, ¿con qué nos vamos? Wait. Ya, aquí estoy. Ah, no. Ya, está bien. Ya, vamos al WhatsApp al tiro. Pensé que me había equivocado de producto.
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0: No entiendo. Aló, buenos días. Amigo.
2: No, si va a resultar. Lo que pasa es que el ritmo es terrible bueno, entonces quería entrar con fuerza.
0: Es que el amigo pidió Faint de Linkin Park como primer tema de su matrimonio. No digo yo. Aló.
3: Peñita, mi mamá está con licencia.
0: Ya.
3: Con reposo en cama. Y necesito que me recomienden en series para que ya pueda ver y no se aburra.
0: Yo empecé a ver la de Ronaldinho. No sé si le gusta. Que vea Fatmagul. Ya. ¿Qué más? Peña, acuérdate de mi temita. Amigo, lo estoy pidiendo, pero sí, hace rato el Marco Hinojosa. Ya, nos vamos con el pedido del amigo Linkin Park con Faint. Su canción para la entrada del matrimonio.
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0: nos vamos con... nos pidieron un reggae hace un ratito. ¿Se acuerdan? El amigo que anda en el centro haciendo trámite.
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0: 11 de la mañana con 53, acá la 101.7, era Damian Marley con Welcome to Jam Rock. Oye, nos vamos con... ¿Con qué?
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0: Lo que tenemos, obviamente, en nuestra página web, el www.los40.cl, y ahí tenemos, bueno, por supuesto, todo lo que pasó con los MTV VMAs 2026, el listado completo de ganadores, de ganadoras, todo ahí pasanding. Ya, ¿qué más? ¿Cómo estuvo el concierto de Robbie Williams? Bueno, ahí están los detalles también en nuestra página web, los40.cl. Tenemos el concurso con Catrice para que seas la telonera de ella en su show ahí en el Santander Arena. ¿Qué más? Se vienen los conciertos Petit Edición Primavera 2026. Conoce los calendarios, conoce los artistas, quiénes van a estar, participa por invitaciones para que estés en un concierto íntimo. Taylor Swift se convierte en directora de una historia en Patient Zero. ¿Qué más? Ah, ya. Casi me mando el... Casi, obviamente. Y eso, voy. Están todos los podcasts de la 101.7. Para que vaya, se confirmó la nueva película de Star Wars. ¿Quién la va a dirigir? También está. Tenemos el tráiler de los Gremlins 3. Todo eso y más. Y eso, ya, nos vamos. Último tema del...
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0: Son los Beastie Boys. Esto se llama So What You Want en la 101.7.

0: Nos vamos. El nuevo tema.
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0: Ya, nos vamos, pero te quiero contar que te quedan poquitos días para la última fecha de Pulso Naranja. Yo no me lo pierdo, amigo, ¿eh? 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Se quedan con Página 40 con Marti Orrego y toda la programación de la 101.7 para ti en este día lunes para partir la semana. Estaba hablando, ¿ah?
1: ¿Eh? Experimentaste una torre.
0: Que les vaya pulento. Nos encontramos mañana a las 9. Chávela.
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2: Faltan 3 minutos para las 12.
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0: Bienvenidos, bienvenidas acá a este Página 40, su programita del mediodía de la 101.7, cuando tenemos 17.4 grados en la ciudad de Santiago de este día lunes 28 de septiembre. Oye, ya se nos va este mes que yo creo que sin duda es uno de los favoritos del año, ¿no? Tantas cosas que pasan en septiembre. Bueno, y tantas cosas que también se vienen en el programa del día de hoy. Tenemos hartas cositas. Mira, primero que todo, ayer fui al concierto de Robbie Williams y yo creo que es de lo mejor que he visto en el año. Así que vamos a estar conversando sobre eso. Ayer también fueron los MTV Video Music Award 2026, así que vamos también a ver qué pasó ahí, quiénes son los y las ganadoras. Tenemos que recordarte que la próxima se vienen nuestros conciertos Petit Edición Primavera, así que todo eso se nos viene hasta las 2 de la tarde acá en la 101.7.
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0: Y hoy día es el lunes romántico en Página 40, canciones inspiradas en el amor, en el corazón. Oye, y unos románticos por excelencia es Shakira y Alejandro Sanz, que se juntaron para cantar en La Tortura después de 21 años de su estreno. Eso estuvo pasando ahí en esta residencia que está haciendo Shakira en Madrid, parte de los hitos que han ocurrido. Así que esta canción es perfecta para arrancar con ritmo, por supuesto, también románticos. Este día lunes en Página 40. 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
1: Recuerda que hoy día es lunes romántico en Página 40, así que tus canciones, tus pedidos tienen que ser inspirados en el amor, en el corazón. Así que mándanos el tuyo a nuestro WhatsApp al más 569-5879-2865. ¿Qué quieres escuchar? Mándame un audio. Yo quiero escucharte a ti, así que mándame un audio a nuestro WhatsApp de Los 40.
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1: A ver qué nos llega por acá.
2: Hola, Marti, ¿cómo estás ahí?
1: Bien, ¿y tú?
2: Pues el lunes, oye, podría ser para este lunes Ricky Martin, una asignatura pendiente. Oh, saludos.
1: Por supuesto que sí. Recuerda, pídeme tus canciones a nuestro WhatsApp al más 569-5879-2865. Hoy día es lunes romántico en Página 40.

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1: Anoche se realizaron los MTV Video Music Awards 2026, una ceremonia que cada año la verdad tiene harta expectación porque se reúnen las principales figuras de la música y es una noche que dejó hartos reconocimientos y muy marcado por Taylor Swift, Madonna, Lisa, BTS y Bad Bunny, entre otros. Oye, se reconocen desde los videos musicales, colaboraciones, diferentes géneros también. Y la verdad es que estuvo bastante interesante. Y yo creo que, de todas maneras, tenemos que decir que la gran ganadora, adivinen quién fue. Yo creo que tú lo sabes. Fue Taylor Swift, por supuesto, que se llevó un montón de estatuillas, la más premiada de todas maneras, y también Madonna, que dejó mucho que hablar porque también estaba arrasando en su regreso. Así que ojo con esto, Taylor Swift la verdad es que arrasó con todo en los VMAs. La artista logró el récord de recibir el premio a la mejor dirección artística, que destaca también su trabajo como directora. Más allá de la música, recibió el premio también al video del año por The Fate of Ophelia. Él también que dedicó a Dolly Parton. Fue muy bonito ese discurso que también está ahí disponible en redes sociales. Y también otras artistas como Kacey Musgrave, Ray, también rindieron tributo a Dolly Parton en sus presentaciones, así que estuvo muy, muy bonito. Y por otro lado también tenemos a Madonna, que consolidó su regreso a los Video Music Awards llevándose 7 estatuillas. La reina del pop destacó también en muchas categorías como artista del año y mejor álbum. También ahí ganó junto a Sabrina Carpenter Bring Your Love en la categoría mejor colaboración. Ambas se subieron también ahí al escenario. Cantó junto a Charli XCX, además su nueva colaboración, que lo habíamos adelantado la semana pasada. Dijimos que de todas maneras podría estar ahí. Y por otro lado también Sienna Spiro se coronó como la mejor artista nueva, con también donde ahí han aparecido nombres tan importantes anteriormente como Eminem, como Billie Eilish, como Olivia Rodrigo, entre otras. Lisa también hizo historia como la primera solista de K-pop en ganar la categoría ahí mejor pop con su single Dreams. Así que eso es parte de lo que estuvo pasando anoche en los Video Music Awards. Todo el detalle, por supuesto, ahí en nuestra web los40.cl. Oye, canción del año, Swim de BTS. Ojo con eso, que los vamos a tener pronto acá en nuestro país. Así que todos los detalles ya sabes dónde los revisas, en nuestra web los40.cl.
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1: Y nos vamos a quedar con ella, la gran ganadora, y además con esta canción que se ganó el premio al video del año. Es Taylor Swift con The Fate of Ophelia. Y la escuchas acá en Página 40.
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1: Pausa en Página 40. A la vuelta vamos a seguir revisando pedidos musicales desde el WhatsApp 40, así que mándame tu audio con tu pedido. Vamos a estar hablando del concierto de Robbie Williams que fue anoche y mucho más. No te despegues de Página 40.
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0: 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Es la temperatura en los 40.
1: 17 grados.
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0: 40, al más 569-5879-2865. Sal al aire en página 40. Cuéntame cómo va la tardecita. Pídeme tu canción. Hoy día es lunes romántico, así que inspírate a nuestro WhatsApp, al más 569-5879-2865.
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2: Hola Marti, saludos desde Cerro Navia. En este lunes romántico, ¿podría ser, por favor, alguna de Maná? Gracias.
0: Podría ser, de todas maneras, algo de los mexicanos, Maná.
3: Hola, hola. ¿Podrían colocar Hijo del Sol Luminoso de Joe Vasconcelos, por favor? Muy buen tema.
0: Buenísimo también, sonido chileno, parte de lo que nos llega a nuestro WhatsApp de los 40. Recuerda, hoy día, lunes romántico, canciones inspiradas en el amor, en el corazón.
4: Hola, hola, quiero pedir la canción Te lloré todo un río de Maná, porque estoy aquí atravesando un momento del corazón roto. Así que por favor pongan esta canción para acompañarme en mi jornada laboral.
0: Mira, dos pedidos para Maná, de todas maneras, y cuando hay que sufrirla con todo. Hay un meme muy bueno que dice, déjame poner de nuevo esta canción porque siento que no la sufrí demasiado. Estoy con eso, somos de esos. Nos quedamos entonces con ellos. Esto es Te lloré un río. Escuchamos a los mexicanos Maná en este lunes romántico de Página 40.
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1: Anoche se realizó el esperado concierto de Robbie Williams en nuestro país. Este domingo volvió a Chile con su Britpop Tour. Esta gira que lleva el nombre de su álbum número 13, un álbum de estudio, un material que la verdad es que lo trajo de vuelta a girar por este lado del mundo. Y tengo que decir, parto diciendo el titular, creo que es de lo mejor que he visto en el año. Que de hecho lo comenté también anoche ahí a través de redes sociales. ¿Por qué? ¿Por qué creo que es de lo mejor que he visto en el año? Porque siento que Robbie Williams logra equilibrar muchas cosas. Personalmente, yo tenía ganas de verlo, había visto más o menos la gira que venía cargadita a los éxitos, ¿no? A sus más de 30 años de carrera. Pero sin duda, verlo en vivo fue una sorpresa, por un lado, que dejó, o sea, totalmente superadas cualquier tipo de expectativa. Parto diciendo que canta espectacular. O sea, a veces uno tiene dudas respecto a cómo va evolucionando la voz, ¿no? De los artistas. Robbie Williams tiene 52 años, por lo tanto, también es natural que su voz, por ejemplo, vaya cambiando, vaya mutando. La verdad es que sigue estando impecable. Cantidad de éxitos que tiene. Rock DJ, Supreme, Millennium, Come On Down, Kids, Feel también. Cierra con Angels, por supuesto, parte de sus grandes canciones. Hay que decir que tiene una banda también de lujo. Algo que me llamó mucho la atención. Muchas veces pasa que los artistas son buena onda, son simpáticos, son empáticos también. A mí personalmente no me gusta tanto cuando hablan demasiado entre medio del concierto. Yo quería ir a ver canciones, ¿no? Pero Robbie Williams habló todo el concierto con el público con un nivel de humor gigante. O sea, tiraba tallas, entró ya con chistes, saludando a la gente, muy histriónico, por cierto. Momentos donde hablaba con también sobre su vida personal. Bromea mucho. En un momento empieza a hablar sobre su familia y empieza a decir, cuenta, ¿no? Que el público probablemente no se lo esperaba, pero él tuvo 4 hijos con una misma mujer. Bromea también sobre su relación con Oasis. De hecho, canta un cover de Wonderwall. Y antes de eso, también cuenta que él llamó a Noel Gallagher cuando se iba a separar la banda y que se ofreció para ser parte. En fin, ¿no? Bromea con el cringe, con todo. Y la verdad es que era un gustazo verle. Muy expresivo también. Un show redondito que duró alrededor de 1:45. Partió puntualísimo a las 9:00 p.m, cosa de que yo creo que todo el mundo agradece. Así que la verdad es que se anota y se posiciona como algo de lo mejor del año ahí en el Estadio Bicentenario de la Florida. Bueno, hizo varios covers también. Hizo uno de Polanca y también en honor a su papá, el de, ya te lo decía, el de Wonderwall. También Them From New York también. Está de luja este show. Cierra, por supuesto, con 2 grandes canciones, con Feel y con Angels, que el estadio las coreó completa. Justamente con esta última nos vamos a quedar acá en Página 40, con esta hermosa canción. Escuchamos a Robbie Williams. Esto es Angels, aquí en Página 40, en el lunes romántico también de la 101. Perdón, Feel. Ahí sí, esta era Phil. Esta fue la penúltima con la que cerró el concierto. 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
1: Y ahora en Página 40 nos vamos a revisar qué está pasando, cómo se movió, cómo se actualizó nuestro ranking del 40 al 1.
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1: Posición número 8 de nuestro ranking. Y ahí están los chicos de Amigo de Artistas. No se mueven de nuestro ranking y esta canción sigue ahí dentro de las primeras 10 posiciones. Si quieres votar por ellos, oye, que por cierto, van a estar el Pulso Naranja el fin de semana también. Si quieres votar por ellos, www.los40.cl. Ahí está la lista, Los 40. Nos quedamos entonces con esta colaboración junto a Lauta. Esto es Amigo de Artistas con Puñaladas en la posición número 8.

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1: Faltan 3 minutos para la 1.
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1: 1:07 PM, te lo anunciamos, tenemos invitada al día de hoy porque estamos con ella, artista nacional, que si es que por ahí todavía no te la topas, no la escuchas, este es el momento, esta es la señal que estabas esperando para conocer la música de Estesa. Hoy un aplauso para Estesa.
2: Muchas gracias.
1: Que tú viniste, yo creo, hace unos 3 años la primera vez, más o menos.
2: Sí, creo que sí.
1: Podría ser.
2: Ya me siento en casa ya.
1: Es que estábamos como saliendo de pandemia, de cierta manera, de esos años medios complicados.
2: Y por ahí nos conocimos.
1: Y ahí conocíamos de la música, de la voz, del R&B, de Estesa, artista Viña Marina, que ni más ni menos está lanzando su segundo disco.
2: Tal cual.
1: Oye,
2: qué emoción.
1: ¿Cómo ha estado esta temporada? ¿Cómo ha estado este 2026?
2: Este yo creo que ha sido el mejor año de mi vida. Te lo juro que sí, he pasado por demasiadas cosas, un quiebre amoroso, y ahora últimamente estoy muy, muy como conectada con el presente. Eso es lo que me tiene como vibrando alto, yo creo.
1: Tenemos nuevo disco que ya se estrenó hace unos días atrás, Erato.
2: Erato, sí.
1: ¿De qué se trata este trabajo?
2: Mira, Erato es la musa griega del amor romántico y la poesía. Entonces, el disco trata, es como un despertar, como encontrarse nuevamente. Haber pasado por un momento malo y volver a renacer.
1: A todos nos pasa en algún momento, ¿eh? La pasamos. Mira, alguien me dijo una vez, después de lo malo, malo, viene lo bueno, bueno.
2: Tal cual, después de la tormenta sale el sol.
1: Es un cliché, pero la verdad es que es así, ¿no?
2: Sí, hay que pasar por todo.
1: Y además que uno tiene que aprender también, po, si de eso se trata.
2: Ay, mira, yo tengo una frase que dice, la flecha va para atrás antes de salir volando al cielo.
1: Totalmente.
2: Cuando uno se siente abajo, tiene que esperar un poquito, tener paciencia porque ya se viene.
1: ¿Cuántas canciones tenemos en Erato?
2: 7.
1: 7 canciones de... Tenemos ahí un single que lo vamos a estar escuchando en breve. Y este disco también me acabas de contar que te va a hacer viajar.
2: Sí. Ay, qué emoción. El disco en sí fue un viaje y ahora voy a viajar con el disco.
1: Literal.
2: Voy a viajar a Europa. Por primera vez voy a estar en España. Nunca he estado allá.
1: ¿Qué se siente también tener que ir a presentar tu música en vivo, no? Salimos de las plataformas digitales, salimos de las redes y nos vamos tú, además, con guitarra en mano.
2: Claro.
1: Así, literal.
2: Y guitarra y mi voz. Estoy súper emocionada y súper nerviosa, la verdad, porque claro, como voy sola con mi maleta y mis sueños, y presentar allá territorio nuevo para mí, entonces igual es algo que me tiene nerviosa, pero yo igual estoy bien segura porque llevo años en el ruedo, llevo años haciendo esto, conectando con la gente, que es lo que más me gusta hacer, así que yo espero que reciban bien la música.
1: Esto es persistir, ¿no? Un artista relativo, con una carrera relativamente nueva, con un segundo disco, con fechas donde te van a poder ver público en Europa.
2: Sí, tal cual.
1: ¿Cómo ha sido para ti también mantener esta carrera, mantenerte abriendo espacios, abriéndote espacios?
2: Qué buena pregunta. Yo creo que lo principal es cuando la gente va, es una mezcla entre la pasión que tengo con la que nací y que la gente reciba bien la música y me comenten y me digan que la escuchan, que la dedican. Es como la mezcla entre esas dos cosas la que hace como ya. Hay días que estoy triste, digo, hoy no sé si puedo seguir, y alguien me manda un mensaje y me dice, oye, esta canción me cambió el ánimo, me hizo sentir mejor. Listo, seguimos con más, y así.
1: Para quienes no te han escuchado, que nos están escuchando justamente ahora en Página 40, ¿cómo es tu música?
2: Uy, esa pregunta, mi música. Yo diría que es principalmente romántica. Me gusta mucho hablar de la nostalgia, de sentir, de la piel, como muy romántica, pero también empoderadora. Por eso mi primer álbum se llama Culona y Llorona, que es como soy ambas cosas. Empoderada, pero también sensible, y puedo ser las dos cosas.
1: Oye, ya lo tenemos entonces disponible en plataformas digitales para que lo vayan a escuchar. ¿Y concierto de Santiago?
2: Concierto tuve uno antes de ayer. El 26 de septiembre fue mi concierto de lanzamiento de este álbum. Fue en un estudio donde pusimos una plataforma al centro y era un show 360. Entonces miraba a todos los ángulos y había gente cantando las canciones y fue hermoso, pudimos conectar.
1: Y a la vuelta de...
2: Deberíamos hacer, ¿cierto? Sí. Deberíamos hacer uno grande.
1: Para presentar el disco después ya de vuelta, con toda esa energía.
2: Sí o sí. Cuando esté allá voy a empezar a maquinarlo.
1: Oye, Estesa, ¿cómo sientes también que está nuestra industria chilena, pensando en que tú eres una artista, como decíamos, que se ha abierto camino, que le ha tocado ir por el camino también de la autogestión, que no es fácil, pero que también está resultando, ¿no?
2: Claro.
1: ¿Cómo ves tú la industria?
2: Mira, yo siempre lo último que pierdo es la fe, la esperanza. Siempre soy como una persona bien positiva y creo que de a poquito estamos abriéndonos con todo en el mundo. Siento que, ponte tú, las latinas fuera, como que...
1: La están llevando.
2: La llevamos, ¿no? Sí, sí. Ahora todas quieren ser latinos.
1: Está de moda.
2: Está de moda ser latino y hay que aprovecharlo. Hay que usarlo a nuestro favor. Y nosotros también tenemos una forma como bien más poética de ver el mundo que yo creo que hay que presentar a otras partes. Y siento que acá han habido cada vez más mujeres que están como apareciendo, empoderándose, y yo las sigo a todas, las amo a todas, me encanta escuchar su música, así que bien, yo creo que vamos para arriba.
1: ¿Alguna colega que te gustaría también recomendar por ahí si no les has puesto oreja?
2: Sí, a Sharon Moore, que es mi bestie, mi mejor amiga. Ella tiene una voz maravillosa, ella viene de una familia de músicos porque su mamá también es cantante, son brasileras, entonces ellas tienen mucha como cultura, mucha...
1: Hay ritmo ahí.
2: Mucha sensualidad.
1: Ritmo.
2: Ella, Sharon Moore, búsquenla porque tiene una voz increíble y también se viene con un proyecto precioso.
1: Oye, ya lo saben entonces, pero para que vayan a escuchar, a buscar a Estesa con Z, para que la busquen ahí
2: Estesa
1: en todas las plataformas. De rato nos vamos a quedar con Ojos Negros.
2: Sí.
1: ¿De qué se trata esta canción?
2: Ay, mira, Ojos Negros, mi favorita del álbum, esta que está sonando. Es un poco migajera, sí, la verdad. Es un poquito migajera como casi todas mis canciones. Pero habla sobre, una vez escuché una frase que decía como que lo lindo de compartir la vida con alguien es que alguien pueda ser testigo de que tú estás viviendo. Entonces habla de eso, como de quiero tener tus ojos negros de testigo y compartir la vida.
1: Ahí está, para que la vaya a escuchar ahora mismo acá en la 101.7. Estesa, muchas gracias por venir a presentar tu disco, también a contarnos de estas novedades.
2: No, muchas gracias a usted. Me encantó la intro que dijiste, esta es la señal. Claramente esta es una señal para que puedan conocer mi música y estoy muy feliz de estar acá en los 40. Los amo.
1: Nos quedamos entonces con Ojos Negros para que la disfrutes acá en la 101.7.
2: Muchas gracias.

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2: Y recuerda que hoy día es lunes romántico en Página 40, así que tus pedidos tienen que ser canciones de artistas que nos entreguen canciones sobre el amor, sobre el corazón. Así que nos vamos a revisar lo que nos llega a nuestro WhatsApp de los 40.
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3: Hola Martí, saludos de acá de Quilicura. Hola. Y quisiera pedir la canción ABC de Sin Bandera. Linda tarde para todos.
2: Ya pues, nos quedamos entonces con Sin Bandera. Esto es ABC y lo escuchas a la 1:21. 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
0: 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Temperatura. Es la temperatura en los 40.
2: 18 grados.
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4: Recuerda, hoy día es lunes romántico en la 101.7, así que mándame un audio pidiéndome tu canción al WhatsApp, al más 569-5879-2865. Canciones inspiradas en el amor de cualquier tipo, da lo mismo, pueden ser más pop, pueden ser más rockeras, pueden ser más urbana, da igual, pero tiene que ser canciones inspiradas en el corazón. Así que pídenos la tuya a nuestro WhatsApp de los 40, mándame un audio por allá que quiero escuchar la que tú quieras. Así que al más 569-5879-2865.
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5: Marti, ¿podrían tocar Camila? ¿Todo cambió?
4: Podría ser. Así que ya lo sabe, mándame un audio al WhatsApp de los 40.
6: Hola Martina, Pamela desde acá de Conce City.
4: Hola Pamela.
6: Otro Piconce.
4: ¿Qué le dice?
6: I belong to you de Lenny Kravitz, please. Uy. Gracias.
4: Qué buena canción. Oye, ¿viste que Lenny Kravitz fue a ver un show de Harry Styles? Sí, pues fue a ver a su yerno. Nos vamos a quedar con esto entonces, este clásico de Lenny Kravitz. I belong to you, sonando a la 1:37. Estás en Página 40.
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1: Oye, tengo súper, súper pendiente un saludito para la Alianza Hip Hop del Colegio San Alberto. Chicos, ahí denlo todo, pásenlo increíble, disfruten mucho con música, grande el hip hop también. Así que un saludo ahí para todos los que participan de las alianzas, en especial para la Lore, para Lorena.
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1: Oye, y hay una que se va a estar presentando justamente el día lunes 5, abriendo el ciclo. Ella es Alondra Bravo, artista muy joven que participó también en The Voice, por ahí quizás la escuchaste. Tiene un pop muy suave, delicado, muy romántico. Vive en Pucón y viene a Santiago solo para participar en conciertos Petit. Así que la vamos a escuchar a esta hora de la tarde, acá en la 101.7. Esto es Tu Forma de Quedarte. Escuchamos a Alondra Bravo en Página 40.
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1: Y otro de los artistas que también es parte de Conciertos Petit. Recuerda, te puedes inscribir en los40.cl. Ellos son Movimiento Original. Esto es Verte Cerquita para el lunes romántico de Página 40. Verte Cerquita.

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1: Estás en la 101.7, estás en Página 40. 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
1: Y hasta acá llegamos, hasta acá te quedas con este Página 40. Gracias a mi querido DJ Marco y nos gustan los controles. Martín Orrego es mi nombre. Mañana al mediodía te esperamos con más. Ya llega el ¿Dónde está mi gente? Hoy edición especial. Vito Velázquez se tomó un par de días y adivina quién entra a la cancha. Nuestro queridísimo Roberto Cáceres. Así que desde ya, usted comience a mandarle sus audios al WhatsApp de los 40 al más 569-5879-2865. Mándele su arengazo a nuestro querido DJ Roberto Cáceres, que hoy día se hace cargo, hoy y mañana, del ¿Dónde está mi gente? Ya pues, quédate en sintonía. Mañana volvemos al mediodía con más. Que tengas bonita tarde. Chau.
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1: Faltan 3 minutos para las 2.
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1: Lunes 28 de septiembre comenzamos el imbatible. Acá en los 40 no soy Vito Velázquez, hágalo claro. Al tiro, no soy Vito Velázquez. Estoy acá en edición reemplazo el día de hoy en los 40.

0: número te lo dejo acá.
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0: Se viene una tarde espectacular de perreo, de saludos, de todo. Cumpleaños si tenéis por ahí. Si tenéis, estáis metido en un taco, estáis chato en la pega. Acá estamos nosotros, el salvavidas de la tarde. Y desde ya nos están mandando audio, ahí vamos a cachar al tiro que nos dicen.
2: Buenas tardes, buenas tardes, buenas tardes. Bienvenidos, bienvenidos a una semana más de ¿Dónde está mi gente?
0: Eso.
2: Que tengan una hermosa semana. ¡Te quiero, Bitoco!
0: Amigo mío, no soy el Bitoco, pero aquí
2: estamos. Buenas tardes, buenas tardes, buenas tardes. Bienvenido a lo mejor de la tarde. ¿Dónde está mi gente?
0: Me gusta esa
2: con
0: energía.
2: Marquito.
0: No,
2: con Marquito, con Marquito. Bienvenido, bienvenidos.
0: Oye, excelente por semana. Dios, por Dios, amigo mío, por favor. Soy Roberto Carlos.

0: me llamo yo, para los que no me cachan todavía.
1: Buena, Vitito. Cambiaste la voz, como deciste.
0: Oh, que sería un duro.
2: Buenas tardes. Pitoco.
0: Por favor, oye, ¿qué onda esta gente? Dios mío.
3: Te pedimos solo una cosa. ¿Cómo hacer Marquito si es Master Task? Saludo a mi hermano Roberto.
0: Puta, que me caen bien, loco.
4: Hola, Robert. Aquí.
0: Hola, pues.
4: A la princesa en el jardín. Harto aguante a todos porque es una semana de locura. Adiós. Chao, chao.
0: Chao, amiga mía. Que estés bien. Te deseo un buen día lunes y una buena semana para ti.
5: Buena, buena, Robertico. Bueno, no eres el Bitoco, pero igualito te vamos a hacer pasar una tarde agradable junto
0: excelente,
5: a nosotros.
0: Excelente.
5: Para Robertico, podemos escuchar algo de Doble Impacto. Girlas, saludos.
0: Doble Impacto. Ya, vos, ahí lo vas a preparar y vamos a tocarlo prontamente en el programa.
2: ¡Hola, Roberto!
0: ¡Buena, guacho!
2: ¡Buena,
0: guacho!
3: Buena, buena, Robertito. Te tocó guatón.
0: Me tocó
3: guatón hacer programa. Así que póngale nomás, esta semanita vamos a estar junto a usted. Espero que hayan harta mezcla ahí, perreo intenso.
0: Eso.
3: Así que buena semana para todos.
0: Se viene harto perreo como el que les voy a presentar a continuación. Llega el DY, Daddy Yankee Joe, llamado de emergencia, lo que estamos escuchando ahora en los 40. Tú pide tu canción también, ¿eh? Al chat de los 40, tu canción, tu saludo, tu cumpleaños, lo que queráis mandar.

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1: Oye, 2:06 de la tarde y continuamos haciendo el ¿Dónde está mi gente? Hasta ahora llegan los audios, llegan los pedidos musicales.
2: Buenas tardes, DJ Roberto Cáceres. Buenas, amigo. Una amita, compadre, aquí escuchando ¿Dónde está mi gente? Como día lunes, ya no está timida. Desayos, cualquier timita de desayos, por favor. Ayer estuve con Calle, así que con 43. Espero que coloque un timita de desayos, por favor.
1: Pero, amigo mío.
2: Gracias.
1: Oye, primero que todo, feliz cumpleaños, hermano, y esta canción va para ti. Felices 43 años a esta hora. Estamos en el ¿Dónde está mi gente?

0: Buenas, Roberto, saludos desde
1: Buen amigo.
0: Coquín, ¿qué pasa qué con grande. Perro salvaje de D.Y.? Saludos.
1: Hermano, anotadísimo. Sonó al principio del programa el D.Y., pero lo podemos meter un ratito más. Te llega a Mastertag más tarde,
2: Buena, Roberto. Buena. Bienvenido.
1: Gracias.
2: Buen día lunes.
1: Gracias, hermano.
2: Oye, Berrón, tócate un reggaetón bélico para que reaccione a gente que te sigue confundiendo con Marquito o con el Vito Kim.
1: Oye, sí, ya, pero igual es verdad. Sí, la presentación de partida salió como Vito Velasco, así que igual, mala mía.
3: Buena, Vito Klein, ¿cómo estáis? No pasa nada, ¿qué pasa, Cáceres? ¿Cómo estás?
1: Bien, ¿y tú, pues?
3: Manito, ahí usted, yo sé que no le va a dar color con los temas.
1: No, pues.
3: Yo sé que usted no.
1: No, pues.
3: Hay un... ¿Qué podría ser? ¿Un hoy? ¿Se podrá un hoy?
1: ¿Hoy de quién? Farruko, Nicole, hay calera de hoy, pues, amigo. Ahí mándame ahí que hoy... Yo estoy seguro que es el de Farruko con Daddy Yankee. Yo estoy seguro que puede ser ese.
4: Hola, Robertito.
1: Hola.
4: Feliz reemplazo de Bitoco. Vamos Gracias. Camino a mi casa. Y aquí los quiero mucho.
1: Yo también te quiero
4: los mucho. Los quiero, chao.
1: También te queremos mucho.
5: Buena, Robertito. Buena semana para todos ahí. Saludos, blessed.
1: Vamos. Un saludo grande, blessed.
6: Buena, Robert.
1: Buena.
6: Oye, no está Bitoquito. Te toca fuerte la pega.
1: Sí, toca.
6: Vamos por el imbatible de las tardes.
1: Vamos por ese imbatible. Vamos que nos comemos el lunes. Vamos arriba el ánimo.
7: Eso es Chihuahua. Ya, listo. Hola, Robertito. Si se mueve por ahí, yo te quiero, Wisin y Yandel. Saludos para el Pito ahí. ¿Se fue la vaca ya,
1: chacho? Oye, el Pito sí, ¿ah? ¿Eh? Se me dio un par de días ahí, Vito Velázquez. Le mandamos un abrazo fuerte al Vitito, pues.
8: Y Roberto Cáceres, quería pedir un temita de Daddy Yankee, el taladro, sí, Real de San Antonio. Siempre lo escucho a Tito Velázquez y a usted, y a Roberto Cáceres. Y ese temita, chao, y a Roberto Cáceres.
1: Ahí anotadísimo el de Daddy Yankee.
9: Hola, Chanchihuahui, ¿cómo está? Puedes colocar Lento de RBD con Looney Tunes.
1: No, pero oye, mira. A ver, deja ver si la tengo. Deja ver si la tengo. Ahora sí, mira. Ahora sí. Quizás Chihuahua igual la ocupa. Llegó el sabor. ¿Cómo está mi gente? Llegó el sabor, ponle más. ¿Por qué me confunden con el Chan Chihuahua? Pues somos amigos, sí. Pero igual me lo habían dicho antes. Yo creo que tenemos el mismo tono de voz. Ya, pero no, soy Roberto Cáceres y estoy haciendo el reemplazo a mi querido amigo Vito Velázquez. No soy el Chan Chihuahua.
10: Hola, Roberto, por favor, ponte el tema Fideo After Party de Young Sister, que está ideal para aprender este día lunes. Saludos.
1: Oh, manso tema, amigo. A ver qué lo tenemos acá. Yo estoy seguro que lo tenemos. Oye, qué temazo me pediste, no lo escuchaba hace rato. Ese va a quedar ahí para salir, amigo.
11: Buena. Oye, Robertito, ¿sabés que soy artista emergente y tengo unos temas que siento que tú me tenés que dar el sí o el no? Son como medio old school. Y me gustaría que lo escuchara y escucha si se puede. Para ti, aunque sea nomás.
1: Hermano querido, @CáceresCL, mándemelo ahí. Yo voy a tratar de apoyarlo en todo lo que pueda. Y si tengo algo que corregirle, también se lo voy a decir. Por mientras, nos vamos a quedar con el pedido del amigo. Fideos After Party del joven Young Sister. El joven Cisterna suena hasta ahora en los 40. Recuerda que estás en el imbatible de la tarde. Es donde está mi gente. Sigue mandando tu audio ahí al chat de los 40.

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1: Buena, buena, compañero. ¿Cómo está? Aquí un saludo de Industrial Castillo. Mándale un saludo al Mantequilla, que nos sorprendió a todos este día llegando a trabajar.
2: Buena, Mantequilla.
1: Y al Mandeque ahí, que tapasa medio en el teléfono. Así que colocan un tema bueno de Ozuna, cualquiera no antes. Nos vemos, compadre Robertito, que esté bien.
2: Ya, po, vaina loca. No va a ser tan fácil. Junto a Manuel Turizo, Ozuna.

0: Un saludo a esta hora, lo podéis pedir acá.
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0: Porque acá no le damos color, pues, amigo mío. A ver qué nos dicen por acá.
2: Estoy me ha confundido entre Chanchihuahui y el Chamo.
0: Puede ser, pues, amigo.
2: Buena, Vitoquito, ah. Compadrito, cambió la voz, parece.
0: Bueno,
2: reemplazo, compadre, tía. un temita de Daddy Yankee, pose, compadrito.
0: Anotadísimo, amigo. Oye, un abrazo, amigo. Quítale
2: más bonito para ti, para toda la gente.
0: Eso. Saludos y abrazos para ti, amigo mío. Por ahí va a estar anotado el tema del D.Y.
3: Bueno, Roberto Cáceres.
0: Bien, amigo.
3: Espero que estés bien. Gracias. Yo almorcé ya, arrocito con carne. Y un temita de Kid Voodoo, celosa. Muchas gracias.
0: Buena, anotadísimo. Oye, ¿ustedes qué almorzaron? Son las 2 de la tarde con 20 minutos, me imagino que ya almorzaron, ¿ah? Yo todavía no, estaba un poquito nervioso, así que decidí no comer. Así que si mandan ahí que está bueno para comer el día de hoy, lo voy a tomar en cuenta y puede que me lo haga acá mismo, acá en la radio.
4: El otro es que tengo el DJ Mike con Ojosa, pero como está, No sé si podía hablar usted con él para mandarle la solicitud también.
0: A ver qué pasó. No entiendo nada. A ver, vamos a ver primero quién nos mandó primero el amigo.
4: Roberto Cáceres, le
0: busqué
4: por el Instagram. No sé si me quiere tener como amigo en el Instagram.
0: Sí,
4: usted
0: sí,
4: que sabe si me puede mandar la solicitud.
0: Sí, pues amigo, por supuesto. Pero yo lo tengo en su Instagram.
4: Tengo el DJ Mike con Ojosa, pero como está, no sé si podía hablar usted con él para mandarle la solicitud.
0: Ya, sí, mira, yo voy a hablar con el Marco, que no le dé color y que te acepte en Instagram.
5: Buena, Robertito, ya que le dio color con otro tema. ¿Dónde están las gatas ni guían? Si se puede, si no, color.
0: Ese sí, ese sí, porque ese tema como que me levanta el ánimo, yo creo que a ustedes también les va a levantar el ánimo. ¿Dónde están las gatas que no hablan ni que dan para adelante? Sí, anotado, con ese vamos a salir, amigo mío. Tranquilo nomás tú.
6: Cáceres, papá, buenas tardes. Una de Wisin Yandel, Abusadora.
0: Temazo, te sacaste, Perry. Vamos a ver si la vamos a meter ahora mismo, ahora.
7: Hola, buenas, hermano, buenas tardes. Te
0: hola,
7: deseo
0: hermano.
7: Salud, éxito y bendiciones.
0: Gracias,
7: dale
0: mi hermano.
7: Dale con todo, que aquí te apañamos en el programa.
0: Gracias, mi hermano.
7: Así que dale que lo harás bien, hermano.
0: Muchas gracias, mi Perry. Te mando un abrazo gigante, hermano.
8: Buena, chiquillo. Está nublado, pero necesito bailar. Necesito la sensación del bloque. Saludos para las chiquillas del coro.
0: Una que sabe de música.
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0: Llega esta hora, Nicky Jam. ¿Dónde están las gatas que no hablan?

0: ¿Y dónde están las gatas? Creo que están almorzando la gata.
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0: Desde ya, mándame a pausa cortito, 2 segundos. Nos vamos a una pausa y ya volvemos. Eso tienes que decir en el audio.
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0: Porque sí y porque sí. Acuérdate, mándame a pausa cortito ahí, un audio cortito para poder reproducirlo. 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
0: Ahora sí, como te había pedido, tú me mandas a pausa a esta hora de la tarde, rapidito, cortito, al WhatsApp de los 40.
2: Hola, papito, una del recuerdo.
0: No, pues, mándame a pausa, que nos vamos a pausa. Después escuchamos ese.
3: Robertito, tócate un tema de Miguelito.
0: Pero por Dios, señores. Alguien vendrá y hará bien el trabajo. A ver, yo a este le tengo fe, ¿eh?
4: Sí, Real de San Antonio, DJ Roberto Cáceres.
0: Ah, por Dios. Por Dios, amigo mío, ¿eh? ¿Quién me va a mandar a pausa hasta ahora?
3: Pausa, una pequeña pausa y volvemos con el tema Miguelito, toma.
0: Eso, ese me gustó. A ver qué dice el otro. ¿Cómo está la otra pausa?
5: Vamos a un réclame y volvemos.
0: Eso, excelente. Tal cual, nosotros vamos a una pequeña pausa y ya volvemos con más del Imbatible de las Tardes. Es el Dónde Está Mi Gente, en la 101.7.
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1: Le faltaba el toque femenino a esta pausa.
2: Chicos, vamos a una pausa y volvemos. No se despeguen de la mejor radio.

0: 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Temperatura. Es la temperatura. En los 40.
1: 19 grados.
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2: 2:30 de la tarde, 2:30 de la tarde. Elevamos la energía, llega.

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1: Así es, continuamos en el ¿Dónde está mi gente? Haciéndolo este día lunes. Estoy reemplazando al Vito, no se asuste, ¿eh? Estoy reemplazando a mi amigo Vito Velázquez, que se pidió un par de días y tranquilito, está bien. Vito tiene que descansar también, Vito trabaja harto.
2: ¡Roberto, no, perdón!
1: Ahí sí, po.
2: Perdón.
1: Después que me dijiste Vito, Marco Hinojosa, Chanchi Huawei. Te perdono igual, hermano. ¿Quién soy yo? ¿Quién soy yo para no perdonar a nadie? Yo tengo que perdonar también, amigo. Bienvenido.
3: Buena, Roberto. Saludos desde Coquimbo. ¿Qué pasa con un perro salvaje de Iguay?
1: Saludos. Muy buena, Daddy Yankee Joe. Oye, están buenos para pedir a Daddy Yankee el día de hoy.
2: Uchi, ¿pero qué le pasó al Vito? ¿Vacaciones otra vez? Más vacaciones que Tomás el Amigo.
1: Oh. Oye, no, si tomaba el amigo vuelve hoy día, ¿no? Se había tomado un. Quería ir al Caribe y dijo, ya voy y vuelvo, cabrón. Voy a ver a Tom Cruise y vuelvo.
4: Estoy me ha confundido entre Chanchihuahui y el Chamo.
1: Pero por Dios. Por favor, hermano. Oye, sí, están buenos para pedir Daddy Yankee. Yo confío en que van a pedir otros artistas también. Pues igual, ¿cómo no van a ver más canciones, mi gente querida? A ver.
5: Buena, pues, Vito Quito. Mentira. Buena, Robertito.
1: Buena.
5: Oye, un gusto conocerte.
1: Gracias.
5: Podés colocarte un tema de Arcángel, no sé si fue. Te lo agradecería y que te vaya muy bien esta semana, chorizo.
1: ¿Qué temazo te pediste, amigo mío? ¿Qué temazo se pidió usted,
6: Hola, hola, Roberto.
1: Hola.
6: Oye, puede ser, ojitos chiquititos, por fin. Gracias, saludos.
1: Sí o sí, sí o sí. Lo vamos a programar ahí.
7: Robertito, hermano mío, lo más grande de esa radio. Guachito, ponte Magulla de Jack y Mac, hermano mío, por favor.
1: Qué tremenda canción, amigo.
8: Buena, Robertito.
1: Buena.
8: Hola, hola. Me gustaría escuchar al Crucito. El

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1: Sí, todos somos imbatibles, todos y todas.
2: Revertido, Revertido, podría ser Ayer la vi, de Don Omar.
1: Oh, tema romántico, igual. Romántico, pero brutal.
3: Revertido, Revertido, no seas bobo. ¿Se puede o no, mi rey?
1: No seas bobo.
3: Guay color.
1: Oh, tremendo tema. A ver qué nos dicen acá.
4: Roberto, ¿cómo fuiste Pokémon? ¿Cómo lo hacías con el pelo? Alisártelo.
1: Bueno, nada que una plancha no arregle, pues, amigo mío. Oye, me pedían ahí a Crucito, suena, suéltate a esta hora. Recuerda que van a sonar tus pedidos musicales.

0: abrazo. Oye, dicen que cuando uno anda medio bajito, tiene un día un poquito lento y todo, la mejor cura es la buena música. Para eso estamos acá, para entregarte buena música, para tocar tus pedidos musicales, también para acompañarte en esta tarde.
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0: Así que si pediste tu canción, la vamos a escuchar y vamos a tocarla, por supuesto.
2: ¿Qué tal, Roberto? Un saludo acá de Maipú, Rodrigo. Le mando un saludo a mi señora.
0: Maipú.
2: Sí, te amo mucho. Y te puedo pedir un temita, yo con Randy, un trambo. Gracias.
0: ¡Epa! Buen tema te sacaste. Ahí, trambo, la conexión que tiene con Sinaca. Dile a tu amiga, la que tanto confía.
3: Hola, Robertito. Hola. ¿Cómo estás? Espero que estés muy bien. Oye, cuerpo sensual de Rakimi Ken con Don Omar, temazo, porfa. Un abrazo.
0: Oye, tú veis buenas canciones siempre, te felicito.
4: Hola, Roberto, ¿qué tal?
0: ¿Qué tal, hermano?
4: De acá, de Temuquito.
0: Temuco,
4: ¿te puedo pedir un tema de Pitbull? Por ejemplo, Hotel Room Service.
0: Bueno, esa.
4: Gracias.
0: Oye, me gustó ese pedido. Sí, porque acá no le damos color. Sí, me gusta este tipo de pedidos musicales también. Siento que le da una buena energía a lo que es el día lunes, que tanto nos cuesta desde levantarnos en la mañana hasta soportarlo después del almuerzo. Así que, amigo, sí, vamos a irnos entonces con el señor Pitbull. Mr. Worldwide suena esta hora. Es Hotel Room Service. Recuerda que este no va a ser el único que va a sonar. Van a seguir sonando tus pedidos musicales, tus saludos al chat de los 40. 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

0: traje un container de perreo. Eso nomás les voy a decir. Traje un container lleno, lleno, lleno de perreo.
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0: Y antes de irme a una pausa, me queda para una canción más. Así que ahora ya voy a empezar a escuchar porque la canción que viene a continuación se la va a llevar el mejor pedido, sí, digámoslo así. Pero si no suena ahora, llegó DJ Master Taz. Así que para tu buena suerte va a seguir el perreíto y qué mejor que mezclado en vivo. Vamos al WhatsApp.
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0: A ver.
2: Robertito coloca Déjame tocarte de DJ Kimi, el máxima.
0: Oh, qué temazo, hermano, por Dios.
3: Robertito, Robertito, ¿podría ser el tema de Julio Volte con Yogur y Randy? Let's go to my crib.
0: Oh, temazo, temazo. Ese está como para Master Tax.
4: Robertito, guachito rico, maulla.
0: Maulla, maulla. A ver qué nos dicen por acá.
5: Hola, Roberto. Acá te pido Nuestro Amor Es Así de Magnate.
0: Es. Oye, temazo en todo caso. Y me han pedido harto reggaetón romántico. Yo creo que lo... esas más bombas se los vamos a dejar a Master Taz. Por ahora nos vamos a quedar con nuestro, el pedido de nuestro amigo. Este de Magnate. ¿Este Magnate Valentino o Magnate Solo? Ahí lo vamos a cachar. Magnate suena hasta ahora con Nuestro Amor Es Así. Suena. Esta versión es especial, más encima. Oye, llegó Master Taz, así que se viene el perreo en la próxima media hora. Tú tranquilo, no.

0: Inteligente.
1: Oye, qué buen día lunes estamos viviendo el día de hoy, metiéndole energía, metiéndole buena vibra. Oye, para los que vienen llegando recién a conectarse a la 101.7, estoy de reemplazo. Mi querido Vito Velázquez se toma un par de días porque sí, tiene que descansar el Vito. El Vito trabaja mucho, así que bienvenido a sus pequeñas vacaciones, Vito. Tú por mientras tienes que prepararte porque ahora se viene, a la vuelta de una pausa, la sesión de DJ Master Taz. Así que lo que vas a hacer tú, vas a agarrar la mejor canción de perreíto, puede ser media era, old school, y la vas a mandar acá al chat de los 40, que es el
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1: Porque te dije que venía un container de perreo, es verdad. Así que nos vamos a escuchar un ratito más en un par de minutos porque tenemos una pequeña pausa y ya volvemos. Recuerda pedir tu canción a DJ Master Taz, que se va a conectar en un ratito más al +569-5879-2865. Nosotros vamos a una pequeña pausa, ya volvemos con más del ¿Dónde está mi gente? Por la 101.7.
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2: Falta un minuto para las 3.
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0: estás? A ver, ¿está ahí sonando, MasterTaz? Sí, ahí está. Está listo y dispuesto, señor MasterTaz. Oye, amigos míos, les tengo una mala noticia el día de hoy. MasterTaz le cerraron su cuenta de Instagram, la antigua, y se tuvo que hacer una nueva. MasterTaz, ¿cómo está ahí? A ver, ya, pero háblame al micrófono, po, hombre. Ese, háblame ahí nomás. Oh, ¿qué pasó? ¿Qué pasó? Ahora sí, hermano. Ahora sí te escucho.
1: Buena, Roberto, ¿cómo estamos?
0: Muy bien, amigo mío, gusto de verte por acá, querido MasterTaz.
1: Igualmente.
0: Oye, supe que te cerraron el Instagram.
1: Oye, sí.
0: Y te hiciste una cuenta nueva. ¿Cuál es la cuenta?
1: Uno MasterTaz Chile.
0: Uno MasterTaz Chile. Oye, vamos a bañar al MasterTaz porque el MasterTaz nos salva caleta los lunes igual. Sí, pues cuando estamos ahí medio con sueño, ya que hoy que sean las 6, las 7, luego para que nos vamos para la casa, MasterTaz llega con su tremendo mix de las 3 de la tarde a levantar el ánimo. Así que uno MasterTaz Chile.
1: Eso.
0: Y ahí lo vamos a tener en Instagram. Oye, vamos a seguir entonces el programa. Tú pide tus canciones porque ahora se viene la sesión de reggaetón. Oye, nos podemos desordenar y güey en hoy día MasterTaz. Hoy día yo soy todo permitido, amigo.
1: Dejémosle nomás, dejémosle.
0: Yo hoy día no le doy color. Hoy día sí, cero color, perro, cero color. Si tiene bien la canción, toca la nueva. Toca la nueva, de verdad. Cero color, cero color.
2: Te escucha y te acompaña.
0: Vito. Ah, ya, ahí me equivoqué, ¿viste? Ya, me van a echar.
2: Todos y todas somos imbatibles.
0: ¿Qué no tenéis preparado el día de hoy, MasterTaz, para partir?
1: Hay un pedido que lo pidió Marcelo.
0: ¿Ya?
1: Reggaetón al oscuro, va.
0: Ya, po. Vaya a partir con ese entonces. ¿Sí? Vamos a partir con esa canción entonces. Oye, ahora en breve se vienen tus mensajes al aire para que pidas tus canciones a DJ.

0: Buena, MasterTask. Oye, Roberto Cáceres, estoy esperando el mix del viernes.
1: Ah, sí, se viene, se
0: Oye,
1: viene.
0: Oye, MasterTask, un temita, el teléfono de Héctor Fader, porfa.
1: El teléfono, buena canción.
2: Mansos temas, MasterTask. Devuélvete que te pasaste.
1: Devuélvete que te pasaste, MasterTask,
3: bueno,
1: te dijeron.
3: Buenas, Robertito, saludos, soy Franci por acá.
1: Buenas, Franci.
3: Podrías colocar el tema Amor de una noche de Gocho. Oh, eso, un abrazo, amigo.
1: Este sabe, MasterTask.

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0: Nosotros vamos a una pequeña pausa y ya volvemos más. Se viene más perreíto, más saluditos, mucho más en la 101.7.
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0: es la temperatura en los 40.
1: 17 grados.
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9: Así es. Oye, volvemos junto a DJ Master Tazo. Son las 3:31 de la tarde. Hay 17 grados en la capital y sigue el perreíto, loco, pero estos perreos que están sonando lo han pedido.

0: de Franco
1: DJ
0: Gorila.
1: Master Taz, ¿podrías poner Julio Voltio con Jowell y Randy? Let's go to my crib.
0: Let's
1: saludos,
0: go to
1: campeones.
0: My crib. Buena, buena canción.
2: Master Taz, síguelo bailando solita. O ya no queda nada. De Tito Nieve con Nicky Jam.
0: Oh, qué temazo.
3: ¿Dónde está el Bitoco?

0: Caldeira, anotadísimo amigo mío.
1: ¿Qué pasa, Cáceres? ¿Cómo va?
0: ¿Qué pasa, hermano?
1: ¿Qué tú? Espero que bien, buen lunes. Manito, ¿qué pasa con Teco Calderón? Y calle, pero elegante.
0: Eso, oye, qué tema.
2: Hola, Robertito, ¿cómo estás?
0: Bien, ¿y tú?
2: Quisiera escuchar Matador.
0: Matador. De Ñengo Flow, Matador.
3: Hola, Robertito, ¿cómo estamos, canchito?
0: Bien, amigo.
3: Cancho, ponga salgo para la calle más fino y elegante.
0: Ay, salgo para la calle bien fino y elegante. Qué fino y elegante.
4: Hola, hola.

0: Aguántamela ahí, aguántamela ahí, aguántamela, aguántamela. Aguántala, Master Taz.
1: ¿Dónde está mi gente?
2: La mea dupla, hermano, se dieron cuenta la mea bomba que armaron, cabrón.
0: Se armó, viejo.
3: Bueno, Perri, ¿por qué no se pone el tema de Franco Gorila? Dale, Red Traya.
0: Se está cocinando ese.
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0: Check it out. Hora de irse, hora de irse, hora de irse. Ya estamos listos, estamos listos. Master Taz, muchas gracias, amigo mío. ¿Eh? Muchas gracias. Te pasaste. Se nos quedaron canciones afuera, pero tú sabés que de repente el tiempo es nuestro peor enemigo. ¿Qué le podés decir a la gente ahí que te mandó su audio, te siguió en Instagram?
2: Oye, ya que lo perdiste. Que me sigan siguiendo, recuerden, uno Master Taz Chile.
0: Uno Master Taz Chile. Ahí lo seguimos. Oye, que
2: Master Taz con Z.
0: Sí, Master Taz con Z. Pero si ponen uno Master, ya le tendría que ir saliendo ahí el amigo Master Taz. Ya, pues, nosotros ya nos vamos, tú.
2: Oye, y recuerden que este fin de semana estamos en Horus. Se nos viene una sorpresa grande ahí, se nos viene Corneta Mix.
0: Ay, ay, ay, de la vieja escuela.
2: Así que vayan.
0: Amigo Corneta, ayer estuve con él, es mis amigos míos, así que compartimos harto rato.
2: Vayan que tenemos full perreo. ¿Eh?
0: Eso, hay más información en la cuenta de Instagram de Master Taz. Nosotros nos vamos por ahora, pero la fiesta acá en la radio continúa, los programas continúan, sigue Saba Sierra. Más tarde vuelvo con los chiquillos, Tomás el amigo José Acuña. Y vamos a estar haciendo radio hasta las 8 de la tarde, ¿ya? Tú sigue en compañía de nosotros. Fue un gran programa, lo pasamos excelente. Y recuerda, todas las canciones que pediste y se quedaron afuera, mañana pueden sonar. Así que tranquilo, yo no le doy color. Nos vamos a esta hora. Muchas gracias, mi gente. Espero que tengan un buen día lunes, que lo terminen como corresponde. Y hasta aquí nomás vamos a llegar. Para no perder la costumbre, así sería, como dice Vito. Ah, no, mira, espérate. A ver.
3: Oye, muy bueno, muy ahí bueno, sí, el programa, sí. Qué buena mezcla, grande. DJ Master Ta, grande nuestro Robertito Cáceres, mañana lo mismo.
0: Eso, mañana.
4: Y viejito, te pasaste.
0: Gracias.
4: Pusiste los dos temas que...

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3: Falta un minuto para las 4.
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1: Hello, día lunes, último lunes de este mes de septiembre. Ya se va yendo, ya queda poco además para que hagan la pagación, para que cante Gardel, para que tengamos sueldo, aunque sea por unas horitas. Yo soy Saba, arroba XAABA, y te voy a acompañar aquí hasta las 6 de la tarde con buena onda, con mucha música, con noticias, por supuesto. Vamos a estar conversando acerca de los MTV que se dieron durante el fin de semana. Te voy a contar quiénes ganaron, los hitos que marcaron la noche. Vamos a hablar también sobre la preventa de entradas para la película Avengers Doomsday, porque comenzó hoy. Así que ahí vamos a conversar de eso. Tengo noticias de Jennifer López, de la Teletón, la gira Teletón que ya comienza pronto ahora en octubre. Así que harta cosita para contarte, para acompañarte durante esta tarde de día lunes. Tarde extraña. Hay 20 grados, tormentas eléctricas anunciadas, más para la zona precordillerana de nuestra región. Hay también tormentas anunciadas para el sur de nuestro país. Mucho ánimo para toda la gente que está ahí en el sur, que la inclemencia del tiempo no los deja tranquilos. Llueve y llueve y llueve y no los suelta, así que esperemos que ya pronto el fenómeno del Niño les dé ahí alguna tregua. Para mañana martes se espera una máxima de 19 grados, día que va a estar ahí medio nublado, con sol. La verdad es que todos los días de esta semana van a estar así. No hay ningún día que vayamos a tener un sol esplendoroso primaveral, no, siempre con nubecitas. Ya, comenzamos entonces con buena música. Nos vamos a quedar a esta hora de la tarde junto a Ryan Castro. Escuchas Rebeca en los 40.

si es que eres fanático o fanática de Jennifer López, de la música de Jennifer López, tengo noticias para ti. Porque, a ver, esta chiquilla estuvo dando una serie de conciertos en Las Vegas, The J-Lo Show. Y ese concierto, esa suma de conciertos, ese show que dio en Las Vegas, ahora va a llegar a la pantalla por streaming. Porque Paramount Plus anunció que va a tener el The J-Lo Show en su catálogo a partir del jueves 26 de noviembre, que además justo coincide con el Día de Acción de Gracias en Estados Unidos y que tiene para Jennifer López una importancia porque se reúne con su familia y disfrutan de música, de musicales, de show, de conciertos, mientras que están ahí en el Día de Acción de Gracias, entonces va a caer justo ese mismo día. Es un show increíble, tiene una orquesta completa, conjunto vocal, 16 bailarines y Jennifer López cantando sus éxitos a lo largo de toda su carrera y también recordando ahí a artistas y canciones que fueron parte de sus influencias, de quien ella admira y en quien se inspiró. Son 4 actos, el espectáculo está dividido en 4 actos que llevan por título Te veré en mis sueños, Historias de Manhattan, Beso, beso, mata, mata y bailamos, como la película. Así que para que estés ahí bien atento o atenta a esto que va a llegar a Paramount Plus, falta todavía un poquito. The J-Lo Show Live in Las Vegas comenzó durante el año nuevo del 2025. Tuvo una fecha de 12 funciones y después se volvió a hacer otra más y terminó, la última presentación fue el 28 de marzo. Y ahí ahora vamos a poder ver todos ese show en las pantallas de Paramount Plus. Todos los detalles de esta noticia están en nuestro sitio web los40.cl y ahora nos vamos a quedar junto a ella. Es Jennifer López, escuchas Let's Get Loud en Los 40.

tengo noticias para todos los que son fanáticos ahí de los Avengers, de los superhéroes. Ayer fui a ver la película de Spider-Man. Harto tarde la fui a ver, se estrenó hace mucho rato, pero bueno, la fui a ver ayer. Bien buena, te diré, quedé contenta con la película. Ahora eso sí, sentí que la escena post-créditos no valía el esperar tanto. Francamente sí, como que te anticipa quizás lo que viene, pero muy mala escena post-créditos. Esa es mi única crítica. Y bueno, hablando de Avengers, te cuento que Avengers Doomsday, que es la película más esperada por todos los fanáticos de los superhéroes, tiene fecha de estreno para el 17 de diciembre. Pero hoy comenzó la preventa. Comenzó la preventa en Cinemark para que tú puedas comprar tu entrada y ser de los primeros en ver esta peli y así evitarte los spoilers y todas las cositas que van a pasar ahí en redes sociales, porque son clásicos, sobre todo para las películas de Marvel, de superhéroes, de DC Comics. Siempre hay muchos spoilers después en las redes sociales, así que si tú eres ahí fan acérrimo, te cuento que ya están disponibles las preventas en Cinemark para poder ver ahí Avengers Doomsday en Infinity Vision. Todos los detalles en las redes sociales de Cinemark y por supuesto en su sitio web para que estés ahí atento. Completamente disponible. De hecho, la gente está en llama. Ah, pero miren, dice que hay funciones 3D también. Oye, está tan lleno que incluso se cayó la web. Están preguntando por las preventas de región también. Ah, quieren, obvio que están pidiendo ahí funciones 3D, porque al parecer hay solo funciones 3D disponibles. Bueno, a estar ahí bien atentos, porque de seguro van a ir sacando más funciones a medida que las que están disponibles actualmente se agoten. Ya, seguimos con musiquitas. Nos vamos a quedar a esta hora de la tarde junto a Sabrina Carpenter. La escuchas aquí en Los 40.

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1: 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Y tenemos que ir a corte comercial, pero antes de eso, tú sabes, vamos a ir a revisar una nueva posición de nuestro ranking del 40 al 1.

Recuerda, el ranking lo revisa los días domingo Vito Velázquez desde las 6 de la tarde y hasta las 9 de la noche para que no te lo pierdas. Y tú puedes votar por tu canción favorita a través de nuestro sitio web para que permanezca en el ranking, no se vaya y sigas ahí escuchándola a través de todas nuestras señales. La canción de hoy lleva 27 semanas en la lista y estamos a solo unos días de poder escucharla en vivo. Es de BTS, suena Swim en el lugar número

0: 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Temperatura. Es la temperatura en Los 40.
1: 17 grados.
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Estoy de regreso y para hablar sobre los MTV VMAs. Porque, oye, lo dieron todo ayer en la noche, todos los artistas. Hubo muchos premios, hubo también grandes reconocimientos. Por ejemplo, Taylor Swift se coronó como la artista más premiada en la historia de los MTV VMAs, MTV Music Video Awards, ganando.

dio Patient Zero. También estuvo Sabrina Carpenter y Charlie XCX, junto ahí a Madonna, Lisa de Blackpink, le fue increíble. O sea, la verdad fue una noche muy muy buena. Estuvo ahí comandada por Snoop Dogg. Algunos de los premios, así, no fueron televisados y fueron anunciados después, como por ejemplo, Mejor Video Latino, en donde Bad Bunny ganó con Nueva Yol, y también Mejor Álbum, que fue para Madonna por Confessions 2. Esos premios no fueron televisados. Así que felicitaciones ahí para todos los artistas que ayer se fueron con premios para la casa. Y qué impresionante, a Taylor Swift siempre haciendo ahí éxito absoluto de todo, ganándole incluso ahí a Beyoncé. Y si es que hay algo que reconocer, es que Taylor Swift hace muy buenos videoclips. O sea, totalmente. Son una obra maestra, son cine, francamente. Así que felicitaciones para ella y, por supuesto, para Madonna, que regresó a los MTV Video Music Awards después de 23 años de esa actuación tan icónica en donde se dio un beso con Britney Spears y Christina Aguilera, y que se llevó, además, muchos, muchos premios. Arrasó ahí con todos los premios, ganó Mejor Colaboración Pop y Mejor Dance por el cortometraje Confessions 2. Así que absoluto éxito para todos. Y nos vamos a quedar con ella, obvio, con Madonna. Escuchas Dancetería en los 40.

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1: Oye, hablando sobre los MTV VMAs y que Madonna volvió a hacer esta, bueno, volvió a los premios e hizo apertura después de 23 años cuando se dio ahí el beso con Christina Aguilera y con Britney Spears. Tini y Lali Espósito quisieron rendirle homenaje a Madonna. Lali estaba de concierto y dijo, mira, estoy de concierto, fue el sábado, estaba en un show ahí en el River Plate.

e invitó a Tini Stossel. Juntas, las dos vestidas de novia interpretaron el himno Like a Virgin y de repente comenzaron a avanzar y se dieron un beso. Mira, invitaron a otra más. Estaba Lali Espósito, estaba Tini y también estaba Marilina Bertoldi. Y las tres ahí se dieron un beso como para hacer este homenaje a lo que fue esa icónica presentación hace tantos años atrás de Madonna en los MTV VMAs. Obvio, se volvió viral este video que está disponible en todas las redes sociales, en todos los portales web, también en nuestro sitio web, las40.cl, por si lo quieres pasar a ver. Y ahí todas agradecieron la invitación de Lali, el poder estar ahí, el poder cantar todas juntas. Y también Lali le dijo como que admiraba muchísimo a Tini, verte trabajar desde siempre, etcétera, etcétera, etcétera. Hay una cantidad de memes también con respecto como a, bueno, Tini, el proceso que está viviendo ahí con su familia, la plata. Entonces era como, Lali vio a Tini pobre y le dijo como, vente al show y te haces unos pesitos aquí conmigo. Muchos, muchos memes en redes sociales también. Pasa a ver el video, que está muy, muy bueno, a nuestro sitio web las40.cl y ahora nos vamos a quedar con Tini. Esto que escuchas es Cupido en los 40.

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0: Vamos que se logra, falta poquito para que paguen además. Ya pues, vamos a ir a corte comercial y ya estoy de vuelta. No te separes de los 40.
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1: Faltan 2 minutos para las 5.
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Estoy de regreso y me atrevería a decir que ya estamos un poco en la cuenta regresiva para lo que va a ser Teletón este 6 y 7 de noviembre. Y es por eso que anunciaron la gira Teletón, gira clásica que se da todos los años para animar ahí a la gente, para llevar el espíritu de Teletón tanto al norte como al sur de nuestro país. La primera etapa de la gira Teletón va a ser del 13 al 18 de octubre por el norte y la segunda del 27 al 31 de octubre por el sur. Van a haber distintos artistas presentes, mientras que Alanis Lagos va a ser la única artista que se va a subir al escenario ahí, tanto las 11 fechas totales, tanto del norte como el sur. Pero también va a estar Coque Núñez y Amigo de Artistas, va a estar Zumbale Primo, Gino Meya, Sinaca, Noche de Brujas, Lucky Brown, Tolifú, Benja Valencia, Pailita, Santa Feria, QR, entre otros. Y se van a presentar en Arica, Iquique, Calama, Antofagasta, Vallenar y La Serena, en el norte. Y en el sur va a ser Talca, Los Ángeles, Villarrica, Osorno y Puerto Montt. Todos los detalles están en las redes sociales de Teletón para que los pases a ver ahí, por si tú quieres saber en qué parte se van a estar presentando, veas la dirección exacta. Recordar, por supuesto, que el ir a ver a los artistas es completamente gratuito. Así que se viene ahí Teletón 6 y 7 de noviembre para que lo tengamos en consideración, ponernos ahí la mano en el bolsillo y ayudar un poco a todos los niños y todos los pacientes que son parte de esta institución. Y ahora nos vamos a quedar con ellos. Es Amigo de Artistas. Escuchas Puñaladas en el 40 al día.

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0: 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Ya, vamos a corte comercial, es el último de esta tarde, al regreso seguimos conversando, vamos a estar hablando ahí de algunas series, de películas, recomendaciones varias para esta semana, para este día, para este último lunes de septiembre. Qué rápido ha pasado el tiempo, ¿no? Como que de repente vamos a estar ya celebrando Navidad y Año Nuevo, que eso se pasa aún más rápido. Ya, voy y vuelvo, no te separes de Los 40.
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0: 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Temperatura. Es la temperatura. En los 40.
1: 17 grados.
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1: Ya, estoy de regreso y vengo con un concierto que te va a hacer cantar y recordar la juventud cuando te habían roto el corazón. Porque Sin Bandera vuelve.

compañeritos. 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
1: Ya pues, yo les adelantaba que venía con recomendación de series. Pero recomendación de series que son un éxito. ¿Por qué? Pasa que The New York Times elaboró el ranking de las 100 mejores series de este siglo, siglo XXI. Para poder elaborar este ranking, convocó a más de 500 actores, creadores y ejecutivos de la industria televisiva para que votaran por las 10 mejores series estrenadas desde el año 2000. Ese era uno de los requisitos. Tenían que ser desde el 1 de enero del 2000. Entonces, hizo ahí todo su ranking, lo mezclaron, lo discutieron, que sí, que no, que mira que puede ser, que puede que no sea, y finalmente tuvieron sus 100 lugares. En el lugar número 100 está Scandal, que la transmitieron desde el 2012 al 2018. Después, en el lugar 99 está Gilmore Girls. Y luego, si ya nos vamos a los primeros lugares, ustedes adivinen qué serie está en el primer lugar. Evidentemente, si es que tú la viste, ya sabes que es esta. Porque sin duda alguna, el primer lugar se lo quedó Breaking Bad. Obvio. Si es, yo creo que, de las mejores series de todos los tiempos. Y bueno, según The New York Times, es la mejor serie del siglo XXI hasta ahora. Después, dentro del top 10, tenemos en el tercer lugar a Mad Men, en el cuarto lugar está Succession, en el quinto lugar está Fleabag y en el sexto lugar está Game of Thrones. De ahí hay series que la verdad yo nunca en la vida había escuchado.

0: Tenemos 30 Rock, VIP, Atlanta, series que no he visto. En el 11º lugar tenemos a The Office, la versión estadounidense que fue del 2005 al 2013. Mira, aparece Chernobyl, también está The Crown en el lugar 20, en el lugar 21 tenemos The White Lotus y en el lugar 22 está Lost. Me gustaría ver Lost, fíjate tú. Siento que cuando la vieron, yo era muy muy pequeña, del 2004 al 2010, yo era chiquita, ahora podría verla ya con un criterio más formado. Y está Black Mirror también y Better Call Saul. Hay hartas series, tenemos a The Pitt en el lugar 36, yo la habría puesto más, un poquitito más cerca de los primeros 10 lugares porque es una serie increíble y también está Adolescencia. Puedes pasar a revisar el ranking completo a nuestro sitio web las40.cl ahí de las 100 series para ver cuántas has visto. De estas 100 series yo he visto muy poquitas. Ah, lo otro es que no son solo series, también hay como realities, como reality show así como de cocinar, por ejemplo. Hay varias cositas presentes para que veas ahí, para que hagas un piques, cuáles viste y cuáles no. Creo que he visto muy pocas, ¿ah? Muy, muy pocas. Mira, está Stranger Things, yo no he visto Stranger Things. Todo el mundo me dice, pero Saba, tampoco vi Game of Thrones. Está Peaky Blinders, no he visto Peaky Blinders. No, sí estoy, pero... Atrasada. Ya, vamos a continuar. Nos vamos a quedar ahora junto a Nicky Jam. 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
1: ¿Aló?
2: Hola,

0: 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Y ahora no te vayas, quédate con el Pongámonos Serios, que ya vienen para acompañarte hasta las 8 de la noche. Que tengas una excelente semana. Vamos que se puede, maneja con precaución en el retorno a casa y nos escuchamos mañana 7 a.m. en punto en la ducha con José Andrés Vidos y DJ Marco Hirojosa. Un besito grande. Chau, chau.
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1: Faltan 2 minutos para las 6.
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7: No sé cómo hacer esto, amiga, mire.
8: ¿Qué? Ah, no, pues amigo, espérame. Primero presentar el programa.
7: Sí, presentemos el programa.
9: Primero buenas tardes.
7: ¿Qué programa es este?
8: Buenas tardes.
7: Bienvenidos, ¿cómo están? ¿Dónde está mi gente? No, perdón, me equivoqué.
8: Primero presentar el programa.
7: Oye, sí, oye.
8: ¿Cómo estás? O oh, espérate, me escucho raro yo, pero ahí sí.
7: Yo estoy muy bien, por fin estable en Chile. Echo de menos Chilito, echo de menos mi país, bueno. Llovió estos días que yo no estuve, parece que un día que llovió, ¿no es cierto? ¿No llovió el fin de semana?
9: No.
7: ¿No? Ah, ya, menos
9: no,
7: mal.
9: No, hermano.
7: Me carga perderme las lluvias de Santiago, me apesta.
9: Ahora está chispeando.
7: Sí, por eso me espero. Agradezco.
8: No va a pasar mucho más, ¿verdad?
7: No hay nada más lindo que este país, Dios mío. Después de conocer los tráficos, o sea, yo los había conocido de antes.
8: El tráfico de México.
7: Pero yo no me había enfrentado hace por lo menos 10 años vehicular. Al tráfico de Ciudad de México, del DF. Yo no, esa gente con razón vive histérica, bueno. No.
8: Pero amigo, mira, ve el lado positivo. Hay gente que no puede ni viajar ni a la esquina.
7: ¿Sabes qué?
9: Es verdad.
8: Pero mira, hay cosas que yo creo que igual.
7: Ya, pero no vengamos con eso de que tus problemas no son problemas porque los problemas del.
8: No, si no he dicho eso.
7: Por eso te digo.
9: Hermano, yo ni siquiera he tocado México. Por eso
7: depende
9: te digo todo.
7: De la zona. Depende de la zona. Yo amo México. Sí, yo amo México. Pero yo siento que DF, si uno es por un concierto, igual te lo puedes saltar.
9: Ah, Distrito Federal.
8: A mí
9: claro.
8: México, Santiago, ¿no? Ciudad de México es bonito.
7: Oye, es que sabes que es demasiado.
8: ¿Tú sabes que no se le dice DF?
7: No, pues, ¿cómo se le dice?
8: Ciudad de México.
7: Ah, Ciudad de México, sí.
9: Ah, Ciudad de México.
7: Sí, porque era el Distrito Federal antes, se le decía sí. DF.
9: Yo me quedé en los juegos, perdón.
7: Hay que tener mucha paciencia, porque imagínate que Santiago colapsa con 8 millones de personas.
9: Sí.
7: Son 22 millones.
9: Ay, no. Amigos,
7: Chile cae ahí y le sobra.
8: Es que si tú vas de veraneo, igual es distinto.
7: Pues. Sí. Tiene lugares muy bonitos, sí, pero hermosos. De verdad que hay que ir con una paciencia. Más encima, yo me fui el día que tocó Stray Kids. Entonces, imagínate.
8: Yo te iba a preguntar, ¿no te encontraste ni con Stray Kids, ni con el presidente de Corea, ni con JYP?
7: Mira.
8: JYP Papi estaba en México.
9: Ah, JYP,
7: ¿te
9: mi amigo?
7: Algo trágico? La masterclass y el Q&A que hizo Iñárritu con Tom Cruise le hicieron en el hotel Four Seasons. El mismo día que estaba Stray Kids ahí. Y se supone que cuando nosotros llegamos, Stray Kids estaba saliendo al estadio.
8: No.
7: O sea, debió existir algún
8: mira,
7: tipo de ventana.
8: Félix,
7: eso dije lo mismo yo. Te juro que si lo hubiese visto, les he sacado una fotito.
8: Y era más fácil porque Félix habla inglés.
7: Y le hubiese pedido que me firmara este mismo gorro también.
8: Se hubiera muerto la risa. Oh. Hay oración así porque Félix es canadiense.
7: Ah.
8: No. ¿Sí?
7: Es coreo canadiense.
8: Australiano.
7: Ah, coreo. Aussie. Aussie coreano.
8: Sí, sí. Y yeah. Bang Chan también es coreano. Oye, o sea, perdona, australiano.
9: ¿Y ese polerón?
8: Para siempre lo traigo, amigo. Sí. Que ahora lo lavé.
9: Ah, por eso. Sacante era negro.
7: Voy a decir lo mismo.
8: Tira como talla.
7: ¿Venía con esas tachitas? ¿O tú
8: no,
7: se las pusiste?
8: No, yo se las puse.
7: Me gustó.
8: No, qué porque bacán. Es que ando con el polerón de la gira norteamericana de BTS. Ellos les hacen cosas, los stylists. Sí, entonces uno los copia, po. Entonces yo copié la de los. ¿Cómo se llama esto?
7: Pero me gusta.
8: Alfileres de gancho.
9: Me gustó. Bueno,
8: y le pegué
9: bueno.
8: Los brillos, pues. Los brillos no venían.
7: Ah, no venían.
8: No, pues yo se los pegué.
9: Ah, mira.
7: Era una caja sorpresa, José.
8: Sí, pues todo tiene brillo.
7: Po. Mira.
8: Mira, ¿viste?
9: Full brillo. Full shine.
7: Ah, ya. Yeah. Esos son por lo menos dos noches sin salir.
8: Una. Pero podría estar llena de brillo, pero yo no tengo un gorro autografiado por dos emblemas.
7: Emblemas, sí.
8: Yo no encuentro brillo, que ¿cierto? Ese gorro te lo tomó Tom Cruise.
7: Y no solamente lo tomó Iñarrito, se lo colocó.
8: Sí, vi el video.
7: Increíble.
9: Y salió en un video.
8: Así, sí. Para hacerla muy corta, pero tú estabas ahí, en esa parte tú podías pedirles cosas.
7: Sí,
8: o sea,
7: a ver. Yo confirmo la teoría o la práctica de que los creadores de contenido somos lo más bajo que hay en términos de este tipo de cosas. Se nos considera para nada y ¿sabes qué? Lo entiendo. A mí me da mucha pena, sí, porque yo estaba en la sección de creador de contenido con un micrófono de los 49. O sea, yo iba por un medio de comunicación igual, ¿cachai?
8: ¿Ya?
9: Ya.
7: Pero claro, para acreditarse allá eran medios mexicanos, la verdad, ¿cachai? Los únicos medios como internacionales que estaban como acreditados eran medios como IMAX, ¿cachai? Ya. Como toda la película era de IMAX, IMAX tenía su reportera, por ejemplo.
8: Tenía idea, ¿cachai? ¿Ya?
7: Pero claro, la sección de creadores de contenido, la máxima que tenían tanto para Alejandro como para Tom, es que no había que dar entrevistas, porque ellos venían saliendo del área de entrevistas, donde ya. Ahí hablaron hasta por los codos.
8: Ah, pero podía crear contenido con ellos.
7: Exacto.
8: Porque es distinto.
7: Pero lo único que iban a hacer contigo era saludarte y firmarte alguna cosa.
8: Ya, pero
7: con eso ya estamos. Así que le pude decir a Tom que soy de Chile. Me dijo, oh, lovely place, Chile, very long. Trayendo el meme a colación.
8: Me
7: y
8: encanta.
7: Le pasé el gorro. Y sabéis que yo lo pasé para que lo firmara donde se le cantara las ganas. Me gustó esa deferencia. ¿Dónde quieres que te lo firme?
8: Sí, lo vi también en un video, muy amable.
7: Me gustó que se diera ese tiempo y le dije donde queráis. Y me miró ya. Y firmó ahí. Y ahí Alejandro firmó el otro lado y se colocó el sombrero.
8: Qué brillo, mira, por mucho que nosotros peleemos a Tom Cruise, tiene bonita firma.
7: Linda.
8: Y Tom Cruise.
7: Sí, la firma de Iñarrito es horrible.
8: Sí, es cualquier cosa. Es un niño de 10
7: años.
8: Pero
7: la de Cruz se
8: nota. No, esa es una firma.
7: De un weón que lleva 46 años firmando cosas.
8: Sí.
7: Vaya que se nota. Así que ahora, de Tom Cruise, ¿qué puedo decirte? Muy amable. Él llegó tres
8: bajito.
7: Horas antes. Es bajito, sí. Pero él salió tres horas antes que Alejandro. Porque él dijo, yo me tomo mi tiempo.
8: Buena onda, igual.
7: Muy buena onda. No dejó póster sin firmar.
8: Wow.
7: Conversó con las señoras, con las personas.
8: Oh, ¿cómo lo hubiera imaginado?
7: No, de verdad que yo lo aplaudí porque yo he ido a otras alfombras rojas y la verdad es que no hay nada de malo con que el artista en cuestión salude y vaya a hacer lo suyo y no te firme todo. Si es como que uno no. Porque finalmente no se trata de eso, no es un meet and greet, ¿cachai? Y es como el artista que te viene a decir, oh, gracias por venir a mi película. Siento que no es obligación que el artista.
8: Eso me confirma la buena onda del. Disculpen que todo lo lleva BTS, pero él tiene una entrevista con Jin de BTS.
7: Ajá.
8: Cuando estaban promocionando, no me acuerdo cuál de todas las misiones imposibles, de ahora de la última, del año pasado.
7: La 8, creo.
8: Y él fue a Corea, ¿cachai? Y le dio una entrevista a Jin, porque Jin es muy fan de Tom Cruise,
7: ¿en ¿cachai? Serio?
8: Entonces él como que le pudo decir, oye, soy muy fan de tuyo, no sé qué. Y Jin le recomienda un plato de comida, ¿cachai? Que Tom Cruise no pudo probar ahí. Pero después Tom Cruise manda un video comiendo, donde dice, hola Jin, ¿cómo estás? Oye, el plato que me recomendaste, que era una sopa de lacro, no me acuerdo bien, mira, me la prepararon, está acá y la voy a probar. Entonces tú decís como, sí, loco, onda, ¿qué onda la diferencia? Porque uno podría pensar a lo mejor ya como que está hecha a propósito y todo,
7: claro.
8: pero por lo que veo, un
7: no,
8: tipo...
7: El, yo no tengo nada que decir,
8: es un buen chato
7: y creo que...
8: Pero bueno, depende.
7: Le tiene, me refiero a que es un buen chato con su audiencia.
8: Claro.
7: ¿Sabes? Como que le tiene harta diferencia. Iñarrito, por ejemplo, salió y firmó, pero no se daba, no se quedaba... Claro.
8: Es otra onda.
7: Y es mucho más para adentro, sí. Iñarrito. Entonces, sin embargo, un genio. Al margen de, vayan a ver Digger cuando salgan, es una película que le va...
8: Llegaste este jueves, creo.
7: Sí.
8: A cines.
7: Es una película, primero que todo, es de esas películas que hay que ver en cine. Lueski, que es el director de fotografía histórico con el que trabaja Iñárritu, que se luce, bueno, se luce. Entonces, como que tenéis que verla en una pantalla grande. ¿Qué pasó?
8: Estás con una bolera de Willy Chavarría.
7: Efectivamente. Ando con mi chaqueta de Willy Chavarría también.
9: Excelente.
8: Perdón, este weón caga plata, weón. Ya, weón, ya. No voy a decir la otra forma,
7: weón. Es una colaboración.
8: Pero es cara, weón. Si yo fui a ver las poleras, pues, si no tienen los BTS.
9: Dale, Chavarría.
7: Es que es hermosa.
8: Me distraje, perdón, sí. Un diseñador mexicano que le ha ido muy bien en el último tiempo. Sí. Está vistiendo harta gente, déjame decir.
7: Sí, la.
8: Con la Fer te participó en una en un desfile que tuvo hace un par de meses atrás.
7: Hace linda ropa Willy Chavarría, la verdad. Así que si pillan algo por ahí, creo que acá en Chile ya no queda nada, pero. Sí. Pero la pillé de.
8: No sé, si llegó a Chile.
7: Sí,
8: ¿sí?
7: Po.
8: Ah, ya.
7: Un día.
8: Yo en México.
7: Pero un día en Adidas. Y la tienda de arriba de Adidas, que está en la música, que se llama Drops, creo, les quedaban. Ah. Y alcancé a llevarme algo. Creo que te voy a ver es que en las zapatillas. O sea, son medias toscas, pero está bonita. Pero como sea, vayan a ver Digger. Creo que es por lejos la única vez donde yo he visto a Tom Cruise actuar. Como te digo, de verdad, te lo digo de corazón.
8: Me encanta.
7: Real.
8: Bueno, ahí es que se enfrentó a un director actuó. Que vale distinto.
7: Y dato chistosito, el personaje de Tom Cruise, que es Digger, tiene la misma edad que Tom Cruise. Y tuvieron que caracterizar a Tom Cruise para que se vea de su edad.
8: Más viejo.
7: O sea, él hace de la edad que él realmente tiene y tuvieron que caracterizarlo como para que la gente creyera que tenía esa edad. Porque, weón, de verdad tú lo mirás así y tiene como 40 años, 35. Es heavy.
8: Ah, 40 y tanto.
7: Sí, pero él tiene como 60 y tantos,
8: ¿cachai?
7: ¿Sí? Sí, pues si Tom Cruise es terrible viejo. Mira, imagínate que él tiene 46 años solo de carrera.
8: Me está ahí.
7: Tom Cruise tiene 64 años. Esa es la edad de su personaje. Y tuvieron que ponerle prótesis.
8: Pensé que tenía así como bordeando los 40 y tanto y los 50.
7: Tiene 64.
8: Wow.
7: Y de verdad que es increíble que tuvieron que ponerle prótesis para que se viera viejo, porque así como está, como imposible. Imposible. Dato curioso de señor Tom Cruise.
8: Ya. Oye, Roberto está con pánico porque nos quiere mandar a canción.
9: Claro. Hace 5 minutos.
7: Hace 5 minutos.
8: El gorro.
7: El gorro, sí.
9: Ya, vamos con canción.
7: Grande.
9: Tengo una en la bauta.
8: ¿Cuál?
9: La de Jepe.
8: Ay, feliz cumpleaños, Jepe.
7: Uy, ¿verdad, Jepe? Sí, querido.
8: Jepe, sí. TKM.
7: Jepe podría estar en una película de Iñárritu como música.
8: Sí.
7: Yo creo que le iría bastante bien, sí.
9: Tiene buena música.
7: Sí.
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9: TKM.

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1: Oye, un mensaje para la señora que me tocó del vuelo de vuelta de México, de Ciudad de México a Santiago. Muy simpática señora, pero oiga, si usted está con esa tos, con flema y todo, use mascarilla, por favor.
2: Usen mascarilla si están enfermos.
1: Claro, sí, les recuerdo que la mascarilla no es para la gente que no está enferma. No soy yo el que debería llevar la mascarilla, ¿cachai? Es la persona que está enferma. De verdad que me dio, de repente yo digo como que la pandemia parece que...
2: No, si se nos olvidó.
1: O no se llevó a la gente que tenía que llevarse realmente, digo yo.
2: Hoy es el Día Mundial de las Noticias.
1: Grande por el Día Mundial.
2: Desubicado.
1: Oye, grande el Día Mundial de las Noticias. Que están cada vez peor. Canciller frente a interpelación por dichos de embajador de Estados Unidos. Las políticas las define Chile. Se interpela a Francisco Pérez Maquena debido a los cuestionamientos de la oposición sobre la conducción de la política exterior del país durante los primeros 6 meses de la administración del presidente José Antonio Kast.
2: Bueno, hay varios hitos que son parte de esta interpelación que tiene igual para un rato, que tiene que ver con el tema del estrecho de Magallanes, el escudo de las Américas, los países no alineados.
1: Ajá. ¿Viste lo de Bloomberg?
2: No, ¿qué pasó con...? ¿Qué dijo Bloomberg?
1: Bloomberg acaba de sacar... O sea, bueno, Bloomberg hizo una noticia, pero la entidad, ¿ya?, fue esta entidad económica internacional, se me olvidó el nombre, que modificó las proyecciones de crecimiento de Latinoamérica en general.
2: ¿Ya?
1: Es decir, ningún... O sea, bueno, salvo Perú, que Perú creció harto, o sea, su proyección no solamente no, no, o sea, se alteró, pero no para abajo, se alteró para arriba. Pero esta entidad bajó todos los índices de crecimiento de la mayoría de los países de Latinoamérica. Extrañamente, los que más bajaron son las derechas, todas. Chile bajó de una proyección de 2,6 a 0,7.
2: Harto. ¡Wow!
1: ¿Por qué? Por las ¿cómo se llama esto? Por el cese de inversiones, de financiamiento de ciertas cosas del mismo país que previenen el crecimiento en materia de tecnología, etcétera, etcétera, ¿cachai? Ahí entre Argentina, Chile, Colombia lideramos las bajas más importantes de crecimiento.
2: Changos.
1: Mi pregunta es, ¿en qué momento nos vamos a cansar de seguir culpando al gobierno anterior? No, es que en la guerra, ahí tenéis Perú creciendo, sí, Uruguay creciendo, ¿cachai? Si la región completa
2: no
1: estuviera así,
2: sentido.
1: Extrañamente... Extrañamente son estas derechas extremas que se han asentado las que han tenido crecimiento más bajo a nivel
3: país.
2: Chutis. Oye, en otros temas de educación, SLEP en alerta por presupuesto 2027 deberán fusionar algunos cursos y no podrán reemplazar a los profesores que se retiren.
1: Opa.
2: Las restricciones para cubrir reemplazos e integrar aulas paralelas preocupan a los servicios locales a pocos días de que el Ejecutivo presente su propuesta para la ley de presupuestos del próximo año. Estamos justo en este proceso de los presupuestos y que sí, sabemos que los quieren apretar. Entonces, por lo mismo, hay una serie de medidas severas que se podrían poner en práctica, como la obligación de evaluar la fusión de cursos paralelos cuando la suma de estudiantes sea igual o inferior a 35 alumnos.
1: Ya mira, ¿sabes qué? Yo ahí voy a defender.
2: No es tan loco. No. Yo conocía cursos que tenían hasta 42 alumnos. Es un cacho.
1: Sí, un cacho.
2: Sí, pero según yo era llevable. Hoy en día no sé qué tan llevable.
1: Yo lo veo por el otro lado. Hay cursos, porque yo creo que esto también afecta más, puede ser hasta en regiones. Hay cursos que tienen 10 alumnos.
2: Claro, pero no se da tanto en los colegios los que pasan por este proyecto.
1: Claro, ahora es raro que no hayan colegios estatales que ya no estén en ese número por sí solos. O sea, piensa en el colegio de mi hijo, hay sí, son A, B, C, D, sí, son cinco letras, ¿cachai? Están todas en ese número, o sea, ahí no puede funcionar nada.
2: Claro.
1: ¿Cachai? Entonces, no sé cómo lo van a hacer ahí en ese caso.
2: Está también la prohibición general de reponer las plazas vacantes dejadas por aquellos profesores que se acojan al incentivo del retiro voluntario, salvo situaciones excepcionales que pongan en riesgo la continuidad del plan de estudios. ¿Ya? Uh-huh. Y se prohíbe explícitamente cubrir licencias médicas, ausencias cortas, utilizando las horas no lectivas de otros docentes, entre otras cosas. Así que hay harta incertidumbre en torno a los colegios, sí, que tienen que ver a los servicios locales de educación pública.
1: Otro día estaba hablando con una persona del sistema público, de educación pública, y me decía, pues, es que nunca se volvió como a cubrir. Se habló mucho durante la pandemia de esto, de la cantidad de alumnos que iban a tener atrasos
2: como
1: académicos, claro. Tú sabes que nunca se hizo una normalización. pues, como que nunca hubo un plan.
2: Por eso después el Simpson salió con los resultados que
1: a tiene. Eso mismo quería llegar. Y después nos sorprenden los Simpsons, sí, ¿cachai? Pues. Y finalmente nunca se niveló esa laguna en general.
2: Oye, a todo esto la Confech está listando una movilización nacional contra los recortes y acusa falta de diálogo de la ministra de Educación para que lo tengan ahí en consideración.
1: Ajá. Oye, tras su primer viaje orbital, Starship amerizó con éxito frente a costas de Chile. La misión concluyó sin problemas, aunque SpaceX acortó su recorrido, pues inicialmente estaba previsto que dieran 6 vueltas al planeta por cerca de 10 horas. Finalmente, la nave reingresó alrededor de 3 horas después del lanzamiento y sin que la compañía detallara cuántos giros efectivamente logró completar. Mira, ¿no?
2: A mí lo único que me interesa es que el otro día Pikachu andaba en el cielo.
1: ¿Pikachu? ¿Cómo?
2: Lo viste, andaba como en un... andaba en el espacio.
1: ¿Y por qué?
2: No me acuerdo, pero era parte de los 30 años de Pokémon y andaba en el espacio.
1: Me encanta Pokémon, mira hasta dónde llegó.
2: ¿No es cierto? Sí. Lo más bacán, lo más lindo.
1: Grande Pokémon, me gusta.
3: Pikachu.
2: Pikachu. 6:23. ¿No? Sí, po.
3: Vamos con Nicki Minaj.
2: Ah, buena.
1: ¿Cuál es esta?
3: Starship.
1: Star, mira. Aquí le pagamos serios.
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1: ¿Qué pasó?
2: ¿Qué se te cayó?
3: Ese se me quedan mis lentecitos.
2: Ah, ¿cuál es el lente? Hay uno que tenés que cuidar. Ah,
3: estos también son.
2: Ah, también hay que cuidarlos.
3: Sí.
1: Eso es tan bonito.
3: Son súper lindos. 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
2: Hoy a la vuelta tenemos invitada de nuevo a amiga de la casa.
3: Efectivamente.
2: Denise Malebrán nos viene a contar de su nuevo álbum que se viene en cositas.
3: La mismísima.
2: Sí, así que a la vuelta estamos con ella aquí, le pongámonos serios.
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0: 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Temperatura. Es la temperatura. En los 40.
1: 16 grados.
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1: Encuentro que fue muy poco rato de musicalización, Roberto.
2: No nos deja copuchar, Roberto.
1: No nos deja copuchar. No nos deja copuchar. Pero ¿sabéis qué? No importa, porque teníamos visitas, nosotros dijimos.
2: Sí, efectivamente. La gente ahí está agalopando porque saben que no tenemos cualquier visita.
1: No.
2: ¿Ah? Amiga de la casa.
1: Está con nuestra amiga de la casa. ¡Denis Malabrán!
3: ¡Bravo!
2: Bien, tú, ¿cómo estás, querida?
4: Súper bien, muy contenta.
2: Se te ve muy alegre.
1: Sí, está ahí como radiante. Sí. O sea, siempre está ahí radiante, sí. Pero está ahí como alegre, como que traes cositas, como dicen.
4: Tienen muchas cositas. Bueno, ha sido un año muy intenso para mí, debo reconocer que he tenido etapas intensas y esta.
1: ¡Ay, ya!
4: Sí, porque partí el año sacando un disco como solista, con Psycho Temesa. Sí, pues sacamos tres singles más y ahora saqué otro disco. Me volví loca. Entonces, he hecho mucha música y eso me ha hecho muy bien. Estoy muy feliz con todo lo que estoy. Porque son cosas además muy distintas. O sea, darte la oportunidad de hacer algo paralelo a una banda como Psycho, que nosotros tenemos como harta pega, ¿cachai? Entonces, fue muy bonito haberme podido dar la oportunidad en el invierno de hacer este disco. Nunca pensé que iba a hacer un disco, ¿eh? Nunca. Empecé a hacerlo como instintivamente y
1: pues en algún momento.
2: Como que se quiso escapar el disco.
4: Se escapó solo. Sí. De hecho, yo le mandaba, porque estábamos trabajando con Psycho de Salón en ese momento para hacer un feat. Y yo le mandaba canciones al Piero y me dice, uy, qué lindo esta canción, qué linda canción. En algún momento le dije, ya, pero esto, olvídalo, no va a formar parte de esto. Y me decía, ya, pero ¿de dónde saca canción?
2: ¿Qué pasa?
4: Entonces, como que saca. Y llegó un punto en que me dijo, yo creo que tienes un disco. O sea, yo creo mejor que tenés que grabar esto.
1: Amiga, ¿sabes qué? En verdad.
4: Amiga, date cuenta.
2: Es verdadero amigo, date cuenta.
4: Fue un verdadero amigo, date cuenta.
2: Estamos hablando de Amor en la Niebla, ¿no es cierto?
4: Sí.
2: Sí. ¿Este es tu sexto disco?
4: Disco solista.
2: Oye, pero.
4: He hecho 15 discos. Sacamos la cuenta. Hay 14 no me he editado y uno que nunca se editó, pero es harta música. Sí. Igual me cuesta a veces como volver atrás y revisar todo, pero para mí hay distintas formas de hacer carrera. Yo no digo que todos tengamos que ser iguales, pero yo no podría seguir siendo músico sin seguir haciendo música nueva, no sé si me
1: claro.
2: Sí, comprendo.
4: Porque hay bandas que pueden estar muchos años sin hacer música, yo no puedo. Es como algo que en mí es natural estar siempre haciendo cosas nuevas.
2: En vez de tener como retención de música, lo peor que puede haber, yo siento, para un artista que necesita expresarse. ¿Cómo describirías tu Amor en la Niebla? ¿Cuál podría ser la síntesis de este disco?
4: Como una forma de entender la pena o el duelo de una manera muy honesta, pero al mismo tiempo muy libre. Porque esto mismo que está sonando ahí podría haber quedado en un libro o guardado, digamos, en un computador, y sin embargo me atreví a mostrarlo de una forma súper distinta como han escuchado durante toda mi carrera la música. Esto es una guitarra y voz. Como pueden estar escuchando.
1: Sí, yo es como más sencillo, como. Sí,
2: eres más protagonista.
4: No, pero más que protagonista, es muy desnudo, ¿no? Sí. Esa es la palabra. Es un disco completamente desnudo y donde dejé que la canción se defendiera sola, pero sola sin nada. O sea, lo produjo el Nachito Barriento, que le mando un besito, que es el guitarrista más de Psycho, pero además es un niño. Yo digo un niño porque yo lo veo niño. Un niño joven, un niño de 24 años. En que lo dejé que él me sorprendiera en los arreglos y dije, esto no necesita nada más. Bueno, y el Piero, que finalmente se quedó, digamos, trabajando en el disco. Es que yo lo culpo a él. Es culpa de él que haya hecho este disco. Obvio, porque en el fondo, si no, nunca hubiese sido un disco.
1: Claro.
4: Tenís que hacerlo, grábalo, me decía, júntate, sigue. Y yo iba al estudio toda la semana. Porque con Psycho habíamos parado. Miren, voy a estar descansando. Todo el mundo fue a vacaciones y yo no. Yo dije, me voy a poner a trabajar.
2: No sabes cómo te entiendo.
4: ¿Por qué me decían todo? Y Luciano no entendía nada. Debo reconocer. Luciano no entiende nada.
1: Está ahí como en ese minuto en que es como, es que si no lo hago, no lo voy a hacer. Y como que hay que hacerlo.
4: Exacto.
1: Es como que poca gente entiende ese sentimiento.
4: Entonces, ya todo el invierno. Y en un momento ya terminamos de grabar. Y le dije a Carlos Salazar, que le mando un besito, lo voy a sacar. Me dijo, el próximo año, supongo. No, la hora.
2: Pero ¿por qué? Ya está listo.
4: Pero ¿por qué te haces esto? Bueno, y lo saqué. Dije, esto va a salir el primer día de primavera y así lo hice. Es como un trabajo de invierno y está compuesto.

0: Porque estoy yo ahí sola, claro, ¿no? Yo con mis canciones sin mucho adorno, digo yo. Así que estoy muy contenta porque siento que también es una forma de conectarme con otro público y que también la gente cache que uno cuando hace rock no solamente escucha rock.
1: Exacto.
0: Obviamente escucha otra música. Y para mí la música acústica siempre ha sido muy importante.
1: Yo encuentro y agradezco harto que hayas incluido una cueca. Lo habíamos estado conversando aquí mismo.
2: Sí, con Entre Mares.
1: Con Entre Mares, con respecto a que Chile tiene muy arraigado esto de que la cueca vive durante, ni siquiera durante septiembre, durante
0: 18,
1: claro,
0: sí, como
1: la semana de septiembre. Claro. Y claro, en comparación, por supuesto, yo sé que son desagradables las comparaciones, pero versus otros países que viven su música a lo largo del año. Y yo creo que ese primer paso desde los artistas es muy importante, que en el fondo el artista se atreva y diga, yo te hago una cueca.
0: Mira, para los que son más jóvenes, esto es como las viejas cuando cuentan la historia, no saben que esto ya pasó en algún momento. Y Álvaro Enrique rescata, ¿cierto?, de los Parra, de Roberto Parra, de Lalo, la cueca chora. Y él lo lleva a un nivel popular cuando hacen el Unplugged.
1: Sí.
0: Ya no toda la gente lo sabe porque hay gente que ni nacía cuando pasó eso, ¿cierto? Pero eso ya tuvo un impacto muy positivo, siento yo, en lo popular. Y lamentablemente no sé por qué ese arraigo se perdió. Pero yo que soy una persona optimista desde lo creativo, yo creo que ya hay una generación que lo volvió a rescatar. Todo este movimiento que hay hoy en día del bolero, el vals peruano, de la cueca, es un movimiento de chicos muy jóvenes, como Nacho, digamos, son todos más o menos de la misma edad, y tocan increíble, y ellos se juntan los domingos a tocar cueca. Y tocan boleros, vals peruano, y cantan todos bien, y todos tocan bien, y de verdad que para mí es un bálsamo en mi corazón, porque digo, no, está todo perdido.
1: No, para nada.
2: No. Yo, de hecho, por ejemplo, tengo una conocida que toca el acordeón. Los fines de semana se juntan como en clubes folclóricos a hacer esto.
0: Que no estoy mintiendo.
2: Catalina y las Bordonas de Oro, que también es un grupo relativamente joven, ¿cachai? Entonces, bueno, algo ha pasado en
1: el
2: todo
1: chico
2: eso.
1: De Entre Mares, que anda para todos lados con su arpa.
2: ¿Verdad?
1: Yo digo, va a ser terrible invitarte a una fogata, porque tiene que andar con ese tremendo armatoste.
0: Imagínate el acordeón.
1: Sí.
0: El acordeón también forma parte de mi disco y un instrumento que la gente cree que es como muy exótico. Oye, en Chile y en Argentina también, el acordeón fue un instrumento muy importante, porque de ahí proviene toda la bohemia, digo yo, y la música que se escuchaba cuando uno tenía el corazón partido.
1: Bien rotito.
0: Entonces, creo que es bonito rescatar esta sonoridad nuevamente porque es música que nunca va a morir. Y por tanto, la mejor demostración es que el Macha acaba de llenar dos estadios nacionales. Sí, o sea, creo que es bonito acordarse que no todo lo que es más vistoso necesariamente es lo que más impacto tiene en la gente, porque hay público para todo, y creo yo que esta música, que es música noble, es música bien tocada, es música con poesía, que es lo que a mí más me gusta hacer, también tiene un espacio. Entonces, por eso creo que es bonito aplaudirle a estos chicos, para que eso no se pierda y podamos tener más música así.
2: Oye, a todo esto, porque, bueno, estamos conversando con Denise Malebrán a esta hora de la tarde, pero la gente a lo mejor se está sumando ahora.
0: ¿Quién es? ¿Quién es esa señora que está ahí?
2: Oye, a propósito, tú dijiste algo recién que tenía que ver un poco que tomaste esto y lo hiciste como más puro, más noble, y hablaste algo como que tenía que ver como... que quizás estas canciones me las imaginaba también como en un libro, por ejemplo, ¿cachai? Como algo más poético. ¿Has pensado alguna vez hacer como llevar eso a alguna plataforma diferente que no sea la música?
0: Sí, tres veces he comenzado a escribir un libro y las tres veces ha pasado algo muy raro. No lo voy a contar acá porque una lata, una historia muy larga, pero yo creo que voy a sacar un libro el próximo año. No lo voy a decir la fecha porque no me quiero seguir poniendo más ridículas como sácate dos libros en un año, absurdo. Pero sí, yo creo que es algo pendiente que tengo, porque si ustedes me preguntan a mí y me apuran, a mí lo que más me gusta hacer es escribir.
2: Claro.
0: Entonces, he hecho canciones, bueno, de la época jurásica, digamos, ¿cierto? Desde cuando miro en tus ojos hasta ahora, ¿cierto? Digo, más de 30 años haciendo canciones. Entonces, si tú me preguntas, ¿qué es lo que más me gusta? Es componer, es escribir. Incluso más que hacer música. En el fondo es como lo que más me gusta, lo que más me mueve, mi sangre, digamos, se mueve a través de eso. Entonces, sí, me gustaría escribir y tengo, claro, varias ideas. Una es como cuentos, otras poemarios y otra es... ya es ficción o no ficción, digamos, pero es literatura dramática, claro.
1: ¿Has escrito para otro artista?
0: Sí, hace muchos años le escribí una canción, un bolero, justamente a La Musa, a La Sol. ¿Se acuerdan de esa canción? Baila, baila, sin... ya, ahí está La Sol, La Musa. Y le escribí una canción a ella y de hecho le fue muy bien ese disco, recibió varios premios afuera en Estados Unidos. Y después, fíjate... tuve la intención de escribirle a más gente y me corté. Yo soy muy tímida, aunque no lo parezco.
1: No.

0: No, te veo pensado. Tímida, me cuesta.
1: Que Tomás, ¿sí? Nadie me cree que yo soy tímida, pero yo soy muy tímida.
2: ¿En serio?
1: Yo soy muy mal. De partida yo no salgo. Siempre lo conversamos y digo, yo nunca salgo, yo no tengo vida social. Pero, ¿cómo? No, y tengo los mismos amigos de siempre. Bueno, uno es el Piero que está saliendo. Entonces, es de los pocos amigos que tengo. Y sí, pues, y en este medio, ustedes saben que este medio es un medio de muchas relaciones públicas. Sí. Yo nunca las tuve. Porque nunca salí, nunca fui a evento y soy mala para socializar. Muy mala. Entonces. No es fácil ser artista siendo poco sociable.
2: Sí. Claro.
1: Entonces, yo sé que no se nota que soy tímida, pero soy muy tímida. En serio.
2: Estoy impactada.
0: Yo también, pero es que hay veces que la timidez se esconde detrás de una coraza como hacia afuera.
2: Personaje. Claro, sí, po.
1: Sí. Ahora, claro, yo digo, la poesía no miente. Y la música, por lo menos la música que yo hago tampoco. Porque esto es imposible mentir haciéndolo.
2: Exacto.
1: No hay efectos, son canciones grabadas de una toma. Es algo que está ahí, que tú lo puedes escuchar. Pensando en que hoy es mucho más fácil, ¿no? Poder hacer algo sin cantar, sin tocar, sin nada, al fondo. Como que la industria se va hacia otro lado a veces. Pero ha pasado muchas veces, no solamente ahora. Y donde todo es de mentira. Entonces creo que son mundos distintos. Yo no digo que hay que desechar lo otro, porque a la gente también le gusta, ¿no? A veces disfrutar algo, no sé, para salir a bailar.
0: Exacto.
2: Claro.
1: No creo que vayan a salir a bailar con este disco, pero creo que son distintos momentos, distintos estados en los que uno puede disfrutar música.
2: Pero creo que igual es necesario. De repente como que nos pegamos como con cosas que están demasiado de moda, muy arriba, sí, o muy como... Que te mantienen como activo todo el rato, ¿cachai? De repente igual necesitáis bajar. Y de repente eso también se agradece cuando los artistas hacen álbumes, porque tenís como un proceso dentro de, ¿cachai?
0: Yo sé que
2: como
0: va a sonar,
2: arriba, tenía abajo, etcétera.
0: Yo sé que va a sonar como un poco empalagoso, pero yo creo que siempre, claro, está esa necesidad de divertir el cuerpo, como quien dice. Pero uno también puede divertir el alma. O sea, hay ciertas canciones o ciertas piezas musicales que si bien no te llevan a mover la cadera, pero te remueven el alma. Pues, es una forma de bailar igual.
1: Pero además yo creo que es muy necesario en el ser humano en algún momento detenerse y saber qué es lo que realmente lo emociona, por ejemplo. O qué es realmente lo que lo hace sentirse vivo. Y eso no siempre viene de un estado de euforia. Yo creo que al revés. Viene más de los momentos en que uno está más quieto. Y sobre todo pensando en que no hay momento más de aprendizaje mayor que cuando uno le pasa algo malo, por ejemplo, ¿cierto? En el fracaso están todos los aprendizajes. Y eso casi siempre tiene que ver con quiebres, pérdidas, muerte. Entonces, ¿cómo no te vas a detener en ese momento? Te tienes que detener. Y yo creo que de ahí salen los mejores libros, los mejores poemas, las mejores pinturas. El ser humano está hecho para quebrarse y volver a recomponerse a través de esto, ¿no? Entonces, el arte para mí es eso. Es un instrumento de transformación a través de una expresión, pero que todos los seres humanos vivimos, todos pasamos por lo mismo. Lo que pasa es que no todos terminan haciendo un disco, digamos, pero creo que todos necesitamos eso, en algún momento conectarse con este estado, digamos, en que uno dice, tengo mucha pena, pero no sé cómo finalmente atravesar esa pena.
0: No. Es que, ¿sabes qué? Siento que lo que tú dices me toca bastante, porque yo estaba pasando ahora como por un momento musicalmente frustrante, donde yo siempre escucho cosas nuevas.
1: Ya.
0: Y a veces uno como que se impide a cosas nuevas, pues como que me he visto escuchando lo mismo. Y eso me pasa usualmente cuando estoy estancado. ¿Cachai?
2: Espacio seguro.
0: Tal cual. Sí. Y de repente te dicen, ¿por qué? O sea, me pongo a pensar, ¿por qué estoy en mi espacio seguro? ¿Por qué me está costando salir? ¿Por qué no me abro a otras músicas? Yo creo que tiene que ver un poco también como con eso. Pues uno tiene que removerse un poco el alma y encontrar también un arte que te permita esa vía de escape. ¿Cachai?
1: Que un poco la típica pelea que hay siempre en redes o en distintos lugares de quién es la culpa de que la televisión sea tan penca, es de la gente que quiere ver esos programas de como Farán, o es de la... Y tú dices, es que siempre va a haber, todos tenemos algo que ver un poco, ¿no?
0: Estamos todos involucrados.
1: Cuando tú no le ofreces algo distinto a la gente, ¿cómo la vas a criticar por no saber disfrutar un cuadro, por ejemplo? Pero si nadie le enseñó, ¿por qué tú vas a ser tan crítico a alguien si nunca? Y pasa lo mismo con la música, con la entretención, digo yo, porque fíjate que hay tantas formas de entretenerse. Y tú no puedes culpar a las personas por tener la más obvia, ¿no?
0: Claro.
1: Que es abstraerse. ¿Y cómo se abstrae uno? Carreteando, por el fondo como evadiendo.
0: Ajá.
1: Pero a veces lo que uno necesita no es evadirse, es al revés, es sentarse a escuchar. Y eso es un momento que a todos nos toca en algún momento y bueno, en todas las edades hay un
2: modo
1: de, de momento para eso, porque yo no le voy a pedir a un cabro de 18 años que entienda lo que estamos hablando.
2: Claro.
1: Tendrá otra forma el de entenderlo, pero creo que es bonito cuando tenemos estos espacios y podemos hablar, por ejemplo, de eso, ¿no? De la profundidad, de la creación o de cómo todos estamos atravesando a veces una misma pena.
2: Mira. Oye, esta canción me gustó, caleta. Sí. Estaba súper pendiente de la canción de fondo.
0: Me gusta, porque siento que efectivamente es un disco muy reflexivo, o sea, te va a llevar como a esa calma. Hay artistas que me provocan mucho eso, no sé, por ejemplo, Nick Drake, cuando lo escucho, como que te baja, ¿cachai? Y te deja sentado y tú escuchás.
1: Y mira qué arte ese de él, porque en el fondo uno espera siempre que solamente todo tenga que ver con otra expresión. Ajá. Cuando alguien logra calmarte, es como.
0: Sí, yo siento que eso tiene un valor, una potencia muy distinta. Yo creo que mover a una persona, no digo que sea botado, es fácil.
1: No.
0: Pero creo que no representa la dificultad que es calmar. Yo creo que llevar a la calma a la gente neurótica de hoy por hoy no es tarea fácil.
1: Es cuando Radiohead vino a Chile y no entendía por qué era número uno. Ah. Y todo el mundo decía, ¿pero cómo? Entonces como que ahí uno dice, bueno, hay una necesidad, ¿cierto? Un país en que necesita encontrarse con un estado en que te adormeces, pero te adormeces porque algo, ¿cierto?
2: Claro.
1: Está pidiendo concentrar, ¿cierto? Tu estado emo en una canción. Y claro, son cosas que son medio inexplicables, pero que en el fondo obedecen también a los momentos que vamos viviendo.
2: ¿Y tú con qué bajáis esa neura que escucháis pa...?
1: Yo soy bien versátil, digo yo, a escuchar, pero bueno.
0: Slayer,
1: ¿te imaginas? Sabéis que mi hija ayer me preguntó eso mismo. Veníamos del Monticello, porque hicimos un concierto en el Arena Monticello. Ajá. Una gira que estamos haciendo que se llama Primavera Amor, que es con Psycho de Salón, Claudio Valenzuela. Y veníamos de vuelta y mi hija me dijo, mamá, ¿a ti no te gusta el metal? Nunca te he escuchado que escuché metal. No, dije, menos mal. Si no, imagínate, ya al estado, ya ahora sacan un disco de metal.
2: Ella pasaba por todos los géneros.
1: No, yo soy muy de música. Bueno, me encanta la música brasilera a mí. Uh-huh. Y me gusta el bossa nova, soy fanática de Jobim, de Caetano Veloso. Esa es como la música más calmada que escucho yo, porque el resto yo soy bien de gusto. Muy clásico, digo yo, para mí, como que me quedé en los 90. Ajá. Me costó pasar la barrera del 2000.
2: Seguro.
0: Es que es, la verdad, la música de los 90 tenía otro.
1: Entonces,
0: otro,
1: claro,
2: así es seguro.
1: Claro, porque piensa que yo es chica, ¿qué fanática? De Smith, obvio, de Cure, ¿cierto? Era como. Y después, y por acá, Soda Stereo, como que al fondo uno buscaba el referente, ¿no?
2: Exacto.
1: Pero hay música que te impacta y de ahí no salía. Mi trip hop fue una cuestión. A mí hubo antes y un después de mi vida con el trip hop.
2: Que fue un quiebre.
1: Claro, entonces. Como que después tú te encuentras de nuevo con música que no te gustó en su momento, pero que ahora digo, uy, que me gusta esto, ¿cachai? Pero igual sigue siendo la otra música como tu música favorita. Yo escucho mucho bolero, escucho Los Panchos, escucho sobre todo bolero, vals peruano, amo La Palmenia, siempre lo he dicho en todas partes, mi cantante favorita chilena. Y sí, pues el bossa nova para mí, ahí yo con eso bajo, sí. Tengo unos playlists increíbles, si alguien me los quiere pedir un día.
0: Oye, me gusta.
2: ¿Viste?
0: Yo te voy a pedir playlist.
1: Granito, vino blanco y poní el playlist ahí.
2: ¡Oh, qué rico!
0: Eso necesito
1: yo. Ahí te la dejo.
0: Nada más.
1: Mejor el tiempo. Llegas a tu casa, pones el playlist y una copita de vino.
2: Oye,
1: estoy fomentando el alcoholismo. No me vengan a
2: cuidar. Y son las 7 de la tarde.
0: Gente que ya está tirada.
2: Ya. Ni vale, vean. Acá nos pongámonos serios. Oye, muchas gracias.
1: No nos pusimos serios, por cierto.
2: Jamás. Nunca.
1: Muchas gracias. Tengo algunas presentaciones ya.
2: ¿Cuándo?
1: No me acuerdo ahora, pero vayan a ver mis redes sociales. Sí. Lo que pasa es que, como hago, yo entiendo lo difícil de seguirme, el ritmo. Voy a empezar a tocar, pero todo, pues no solamente este disco, voy a tocar Corazón Salvaje, que saqué a principio de año, toda mi carrera solista, Maleza, que fue un disco que yo sé que a mucha gente le gustó, y también a Psycho, pero en versiones en este formato, ¿no? Formato acordeón, guitarra acústica, piano. Así que yo sé que va a ser un show bonito para los que quieran ir justamente a tomarse un vinito y a verme a este tipo de show. Tengo varias presentaciones, octubre, noviembre y diciembre. Paralelo a Psycho, que estamos en esta gira Primavera Amor, que le fue increíble, partimos súper bien el viernes y que sigue en Temuco, ya no me acuerdo. Antofagasta, Copiapó, Viña, no hay varias ciudades.
2: Ay, no, estáis full.
1: Yo nunca paro.
0: Yo entiendo su vibe, porque mientras mis compañeros están todos de vacaciones, yo estoy trabajando, invento un proyecto.
1: Tú eres parecido porque haces hartas cosas distintas también. Sí, yo soy así, yo no podría, yo digo, yo soy una persona. Bueno, soy Géminis.
0: Yo me llevo muy bien con los Géminis.
1: Porque somos duales, pues, uh-huh. tenemos distintas, nos adaptamos a distintas cosas muy distintas. Entonces, yo necesito hacer cosas distintas, ¿cachai? Uh-huh. No es como que yo
2: claro.
1: haya pensado hacerlo, es sí. como una necesidad.
2: Es parte de.
1: Sí. Ay, así que, bueno.
2: Está bien, necesitamos gente así.
1: Yo los invito solamente a mis presentaciones, así que vayan a seguirme ahí a mi Instagram y se van a enterar de todo.
2: Me parece.
1: Denis Malebrán.
0: Eso pues.
1: Oye, que me sigan.
2: Tú presentás la canción de ahora, po. Hay amor.
1: Ah, sí. Primera vez que la voy a escuchar en la radio. Ya. Esta canción, que es un feat, como se dicen ahora, un dúo.
0: Pues en los Lolo.
1: Con Piero Duarte, se llama Hay amor. Aquí en los 40.
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3: Ya, pues, 7 de la tarde, nos vamos a una pausa y ya volvemos.
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3: 7, 1 minuto.
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1: Pongámonos serios. 7:08 PM.
2: Así es. Oye, tenemos tendencia.
1: Esto pasó cuando tú no estás ahí.
2: Efectivamente, güey, me perdí mansa fiesta, hermano. Yo quería puro ir,
1: perrito. Ah, ya, qué pesado.
2: Ah, quería ir, hermano. Quería yo estar ahí en medio del desierto florido, tomándome ahí unas piscolas. Conectado así, perrito, porque yo soy súper así naturista. ¿Qué es eso? Estar en una disco mejor con la florcita. Fiesta electrónica en desierto florido. Samsara reconoce error comunicacional. Oye, perdonan. Cuicos QL, por no decir otra cosa. Oye, asuman alguna vez en su vida alguna cosa, weón. ¿Sabes qué? Siento que es como la repetición de ese niño que los papás lo pillan y saben que se mandó una cagada y el cuico como que incapaz. No, papá, no fui yo, fue la nana. ¿Cachai? Como la incapacidad de decir, ¿sabes qué? No, huevonamos. Estuvo mal, se suspende. Sí, tienen razón.
1: Ellos mismos hablaban del Festival Oficial del Desierto Florido, apartado por ahí. Y se refirieron a los cuestionamientos surgidos durante los últimos días y finalmente confirmaron que la fecha originalmente anunciada va a ser suspendida. Hubo harta controversia porque se supone que esto iba a ser como prácticamente en el mismo desierto, una fiesta electrónica de larga duración, pero ellos decían que no, que finalmente era una experiencia de esa duración que contemplaba música, observación, astronomía,
2: astrofotografía, yoga,
1: meditación, rutas de contemplación y un pisco. Un tour de pisco.
2: En cuanto a los permisos, Samsara reconoció que el proceso no había concluido. Según la productora, se encontraban reuniendo y subsanando antecedentes, incluyendo observaciones realizadas por carabineros en materia de seguridad, además de informes. Mira, loco, el desierto florido. Y no solamente eso, el desierto florido no es para que vayas a hacer tus cuestiones, weón. Mira, a mí, la psicodelia, créeme que por lejos no es algo que a mí me desagrade. Me encanta el mundo fotográfico, yoga y pasarlo bien y todo.
1: Sí.
2: Pero en desierto florido, no. Ándate a arrendar una parcela con plantita, weón.
1: Respetemos.
2: Exactamente. ¿Cachai? Porque no solamente vais tú, en el desierto florido van personas. Y de verdad que el desierto florido. Yo lo voy a hacer con mucho respeto. Es un panorama bonito, pero igual tiene que ser fome en el sentido de que no es para que hayan kioscos, vendedores, para que haya. Tú vas a ver nomás, vas a ver flores.
1: Ah, que la gente se quiere meter ahí.
2: Ese es el tema. Entonces, no
1: entiende que no te puedes meter ahí. No porque no es que somos unos lateros, es porque en ese lugar no salen flores. Y por eso es importante que tú no pises ese lugar.
2: Exacto. No es el jardín de tu vecina, ¿cachai? Entonces, no es como para que tú vayas a buscar tu cel. Y te tires y saques tu mejor plano para que tires tu dron, porque tú sabes que los drones con la velocidad que tienen también pueden cortar flores solo con el viento, ¿cachai? Entonces, yo digo, sí, es bonito ir a verlo, pero no lo transformen en un panorama divertido en el sentido de que acá se puede hacer todo, vamos a. No, es ir con respeto y verlo, fotografiarlo desde una distancia que no se afecte, ¿me entendí? Eso es, ¿sabes? No sé en qué momento se transformó.

0: de rock que se llama Samsara. Y los pobres cabros, oigan, no tenemos nada que ver.
1: ¿Qué es esto?
2: ¿Te salió o no?
0: ¿Qué cosa?
3: ¿Qué? Mira, año nuevo Movistar Arena 2016, Samsara. ¿Quiénes están? Los Tetas, Banda Conmoción, Supernova, Miro Club Stage y Roberto Cáceres.
0: ¿Tú trabajaste con ellos? Sí.
2: Pero es otra Samsara.
0: Quería
2: aclararlo. Quería aclararlo.
3: Bueno, esta productora Samsara, el socio principal, Roberto Cáceres, allá.
0: De cachar todo el rato, así le echamos bolsa, siempre fue él.
3: El Roberto volvió, que no sé, que no. No es verdad.
0: Me muero, no me vengáis con tontera.
2: Un X.
0: No. Robbie Williams. Hoy, ayer fui. Qué nivel de show. Estoy impactada.
3: A mí me habían invitado, pero.
0: Loco.
3: No me dio.
0: El tipo canta.
3: Sí.
0: Increíble. Y es un. Habla mucho, pero es entretenido verlo. Lo pasé muy bien, porque parte con Let Me Entertain You. Ajá. Y él habla como de que este show es para que ustedes se entretengan.
3: Claro.
0: Y como que quiero entender lo que es el entretenimiento. Onda, esto es para ustedes.
3: Claro.
0: Pero ningún rato latea.
3: No, es que
0: es muy bueno. Yo quedé impresionada. Yo nunca lo había visto en vivo.
3: Él es una bola de energía. O sea,
0: es
3: siempre,
0: increíble.
3: Siempre ha sido así. Y yo lamenté, yo quise hacer el esfuerzo, pero yo venía llegando de México, estaba muy cansado. Dije, no.
2: Y un concierto igual pesa ahí.
3: Sí, bueno, como que no me dio. Yo sé que me iba a arrepentir, pero te juro que anímicamente no estaba ahí.
0: Fui tan feliz.
3: Ay, qué pena, debería haber ido cansado de todo.
0: Bueno, a todo esto, recordó su frustrada entrevista con Luis Jara. Fue como estar en ácido. Él sigue con trabajo.
3: Me encantó esa pregunta, que no la hizo con malicia. Como que siento que la preguntó del alma. Fue como, él sigue con trabajo.
0: Ay, Dios mío. Bueno, todos recordarán, o quizás no, o quizás muchos que nos están escuchando son más jóvenes, no saben que hace muchos años atrás estaba el programa Vértigo, si mal no me equivoco, y le tocaba a Luis Jara hacerle una entrevista a Robbie Williams. Esto después se reveló completo, se mostró al público, porque al principio como que nadie entendía bien qué es lo que había pasado, y era que, claro, Robbie Williams estaba Robbie Williams sentado y Luis Jara en algún momento como que se acerca a él y le dice en inglés, oye Robbie, me encanta tu música, yo soy tu fan, pero voy a pretender no ser tu fan.
3: Era todo muy raro, güey.
0: Algo que nunca debes hacer, jamás,
3: no,
0: en la vida.
3: No,
0: periodismo 101, ¿cachai?
3: Era un inglés horrible.
0: Era un inglés muy malo, pero que igual se le entendía, pero que claro, al escucharlo a alguien que más encima, como que
3: él no entendía nada.
0: No entendía en nada. Él como que le hace una seña a la manager en ese entonces, la manager así como que se lo lleva, y como que Robbie muy amable le dice, bueno chicos, yo voy y vuelvo. Y como que la manager le pregunta a Luis Jara así como, ¿qué le dijiste? Y como que Robbie le dice, no, si yo solamente le dije que yo era su fan, pero que lo iba a pretender no ser su fan y no sé qué. Y todo muy enredado, y se agarraron a Robbie Williams y se lo llevaron. No hubo entrevista, no hubo nada.
3: Bueno, Lucho después
0: hizo campaña,
3: tomó clases de inglés.
0: Un golpe de suerte en inglés,
3: sí, como para. Y sabéis que hoy por hoy habla muy bien inglés, Luis Jara. Yo, de verdad, que al margen del guatazo que se pegó Jara, yo le aplaudo que lo enmendó.
0: Es que Luis Jara nunca debió haberle dicho eso.
3: No.
0: Ese fue el problema, pero yo entiendo sus nervios.
3: No, y mira, si no manejáis el idioma, o sea.
0: Debiste haber. Y si queréis decirlo, a lo mejor dile al traductor.
3: Exacto.
0: Que te lo diga, al intérprete, ¿cachai?
3: Sí.
0: Pero fue un condoro de aquello.
3: No se veía esto desde que casi estuvo en la ONU, realmente. Así.
0: Oye,
3: si no manejáis el inglés, habla en español. Es lo mismo que hace Milei. Si no sabía hablar inglés, habla en español. Hay gente que estudia una carrera de traductor para evitarte ese problema. ¿Cachai? Como habla en español y yo traduzco el resto, se acabó. Punto.
0: Igual depende. Yo siento que una persona como Cast, con
3: sin
0: buen
3: duda
0: acceso a la educación, debería
3: sin
0: haber
3: duda
0: pasado por la PUC, donde se supone que tenía cursos para sacar el título.
3: Sin duda. Sin embargo, si ya no lo hiciste, prefiero que hable español a que hable así inglés.
0: Es verdad.
2: Sí. Oye, acá se habla español.
0: Volviendo a Robbie Williams en una entrevista con Culto de la Tercera, por Zoom. Claro, como que le preguntan qué recuerda de esa visita, ¿cachai? Que apareció en un programa de televisión, pero finalmente la entrevista nunca se concretó. Y él responde, sé que eso se ha mencionado cuando se habla de mis visitas a Chile. Lo vi en internet hace poco. Simplemente no entendía qué estaba pasando, no lo sabía. Puedo recordar vagamente que fui a hacer una entrevista y luego no pude descifrar si el conductor estaba teniendo una crisis nerviosa o si era una broma. Nunca había estado en esa situación así antes y nunca estaba en esa situación después, donde literalmente no se pudo hacer nada. Estábamos hablando en un idioma diferente y literalmente el espíritu de todo esto fue como estar en ácido. Fue como, oh, ahora estamos en una realidad diferente y no sé qué está pasando en realidad. Bueno.
3: Es que mira, te da mucha risa porque estoy leyendo la traducción de lo que entendió Robbie Williams.
0: Espérate que acá le dicen de usted, onda, tú sí. Robbie, terminaste cancelando la entrevista y él dice, no sé, cuéntame qué pasó.
3: Sí, no entiende nada, mira, acá dice la misma que jamás será ya. Bueno, la historia es célebre y integra la memorabilia de pop del país. Cuando Williams se sentó en el estudio frente al conductor chileno para iniciar el diálogo, Jara se acercó y le comentó al oído algo así como lo que dices tú.
0: Claro.
3: Soy tu fan, pero esta vez voy a tratar de no serlo. Le advirtió en inglés que manejaba Jara. Entonces el británico quedó como algo desconcertado y él llama a su manager para preguntarle. Le dice, oye, me dijo que no va a ser mi amigo.
0: Claro, sí, porque al parecer eso? Robbie Williams entendió de que al parecer Robbie Williams entendió que Luis Jara le fue a decir que no era su fan.
3: ¿Te imaginas lo que le dijo? Oye, me dijo que no quiere ser mi amigo, pero ¿qué significa eso, weón?
0: Claro.
3: Y fue como, encima después le dicen a Jara, porque Jara intenta explicarse. Y dice, ¿sabes qué? ¿Le vaya a hacer una pregunta o no? Le dicen, es que no han hecho ninguna pregunta y él no sabe qué hacer. ¿Hay una entrevista o no hay una entrevista?
0: Siquiera había partido la entrevista. Creo que esta era una entrevista grabada en la mañana, de hecho.
3: Sí, entonces finalmente dice que la niña le dice, vamos a cortar a bola, olvídalo. Y se lo llevaron.
0: Sí, se lo llevaron.
3: Mientras la gente, todo, ay, ¿qué pasaba? En el background, la gente le gritaba. La gente le gritaba a Robbie Williams, mijito rico. Entonces, para él, tiene que haber sido una experiencia de ácido, porque mientras escuchaba que la gente le gritaba, mijito rico, uno que le decía que no quería ser su amigo, que no sabía hacer una entrevista, ya yo sí puedo entender que el weón estaba.
0: Bueno, a Robbie Williams ahora le gritaron, mijito rico, y se puso a bailar. Y él dice, cuando termina de bailar, dice, no sé qué ha pasado. Onda, esto no ha pasado en ninguno de todos los shows que he hecho, pero fue bacán. Onda. Ah, es un tipo buena onda, pero está, bueno, le cuentan esta entrevista frustrada, ya es parte de la cultura pop, y él, y Robbie pregunta, ¿cómo se llama el hombre con el que pasó esto? Y le dice, Luis Jara. Y Robbie responde, oh, Dios te bendiga, Luis, él sigue con trabajo. Y le dice, sí, es una de las figuras relevantes de la televisión chilena. Y le responde, quizás deberíamos juntarnos y tomarnos una foto juntos. Oye, ya, pero ¿cómo nadie junta a Luis Jara con de
3: por
0: nuevo
3: Dios. Con Dios, yo dije lo mismo, yo digo, ¿qué manera? ¿O será que Luis Jara se da color y no quiere como pasar por eso de nuevo? Quizás no es un momento que él le gusta recordar. Yo fuera Luis Jara después de haber tomado clases de inglés.
0: No. Si no le gustara recordar, él no hubiera firmado contratos para hacer la cuestión que hizo, que creo que eran cursos
3: sense. Sí, po, no. Claro. Por eso digo, ojalá que no sea eso, porque yo creo, yo conociendo un poco a Luis Jara, yo creo que él hoy por hoy le gustaría cerrar ese ciclo. Como con ese broche de oro,
0: oye, esa imagen. Si ustedes no han visto esto, véanlo. Es que de verdad es una clase. Ya sé que ustedes quieran hacerme da lo mismo. Locutores de radio, animadores de tele, periodistas, chao. Esto en verdad es una clase de cabrón. No hagan esto.
3: Sí, es como, te diría un ejemplo de cómo no hacer una entrevista.
0: Y da pena, loco. Sí. O sea, se hicieron Pedro Luis Jara y después en el fondo, cuando tú lo veías bien así como seriamente, era como, puta, weón.
3: Sí, yo creo que ahí hubo. No sé si la palabra es una novatada, pero yo sí no juzgo a Luis Jara solo por ese momento en su vida, ¿cachai? Yo creo que él con el tiempo, insisto, como que dijo, ya tengo que estar por sobre este impasse. Por eso me gustaría verlo remedarse, ¿cachai? Como que me encantaría que algún día él buscara la forma en que Robbie Williams le dé 5 minutos. Que Robbie Williams no lo trate como una persona que si tiene trabajo o no, ¿cachai? Como eso es lo que yo quiero para Luis Jara, ¿cachai?
0: Pero igual piensa que Robbie Williams a lo mejor se preocupó y dijo, a lo mejor este tipo perdió la pega por culpa de esta situación.
3: Claro.
0: Igual lo encuentro tierno de su parte. Es que a mí de verdad me impresionó mucho de Robbie Williams ayer, como la personalidad que él tenía, como hablar de sus hijos, de su familia. Era como, yo no me imaginaba que tú eras.
3: No.
0: La verdad, yo me imaginaba igual que eras medio pesote.
3: Yo creo que en ningún momento Robbie Williams habló lo de Luis Jara, en este caso, como de forma mala.
0: No, cero.
3: Yo creo que lo hizo de verdad como es el de corazón nomás. Pues como él dijo, es capaz que esta persona nunca más vio un estudio, ¿cachai? Por mi culpa. Y quizás cuando le dijeron, no, si es una figura relevante, ahí tiene que haberse. Ya, qué bueno que salimos de esto, así como. Claro, porque piensa en Robbie Williams, quizá él pudo haber sentido que esa entrevista era como una encerrona, ¿cachai? Que todo iba a llegar y tú sabes que por culpa tuya hay una persona que no tiene trabajo. Como que perfectamente él pudo haberlo sentido así, entonces mostró automáticamente preocupación.
0: Oye, sí. Y a todo esto igual me impactó una cuestión, nada que ver, es que para ser británico yo pensé que Robbie Williams le iba a entender, bueno, y Robbie Williams habla súper bien inglés.
3: Sí.
0: No, no sé de qué parte de Inglaterra, eso sí.
3: Recordar que no. Su sueño era pegar en Estados Unidos. Él necesitaba un inglés limpio, limpio.
0: Lo tiene súper limpio.
3: Sí, por lo mismo.
0: O sea,
3: ese es mi sueño, así como tengo el sueño de Luis Jara, que él se enmende con Roy Williams. Para mí, mi sueño para Roy Williams es que cumpla su sueño de pegar en Estados Unidos.
0: Y ustedes cachan que en Reino Unido le va increíble.
3: O sea,
0: el tipo tiene, con Britpop, el último disco, tiene un récord de canciones en el número uno.
3: Sí, po. Mira.
0: Superó incluso los Beatles con otros rankings que tienen en Reino Unido. O sea, no le va mal allá.
3: No. Robbie Williams, ¿sabes lo que me sucede? Creo que es un gran ejemplo de cómo de repente, de verdad, a pesar de que tú lo puedes tener todo, hay veces que la gente simplemente quiere otra cosa y no es capaz de ver el vaso lleno que tiene.
0: Ahora él también decía ayer, yo no puedo entender por qué ustedes acá en Sudamérica conocen mi música.
3: Porque es bueno, pues. Sí, Robbie Williams es muy bueno, tiene música muy buena.
0: Increíble.
3: A mí, yo sé que a todo el mundo le gusta Rock DJ, pero por ejemplo, para mí, Millennium, una canción que me encanta, weón.
0: ¿Tú cachai que cuando yo era chica, mi papá es muy fanático de la música en general y compraba discos porque sí, CDs. Y había un CD que era se llamaba Millennium. Era una colección de las mejores canciones cuando estábamos pasando la década del 2000, ¿cachai? Y era una colección, salía los Beatles, salía Madonna, etcétera. Y yo sacaba exclusivamente ese disco para escuchar una sola canción. Y esa canción.
3: ¿Millennium?
0: Y yo al día de ayer,
3: ¿no la tenemos
0: al
3: acá?
0: Fin, la vamos a escuchar.
3: ¿La dura?
0: Y yo fui tan feliz cuando dije, bueno, al fin puedo escuchar unas canciones favoritas de la vida.
3: Ojo,
0: me gusta mucho.
3: Este videoclip lo hace con Nicole Kidman.
0: Sí. No, es ¿no? Something Stupid.
3: Ah, verdad, sí. Tienes toda la razón.
0: Pero el video se parece estéticamente.
3: Se parece estéticamente, ¿verdad? Tienes toda la razón.
0: Acá estaba más jovencito.
3: Sí, pero esta canción es muy buena, weón. Bueno.
0: Sí.
3: Vamos entonces con eso.
0: Sí.
3: Millennium, Robbie Williams en los 40.
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1: Oye, vamos a una pausa, no sin antes ir a nuestra lista del 40 al 1.

0: Oye, vaya que ha sido un día de superestrellas para mí, ¿ah? Que Tom Cruise, el Iñárritu, posiblemente podría haber ido a ver al mismísimo Robbie Williams. Me arrepentí con todo lo que hablamos recién.
1: Es heavy.
0: Pero no tan superestrella como Aitana con su canción. Superestrella en el puesto número 5.

0: 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Es la temperatura en los 40.
1: grados.
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1: ¿Cuándo vuelve DJ Maxi?
2: Esa persona Maxi vuelve la próxima semana.
3: Está surfeando. Aprovechando la
2: Va a surfear.
3: Sí.
1: Me dijo el otro día que tenía un pelo voluminoso DJ Maxi antes.
3: ¿En serio?
2: Sí, era crespo.
1: Sí. No, que preguntaba por DJ Maxi porque le hizo un pedido. Entonces me tiene que... Le hizo un encargo. Ah, pues cuando esté el encargo hecho, voy a poder contarte.
3: ¿Dónde anda?
1: De vacaciones en su casa.
3: Ah. Yo pensé que era un pedido así.
1: No, tiene que él hacer algo.
3: ¿Qué, ¿para qué tienes a DJ Maxi? Déjalo tranquilo, pobrecito.
1: No puedo dejar tranquilo, menos ahora que faltan 16 días.
3: Oye, está ya 2 semanas. ¿Verdad? 2 semanas. Donde todo puede pasar.
1: No, y no sabe nada, casi se... Oye, si empieza la guerra del Pacífico, ya sé que le van a echar la culpa. Hay algo muy curioso que está pasando.
3: A ver.
1: Entre las fanbases, mira, yo no voy a meter tanto en la discusión que ocurrió, porque tenía que ver un poco con que desde acá estaban diciendo que desde Perú les robaron unos fan actions, etcétera. Yo ahí no me voy a meter en esa pelea. Yo quiero entrar en otra cosa, algo ya importante.
3: A ver.
1: ¿Ya? Porque
4: te robaron un fan action.
1: Ay, yeah. Ya, no sea así. Yo no me voy a meter ahí, porque no me voy a meter ahí. Yo tengo buen motivo, prefiero hacerme a un lado. Pero hay algo importante. El 13 de octubre, que te digo, el 13 de octubre es un martes, si mal no me equivoco.
3: Ya,
1: ¿no?
3: Sí, creo que sí.
1: El 13 de octubre es un martes. El 13 de octubre está de cumpleaños Park Jimin.
3: Ah, verdad, podríamos dicho que iba a estar técnicamente acá.
1: La lógica dice que Jimin debería pasar el cumpleaños, su cumpleaños acá.
3: Claro.
1: Pero la pregunta es otra. La pregunta es, ¿cuándo le van a celebrar a Jimin en la gira su cumpleaños? Y usted dirá, ¿por qué es relevante eso? Bueno, para uno como fan es relevante. ¿Y por qué se lo voy a decir? Cuando Jungkook estuvo de cumpleaños, coincidió con una fecha de Estados Unidos. Entonces no hubo problema porque, bueno, el mismo día, buena, bacán. Claro. Y sale como una cuestión gigante que dice feliz cumpleaños y la cuestión, claro, y etcétera. Pero días después iba a estar de cumpleaños a RM. Y la celebración se la adelantaron.
3: Ah, para que calzara.
1: Para que fuera como le celebramos el cumpleaños antes porque no había fecha de show.
3: Claro, pero se entiende porque no había show después, po.
1: Claro, pero mi pregunta es, ¿se lo celebrarán antes? Y si se lo celebran antes,
3: ahora entiendo,
1: en la presentación se lo van a celebrar en Perú.
3: Claro, es que
1: la lógica para mí es que se la celebren acá en Chile, porque solamente hay un día de diferencia. El último show de Perú.
3: Pero acá se le celebraría atrasado.
1: Claro, un día atrasado.
3: Ya, pues, ¿qué es peor? Me refiero en esta dinámica social.
1: Ah, para que la gente esté en contexto de algo que no le importa en su día a día. la fecha en Perú es el 7. Espérate, acá el 14. El 7, el 9 y el 10.
3: Ya, o sea, hartos días antes, igual.
1: Claro, pero a RM también se lo celebraron varios días antes. Por eso, que a mí lo que hagan los coreanos.
3: Yo creo, con el dolor a la chilena. Yo siento que es más socialmente permitido celebrar antes que después.
1: Pero si es de mala suerte celebrar el cumpleaños antes.
3: ¿Y no es después?
2: Confirmo.
1: No, es de mala suerte porque tú todavía no has cumplido el año.
3: Qué raro que la gente como que se siente más cuando lo saludan tarde.
1: Yo prefiero que me saluden tarde que me saluden después. Si no he cumplido los años, si me muero antes.

0: Igual entiendo, porque digo, ya, si se lo copiaron, como que ya fue y todo, pero...
1: Si los fanactions son para los artistas, deberían alegrarse que el artista lo pase bien.
0: Por eso, pero...
1: A veces pueden ser tan egoístas
0: las personas. Me preocupa el cumpleaños. Me preocupa.
1: Ya, ahora sí.
0: Ahora, yo el cumpleaños, yo sí creo que lo va a pasar acá. Imposible. Yo creo que ellos van a llegar el 12.
1: Ya, pero lo bueno es que ustedes tienen una ventaja por sobre Perú. Porque el peruano, usted le llevan algo, o sea, me refiero como fans, le tirarán alguna flor.
0: Hay un fan action de Jimin, sí, que son
1: el peruano está cagado.
0: Está en todos lados ese fan action, en todo el mundo.
1: El peruano está cagado porque tiene que apostar. Tiene que apostar a que puede y que no puede. O sea, si va a llevar algo, tiene que llevarlo.
0: No, pues que igual lo pueden hacer, po. Ponte tú, creo
1: que... No,
0: pero
1: te digo, es que el peruano está cagado porque puede... ¿Cuántas fechas tienen en Perú? ¿Tres?
0: Tres también.
1: Ya, pues entonces el peruano tiene tres fechas para decir... Ah, quizás va a ser acá. Pero
0: no,
1: sí,
0: pues el peruano tiene solamente una fecha porque es la última.
1: Ah, ya, bueno, pero aún así no sabe, pues, ¿cachai? O sea, él tiene que ir preparado. En cambio, el público chileno, si en Perú no se hizo, se va a hacer acá.
0: Sí, pues, lo mismo,
2: no más, pues.
1: ¿Cachai? Entonces creo que el chileno es más cómodo. El chileno va a saber si se va a hacer acá o no. El peruano es que no sabe. El peruano está cagado. El chileno va a saber sí o no. Igual era.
0: ¿Cachai? Que tienen un problema con los permisos.
1: ¿En Perú?
0: Ahora tienen atado en Perú.
1: Oh, ¿y por qué?
0: Bueno, es que tú cachaste que Robbie Williams no pudo hacer un show en Perú.
1: Ay, sí, no entendí por qué.
0: Porque clausuraron el recinto donde iba a tocar, po.
1: Ah, les pasó lo mismo, pero como muy encima.
0: Claro, pues. Entonces ahora salieron a decir de que al parecer el estadio tampoco tiene los permisos.
1: Se abrieron tres fechas más para Chile. ¿Se acabó?
0: No sea así.
1: ¿Y su ticket?
0: No.
1: ¿Su ticket de Perú
0: no
1: es válido acá en Chile?
0: No, no sea así. Yo lo pasé mal cuando no sabíamos, teníamos la incertidumbre del estadio.
1: Bueno, yo velo por mi país nomás. Soy Donald Trump.
3: ¿Ah? Mejor para Chile.
1: Mejor para Chile, se acabó. Y le hago valioso su ticket de Perú para acá. Si usted logra cruzar la frontera, pues.
0: Bueno, yo te cuento que durante estas semanas estamos con una cuenta regresiva.
1: Sí, 16 días.
0: 16 días. Todos los días ponemos una canción del setlist o una canción que queremos que sea sorpresa.
1: Yeah.
0: Hoy día es canción del setlist.
1: Me gusta.
0: Del disco nuevo.
1: ¿Normal?
0: Sí, todavía no sale. Sale un ratito más.
1: Ya. Yeah. No, pero.
0: Ha salido.
1: Pero lo tocaré en el show.
0: Sí. Ah, sí, de hecho es una parte que yo grabé en normal.
1: ¿Sí? Sí, me gusta esa canción, muy buena.
0: Me la toni. Nos vamos a quedar con They Don't Know About Us.
1: Es un remix de They Don't Really Care About Us de Michael Jackson.

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2: Oye, la próxima semana no vamos a estar acá.
3: No.
2: Acá físicamente.
3: Efectivamente.
4: Oye, ¿cómo es eso que me dejaron una semana votado ustedes? Oh,
2: ¿verdad que no vais?
4: Sí, po. Una semana votado aquí.
3: Chuta, vamos a tomar como carretonero allá.
2: Ah, ya. Oye, la próxima semana nos vamos a ir al Royal Guard Bar.
3: Sí.
2: Porque tenemos nuestros conciertos Petit Edición Primavera.
5: Muy petit.
2: Sí,
3: me gusta.
2: Y los hacemos todos nosotros.
3: Sí. Oye, vamos a tener una gran panorama, un gran panegírico de personajes.
2: Sí,
3: ahí.
2: Sí, sí. Sí, vamos, o sea, en los 40.cl está ya publicado el orden en que van a estar. El lunes 5, por ejemplo, va a estar Alondra Bravo. Sí. El martes 6, Chirel. El miércoles 7, Augusta. El jueves 8, Olivia García.
3: Pensé que Rodrigo.
2: No. Oye, partió una gira increíble.
3: Sí.
2: Con las flores y un vestido que se derrite,
3: weón. Está muy bueno, me gustó.
2: Y el viernes 9, Movimiento Original.
3: Sí. Oye, Movimiento Original, ahora Cultura Profética, parece que era Movimiento Original. En México había el letrero.
2: ¿En serio?
3: Parece que eran ellos.
2: Bueno, Movimiento Original tiene un estadio a fin de año, pues ahora, más que a fin de año, ahora en noviembre. Tienen un bicentenario de la Florida para celebrar sus 2 décadas de trabajo.
3: Sí.
2: Pero mientras tú buscas eso. Puedo decirle a la gente que pueden participar para ser parte de estos conciertos Petit en los 40.cl, la sección de concursos. Ustedes dejan sus datos y ya están participando para ser parte de estas sesiones íntimas.
3: Esto mismo.
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2: Vamos
3: a quedar con Chirel. Oh, un videoclip, pero que es increíble. Yo aconsejo escuchar esta canción si pueden también en YouTube. Les va a encantar. Muy bueno.

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2: Nos vamos.
1: Let's go, gente.
3: A la casa. Buen lunes.
2: Ya está el nuevo capítulo de Mood Corea en todas las plataformas digitales. Con la Meli hablamos del mukbang. Y
1: eso es la gente que come.
2: La gente que come.
1: Tienen que hablar de mi cocado abocado.
2: ¿De qué?
1: Mi cocado abocado. Ah, bueno, ya lo hablaron ya.
2: ¿Ya?
1: ¿Nunca subiste de mi cocado abocado? ¿No? Un cabro que era vegano, así flaco, ¿ya? flaco, y se metió en el mundo del mukbang y engordó como así a 180 kilos.
2: Bueno, es que caché que hablamos del mukbang a propósito de que YouTube puso caleta de warning trigger finalmente a lo que estaba pasando.
1: Sí, pues sí, es que de verdad que es mala salud.
2: Sí. Así que por eso estábamos hablando de eso.
1: Qué bueno.
2: Y hablamos también de cada una, tres K-dramas que todavía no nos sentamos a ver. Así que hay un par de recomendaciones interesantes.
1: Me gusta.
2: Sí. A ver si que alguien está igual que nosotras, que no los ha visto, o que quizá a lo mejor nuestras recomendaciones son como en verdad, no lo ve ahí.
1: Ya. Yeah. Mira, yo recomiendo bien rapidito si pueden ver El Juicio en Prime Video.
2: Es una película.
1: Es una serie. De 8 capítulos trabaja Pedro Alonso, no sé cómo se llama.
2: ¿Pedro Alonso?
1: El de La Casa de Papel, sí. Sonajazo, weón. Véanlo, es del caso de una violación y es todo el juicio alrededor de eso. Muy bueno, 8 capítulos. Te va a encantar.
3: Veámosla.
1: Para que la vayan a ver.
3: Yo me compré el FIFA 27, así que
1: ¿verdad que salió?
2: ¿Verdad que salió? Sí, lo vi.
1: Yo estoy jugando 27. El Silent Hill Townfall, amigo. Está buena. Ese sí que es un buen Silent Hill.
3: Usted tiene buenos nervios, amigo.
1: Está bien bueno.
3: Está
2: loca la gente. Ya. Ya, cuídense.
1: Nos vamos, chao, chao.
3: Oye, mañana reemplazo al Vito de nuevo. Así que para que me apañen. Apáñenme, apáñenme.
1: Apañemos.
4: Sí, apáñenme. 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
5: Falta un minuto para las 8.
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0: temperatura. Es la temperatura en los 40.
1: ¡15 grados!
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1: 9 de la noche.
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